0: marca, atacar las orillas, hacer rompimiento, patear de media distancia y algunas otras cosas, pero el Cúcuta Deportivo se ha tardado en hacer eso para ir, irse arriba en el marcador.
1: Muchas gracias, Guillermo. Ya la gente aquí en el pasillo estaba comentando qué cosa el cucuteño, ¿no? Ya, ya se dañaron las luces. No, las apagaron. Las apagaron simplemente para observar, para show. Exactamente, Guillermo. A mí me gustó el Cúcuta Deportivo los primeros 20 minutos. Vi un equipo agresivo en la marca, en la recuperación. Veo un equipo agresivo del minuto 1 al minuto 22, atacando al contrario, pero sin encontrar en Peralta, en Carabalí y Gustavo Torres los hombres que marcaran el gol a favor del Cúcuta Deportivo. Ellos, el equipo bogotano del Inter, tuvo posibilidad a través de Diego Duarte al minuto 9. Lastimosamente se desafó la cadena, descachó y no pudo cristalizar. Después viene la reacción del Cúcuta Deportivo y el jugador Carabalí se perdió el 1-0. Pero digamos que el Inter de Bogotá es un equipo sincronizado, con buen trabajo defensivo. Demuestra que tiene mucho trabajo este cuadro bogotano y me sorprende un equipo que viene de 9 grados de temperatura de la altura de Bogotá al calor de Cúcuta. Hemos tenido 37, 38 grados. La sensación térmica en la grama del General Santander es 34, 35 grados y este equipo de Bogotá, el Inter, ha corrido del Estadio General Santander. No podemos decir que el Inter de Bogotá se metió atrás, que reventó la pelota a la tribuna, porque no sería claro. Sería injusto faltarle el derecho a la verdad. El Inter de Milán ha jugado un buen partido. Tiene jugadores importantes como Dajome, el puntero izquierdo Cristian Dajome, que pasó por el Cúcuta, que es el que ha hecho prácticamente todo el juego por la banda izquierda y tiene un gran volante. Es Facundo Bonet, el paraguayo número 10, que se junta bien con Cristian Dajome y en principio tuvo muchos problemas Yair Abonía, el lateral derecho del Cúcuta Deportivo. Eso sí, hay que decirlo, que los dos extremos del Cúcuta Deportivo, Gustavo Torres por derecha, muy poco juego, no ha estado en actividad, mientras que por la otra banda, Marlon Carabalí, ha sido marcado por los cuatro del fondo del equipo visitante. Y Peralta ha tenido que retroceder 20, 30 metros y Peralta ahí no es contundente. Peralta es bueno en el área, dentro del área, porque es grande, porque es potente, porque es fuerza, tiene fuerza y tiene realmente mucha valentía. Me parece que el 0-0 es normal en el Estadio General Santander, un empate justo entre Cúcuta Deportivo y el Inter de Bogotá. Eso sí, hay que pedirle a Gustavo Torres y a Marlon Carabalí, los extremos del Cúcuta, que se metan más al partido y que no jueguen una sola parcelita el jugador Verdugo tirado por derecha, cuando él es el volante creativo, es el volante que piensa, es el disco duro del Cúcuta Deportivo. Muy poco ha jugado el jugador Verdugo, que viene desde hace rato no jugando con claridad. Vamos con el minuto a minuto. No sé si Edgar iba a hacer un comentario de Neger Pantagol, no, Jorge, sobre este 0-0.
2: Veo en la tribuna de Occidental a este muchacho Payare. Yo no entiendo por qué ese muchacho no lo pusieron a jugar. Muchacho que tiene experiencia, ya recorrido. Mire, hoy con la salida de...
1: No, pero Payare ya se le terminó el contrato.
2: Sí, ya se le terminó, pero no sé, no entiendo por qué. Pero lo tienen ahí, trabajando.
1: Mire, yo le digo una cosa y lo hemos discutido con los compañeros. Yo de pronto a Mauricio Duarte no lo pongo de lateral de marcador, pero Mauricio para mí es más útil del mediocampo hacia arriba. Yo creo que eso hay que experimentarlo por parte del técnico. Sí,
2: porque marcando ya no. Ya
1: sí,
2: no
1: marcando no, marcando no, no marcando pero no. Él para mí es mucho más útil, Guillermo, de un extremo por banda izquierda. Por lo menos a mí me parece que Mauricio Duarte jugando de extremo, no de lateral, no de marcador, para mí lo hubiese hecho mejor que Marlon Carabalí en esta noche. Vamos con Javier Montes de Oca en el minuto a minuto aquí en la Red Deportiva.
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4: Minuto de juego, primera llegada del equipo Inter. Duarte remata y se salvó el Cúcuta Deportivo.
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4: Minuto 3, la llegada más clara del Cúcuta Deportivo. Peralta habilita a Mayo, este totalmente solo remata, muy liviano en la 5:50 y la pelota prácticamente la sacan de la raya. Una clara opción del conjunto rojinegro.
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4: Minuto 8, falta a favor del Cúcuta Deportivo, la pelota le queda a Verdugo, remata, pero sale totalmente desviada la pelota.
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4: Minuto 20, pelota de profundidad, llega Carabalí, pero se anticipa el arquero Farilles y recoge la pelota.
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4: Minuto 22, clara opción de Inter, remata Dajome y salva espectacularmente el arquero Abadía.
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4: Minuto 33, otra clara opción de Inter, una tijera de Duarte y la pelota pasó muy cerca de la portería del Cúcuta Deportivo.
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4: Minuto 36, la pelota le queda a Verdugo, remata pero se va por encima del travesaño.
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4: Minuto 38, se lesiona Quiñones en Inter e ingresa Manjarres.
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4: Minuto 40, centro de Aboría por el costado derecho, cabecea Peralta, pero la pelota le llega muy liviana al arco de Farinhas.
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4: Minuto 40, tarjeta amarilla para Ronaldo Julio.
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4: Minuto 49, pelota en el área. Calcaterra disputa la pelota con Irazoque. Saltan los dos, caen al piso. Que el jugador Irazoque lleva prácticamente la de perder. Y el VAR llama al árbitro Márquez y este decide expulsar al jugador Calcaterra.
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4: Minuto 50, final del primer tiempo.
1: Muchas gracias, don Javier Montes de Oca. Aquí está informando la red deportiva de Frecuencia F. Los invito cordialmente a todos los hinchas del Cúcuta Deportivo, a mis amigos, a mis hermanos en la fe, a que me acompañen este sábado a las 10 de la mañana, ahí en la Torre del Reloj, en la calle 13, entre avenidas tercera y cuarta. Ahí tendremos el lanzamiento de mi libro, El Cúcuta Deportivo y su primera estrella, conseguida hace 20 años. Invitamos a todos nuestros amigos, a todos nuestros hermanos, compañeros y colegas de la radio a que nos acompañen en el lanzamiento del libro. Va a estar el profesor Jorge Luis Pinto, que nos confirmó el técnico campeón en el año 2006 cuando el Cúcuta se tituló campeón en la capital de la República. El sábado a las 10 de la mañana en la Torre del Reloj, los invito a todos mis hermanos y amigos y colegas para que me acompañen en el lanzamiento del libro Primera Estrella. Y el 2 de septiembre, miércoles, 4 de la tarde, gracias a Tania Manzano, la directora de la Biblioteca Pública, que me dio el espacio a las 4 de la tarde en la Feria del Libro para lanzar nuestro libro del Cúcuta Deportivo. Terna arbitral. A ver, Guillermo, ¿cómo le ha parecido el trabajo de Carlos Márquez, el árbitro central de este partido?
0: Pero la calificación, yo le doy un 7.5 porque ha estado atento a la jugada y sobre todo en una jugada que está prácticamente deliberando algo serio, que es lo de la salud, lo de la vida, porque cuando lo llaman al video y ve con personalidad el codazo que él le mete en la parte de su cabeza al jugador Frasoki, que salió del partido, y ahí estuvo correctamente la lectura y por eso le doy 7.5.
1: Atención, el comentario que hice en el primer tiempo, se va el jugador Montaño, creo que se va Montaño, ingresa el jugador Elkin Tamayo. Vamos a ver qué tiene Tamayo, como lo dijo el albino, lo dijo de Edgar Pantagón, pelo rojo. Elkin Tamayo debuta con el Cúcuta Deportivo. Este muchacho viene de jugar 15 partidos con el Once Caldas de Manizales. Kevin Tamayo va al campo de juego, sí, con el número 14 y también entra el 77.
4: Rentería. Kevin Tamayo, Kevin el número Tamayo. 14 y Carlos Rentería, el 77, se preparan.
1: Señoras y señores, número 77 para Rentería, es Deportivo Cali, jugó varios años en el fútbol de Europa. Vamos a ver si cambia la estructura ofensiva del Cúcuta Deportivo. Pastor Miller, deme tres aquí en la red deportiva, por favor, Pastor Edgar Miller.
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1: Señoras y señores, tenemos las 7 de la noche, 11 minutos en el territorio colombiano. 7, 11 minutos, dos variantes, el de Neco Rentería y Kevin Tamayo. Se va el 21 y el se va el 21 Carabalí, de muy poco fútbol ofensivo. Lo dijimos en el comentario y pareciera que el técnico Chiesa nos escuchó y sacó a Carabalí. Por Carabalí, ¿quién va a trabajar en esa banda ahora, Guillermo? ¿A quién van a meter por la banda izquierda? ¿O cambia el sistema? ¿Juega sin extremos o juega con dos hombres en punta?
0: Sí, señor. Vamos a mirar el replanteamiento. Lo que yo quería, lo han hecho, que es reforzar la primera línea de volante. Ahí donde se recupera, donde se equilibra el equipo, han sacado a Mayo y va a ir al campo Rentería, el Neneco Rentería.
1: Déjeme decirle que el trabajo de Mayo, muy poco su nivel. Muy escaso el nivel de Mayo. Arranca el segundo tiempo, señoras y señores. Se paró el partido, se paró la pelota. Presentamos, mi querido Diego Fernando, a Edgar Pantagol, el narrador número uno de Cúcuta. Pantagol en la red deportiva.
6: Ya va a empezar.
2: Arrancó el segundo tiempo, la pelota la viene manejando el equipo de Inter de Bogotá. Un balón que va quedando por la zona de Oriente. Va llevando la pelota en la salida. Llegaba rápidamente Julio que lleva la bola. Va dejando más atrás, dejando para Vivas. Vivas rota ahora en la salida con Rodas. Rodas se viene con la pelota. Arranca Rodas, mete un poco más arriba. Dejando para el jugador Tajove. Cambia para Larry Vázquez. Larry Vázquez va dejando la pelota para que la tome Rodas. Rodas cambia para el número 16. Se la falta que corre. Que es Gómez, el balón profundo que va a llegar. Llegando sobre el territorio del arquero del Cúcuta Deportivo. ¡Qué bonito estos juegos pirotécnicos! Arrancando el segundo tiempo, pero miren la humareda negra que viene.
1: Bueno, señoras y señores, hay variantes en el Cúcuta Deportivo. Recordemos que con la expulsión de Calcaterra, el equipo Motirón está jugando con 10 hombres. ¿Cómo se para, Guillermo, el dibujo táctico del Cúcuta? Por favor, me lo prepara para este comentario. Les narra Pantagol.
2: La pelota le viene quedando para que la maneje la salida de la gente del equipo de Bogotá. El juez detiene el partido con los juegos pirotécnicos. Dice que están cayendo ciertos juegos al terreno del juego, por lo tanto detiene el compromiso. Y la gente sigue disfrutando la fiesta pirotécnica ya en la tribuna de Oriental, en Sur y en Norte.
1: Pero yo no veo que el humo esté fastidiando. No, me parece que no.
0: Bueno, por ahora que juega, pero ya ha pagado prácticamente.
1: Sí, pero las luces de bengala, bueno, eso también el reglamento es claro, ¿no?
4: 10 milloncitos ahí que le quitan al Cúcuta.
1: Sí, señor. Bueno, va el segundo tiempo, arrancó el partido, se paralizó por la quema de pólvora de los hinchas del Cúcuta Deportivo, que con esto seguramente, Guillermo, le quieren dar un poco de mayor emotividad al partido y que los muchachos del Cúcuta hagan un esfuerzo con 10 hombres y ganen el compromiso.
0: Bueno, sí, señor, usted decía, yo veo por ejemplo a Yaira Bonilla por el costado derecho, por la izquierda Kevin ¿cómo es? Crane Tamayo, el muchacho del Once Caldas de Manizales, Leison Ochoa y el jugador Mejía, puede ser.
1: Leison Ochoa va como central por derecha.
0: Sí, sí.
1: Correcto.
0: Sí, central, los dos son dos centrales. Sí,
4: pero lo cambiaron de posición, ahora es central derecho.
0: Exacto, pero está como central. Y arriba Víctor Mejía, acompañado de Rentería. Sigue, bueno, Verdugo armando y arriba el ataque de Jaime Peralta.
1: Recuerdo el partido Boca Junior Cúcuta Deportivo en el 2007 en Buenos Aires. ¿Ah? Cuando esa neblina se metió a la cancha y el árbitro Roberto Bobadilla, árbitro uruguayo, oh, yeah, le dio la posibilidad al Boca que nos ganara ya en el estadio La Bombonera. Esto por lo menos se demora 3-4 minutos en pasar este tremendo humo.
2: ¡Uy, la humareda, hombre!
1: Sí.
2: Eso afecta a los pulmones.
1: Muy bien, aquí está Pastor Miller. Deme dos. Diego Fernando con el Pastor Edgar Miller.
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1: Señores, el partido está parado en este momento. Arrancó y las barras y algún sector del público comenzó a quemar bengalas. Por cierto, luces muy bonitas, pero perjudica el espectáculo por el fútbol. Porque se tiene que parar el partido. Cúcuta juega con 10 hombres. El equipo Motirón tiene que reaccionar. Y con ese humo en los pulmones no es fácil, Edgar. Ese humo en los pulmones no es fácil. porque el jugador pierde el calentamiento. Oye, Guillermo, el jugador viene de calentar.
2: El cuadro viral agudo que hay en toda la ciudad de gripes, y esto mejor dicho, bueno, y aquí salimos a tomar limonada, caballero.
1: No, pero lo importante es que si da gripe, pero que el Cúcuta gane, ¿eh? Que el Cúcuta gane, que es lo más importante. Señoras y señores, no se reanuda el partido todavía. Entonces ya se... ¿Cómo se paró el Cúcuta? ¿Cómo se para el equipo para el segundo tiempo, Guillo?
0: Decíamos que el lateral por derecha Bonilla, por la izquierda Kevin Tamayo, Leison Ochoa y Mejía. Al lado también van a colocar a Rentería. Y el ataque Jaime Peralta, el hombre creativo Leider Verdugo. Son los hombres que vemos ya ubicados de a poco se está yendo el humo acá en el Estadio General Santander para poder reanudar el partido.
1: ¿Y dónde paró Montaño el técnico? ¿Ah?
6: De central
1: con Montaño con Leiser Ochoa. Montaño por izquierda como central, Leiser Ochoa central por derecha, Aboría como lateral por derecha y Kevin Tamayo lateral por izquierda. Así se para el Cúcuta Deportivo. Muy bien, señoras y señores, llevamos 5 minutos de paralizado el partido. 5 minutos porque los hinchas quemaron bengalas. El humo es impresionante. Esto parece, ¿cómo se llama? Esto parece un volcán. Parece un volcán, ¿no? Un volcán, humo y humo por todos lados. Pastor Miller, deme dos aquí en la 1370 y la 95.7.
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1: Señoras y señores, 7 de la noche, 18 minutos. Pero no sé, yo creo que el Cúcuta va a ganar esta noche. Tengo la fe del Carbonero que el equipo rojinegro se va a ir con la ventaja. De estos equipos con 10 hombres a veces salen más duros que con 11. Y vamos a ver la fuerza de flaqueza, el temperamento, la capacidad que tiene el Cúcuta Deportivo para abordar estos segundos 45 minutos donde el equipo Motilón necesita ganar. Próximo partido del Cúcuta, señor Monte de Oca. ¿Cuándo volverá a jugar el Cúcuta Deportivo después de esta noche?
4: Sí, señor, el Cúcuta Deportivo jugará exactamente el sábado 22 de agosto, 8 y 15 de la noche, Medellín Cúcuta, Panta.
1: Don Edgar.
4: Sábado 22 de agosto.
1: Sábado
4: 8 y 15, Medellín Cúcuta. Luego.
1: El próximo sábado, este sí, sábado que viene.
2: Lo diría Mogollón, allá estaremos.
1: ¿Listos? Sí, señor.
4: Ojo, pero ojo, Panta, martes 25 de agosto, 8 p.m. Cúcuta Alianza, acá en el
1: General
4: Santander.
1: No, a don Edgar no le asemeja absolutamente
4: Cúcuta
1: nada.
4: Cúcuta Alianza.
1: Un hombre que duerme 14 horas como el señor Pantagón no tiene problemas.
4: ¿Le sigo diciendo o no?
1: Sí, sí, come bien, se alimenta bien, tiene una gran esposa, unos grandes hijos. Don Edgar está acostumbrado a esos trotes, ¿no, don Edgar?
2: Ya los trotes, ya los manejamos muy tranquilos.
1: Señoras y señores, a ver, Diego Fernando, presentamos una vez más a Pantagol. Presénteme el jingle de Edgar Pantagol, porque pasó la humareda y se viene el segundo tiempo del General Santander.

0: Señoras y señores,
1: se perdieron siete.
0: Cuadre esto de nuevo, porque
1: se, Edgar, se perdieron 7 minutos 24 segundos. 7 minutos 24 segundos. Los dos equipos se enfriaron porque calientan en el camerino y obviamente al paralizarse el partido otra vez los músculos se tensan. Va a arrancar el segundo tiempo donde el Cúcuta Deportivo debe jugar mejor y ganar el partido. Debe mejorar el equipo Motirón y ganar el partido. ¿Qué está señalando el árbitro? Se reanuda el partido, Pantagol.
0: La pelota viene quedando por aquí la marca de Julio del equipo de Bogotá, de Camas atrás, la bola. Va quedando para Viva, lleva la pelota, va cambiando para Manjarres, vete para Rodas, 4 a la espalda, le pega con derecha. Balón profundo arriba que va buscando rápidamente Bonet. Corta el Cúcuta media, llega también por la pelota para ganar Bonet. Cambio para Dajome, se viene Dajome, mete profundo, muy larga. Buscaba la pelota, picaba rápidamente con el 16 Julián Gómez y la bola se fue profunda por la última línea. Hay saque de portería que favorece al Cúcuta. Se está informando desde el Estadio General Santander. La pelota la maneja Federico Abadilla, va a colocarle el movimiento, cortita, va dejando para que recoja la bola en la salida Montaño. Montaño juega profundo, arriba, no alcanzaba a llegar Torres, iba llegando primero, quitando la bola, el jugador Julio, dejando para Fariñez que revienta con pierna derecha, balón que va cayendo a la mitad, busca la pelota, el jugador Torres enganchó, Torres lleva la pelota, va quedando para que de media vuelta, tratara de llegar Rentería, y la bola se juega por la banda de Occidental, no la dejó ir Dajome, la para, la domina, la entrega cortita, va cambiando para Larry mete más sobre la zona central para que vaya Caballero, arranca Caballero, lleva la pelota pegado a la raya para Julio, arranca Julio del Inter, lleva la bola, centró, busca Duarte, media vuelta, saca la pelota el Cúcuta, el del fondo, empujón, repito, penal, sí señor,
2: penalti.
0: Sí, penalti, lo cometió Mejía. Lo cometió Mejía y no había necesidad. No había ninguna necesidad.
1: Un penalti muy infantil. Un penalti muy infantil arrancando el segundo tiempo y Cúcuta con un hombre menos. Increíble lo que hace Víctor Mejía. Se equivocó. Equivocación flagrante del volante del cuadro rojinegro. Y el niño que llora y la mamá que le pega su pellizco.
3: Sí, muy clara la jugada, ahí estaba cerquita de la misma Carlos Márquez, el árbitro central. El muchacho de Internacional de Bogotá va con rumbo a sacarle ahí en 16.50 y él le mete el puntazo en el tobillo y lo derriba. Además es un ataque para gol.
1: Guillermo, la pregunta es, ¿bien pitada la pena máxima? Sí. ¿O tiene dudas?
3: Para mí sí fue, porque le mete el puntazo el guayo en el tobillo.
1: No, el codo, le metió el codo arriba y el pie abajo. Sí. Exactamente, a ver Javier, ¿para usted fue pena máxima clara?
4: Sí, desde aquí se ve claritico el codazo, yo vi el codazo claro.
1: Muy bien, don Edgar.
0: Claro, nítido, el golpe.
1: Sí, el golpe.
0: Abrió los brazos demasiado.
1: Es decir, la expulsión de Calcaterra. La expulsión de Calcaterra no tiene dudas, expulsado bien Calcaterra, y aquí el señor Víctor Mejía acaba de cometer una pena máxima infantil, una pena máxima que no la puede hacer un futbolista de categoría. Perdóneme Víctor Mejía, pero con un hombre menos no sea irresponsable, digamos desde el punto de vista futbolístico, porque el Cúcuta Deportivo, bueno, yo confío en el arquero Abadía. Yo confío en Abadía porque Abadía es ataja penaltis. A ver, don Edgar, prepare la garganta.
0: El que le va a pegar el Dajome del equipo de Bogotá, que fue muy evidente, fue muy evidente.
4: Se disgustó el técnico del Cúcuta.
0: Y de frente al árbitro central. Y no había necesidad de cometer esa falta.
4: Estaba cerca.
0: Dajome va a castigar por el equipo de Inter de Bogotá.
1: Le tengo fe a Abadía. Vamos argentino al palo izquierdo.
0: Listo, va a cobrar Dajome. Se juega exactamente el minuto ya 4. Vamos por el minuto 5. Va a cobrar Dajome. Pita el central. Se viene la gente de Bogotá para cobrar. Con derecha acá. Dajome. Pita el central. Dajome. Tiró. Gol. Gol. Del Inter de Bogotá. Tiro penal. Dajome. Al palo de la mano derecha de Federico Abadía. ¡Qué horror!
1: Señoras y señores, gol del Inter de Bogotá, que deja el Cúcuta Deportivo por ahora sepultado en la última posición del descenso. Aquí Cúcuta no puede perder en el Estadio General Santander. Bien pateado por Cristian Dajome, se impulsó, amagó pierna derecha a media altura al rincón del palo derecho y se mete la pelota para el 1-0.
3: Bien ejecutado el tiro penal. Cristian Dajome tiene experiencia en esta ejecución. Busca el costado izquierdo, el portero va al lado contrario y anota el primer gol del partido. 1 para Internacional de Bogotá, 0 para el Cúcuta Deportivo.
1: Bueno, al equipo les quedan todavía 2 huequitos para traer jugadores, ¿no, doctor Jauregui? Puede traer 2 jugadores, necesitamos delanteros.
4: Uno
1: solo.
4: Sí, señor.
1: Necesitamos delanteros. Esto sin goles es muy difícil. Sin delanteros goleadores no se puede jugar al fútbol.
0: Patagol. Eso, mire, este muchacho Abonías, ese muchacho Abonías es un carro loco, es un carro loco. Él no piensa, no mira, arranca a correr como a lo que da el tejo.
1: Cuando abuelos, usted
0: pero
1: dice
0: no levanta que, la mirada.
1: Cuando usted dice que es un carro sin frenos, es un hombre sin técnica. Sí. Muy poco preparado en las raíces menores, en las categorías menores. Señoras y señores, va Verdugo, el número 10, a pegarle esa pelota. Pierde el Cúcuta Deportivo 1-0 y nos da tristeza por la derrota del equipo.
0: Va a levantar la pelota Verdugo, se prepara para cobrar con pierna izquierda, levantó la bola, viene cayendo al territorio del equipo de Bogotá. Va buscando la pelota Rentería, 3 hombres que van por él, mete la pierna Rentería. El juez pita falta sobre hombres del equipo del Inter y se va a cobrar sobre 3/4 de cancha. Se va a levantar la pelota.
1: Pero mire, Edgar, cómo se descompuso el Cúcuta. En el último minuto del descuento del primer tiempo le expulsan a Calcaterra y a los 2 minutos pierde el Cúcuta Deportivo por pena máxima. El equipo se descontroló en 5 minutos. Mientras fue al banco, mientras fue al camerino y se regresó, el equipo se descompensó.
0: Vamos, que va centrando, sale Federico, se quedó con la pelota. ¿Quién lo acompaña a la salida? La va tomando el vikingo, corre Tamayo, lleva la pelota. Arranca el vikingo, mira por dónde, por la banda de Oriental, mete un poco más arriba, corta Julio. El balón va quedando para que lo vaya controlando Manjarres. Manjarres va dejando más atrás, va cambiando para Roda, va cambiando para Gómez con el 16 y la espalda ve a Bonet y juega con él, se la va entregando Manjarres, este va de canto cortito, la va tomando Dacome, meta para que vaya Gómez, ojo con peligro, puede venir el centro, ¿quién marca? Más bien el balón va atrás, puede aparecer Julio, la tapó Federico. ¡Qué balazo el de Julio! Y bien Federico Abadía para quedarse con la pelota. Baila, bueno, y marca el Cúcuta.
1: Hay 2 jugadores trascendentales en el partido. Cristian Dacome, el extremo por izquierda del equipo bogotano, y el arquero Federico Abadía. Son las 2 figuras del compromiso. Atajó muy bien Federico Abadía el segundo gol del equipo bogotano.
0: La pelota viene quedando atrás en territorio del Cúcuta Deportivo por Larry Vázquez. Levanta la pelota Manjarres. Va quedando para que la maneje el equipo de Bogotá. Vuelvo a centrar. Corta media Mejía. ¡Qué horror Mejía! Balón que va sobre territorio del arquero Abadía, que se queda con la pelota. Este muchacho Mejía debe andar en un mar de nervios terrible. El balón va quedando suelto, le va quedando a Torre. Vaya Torre, pelea la pelota. Va quedando sobre la izquierda. Llega Verdugo por la bola. Este Verdugo ya no pelea ni una herencia. Mire, a mí también había falta ahí.
1: Para tarjeta roja. Sáquele la roja, árbitro. Márquez, sáquele la tarjeta amarilla. Era roja. Para mí era tarjeta roja, Javier.
4: Sí, exactamente.
1: Lo tiró a la cancha a Verdugo. El jugador del equipo de la capital de la República. 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Les informa el tiempo de juego.
0: Minuto 10 de la parte final. Lleva la pelota Bonilla, centro. El balón va arriba, golpe de cabeza de Peralta, el arquero que va abajo y se queda con la bola.
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2: Marcador.
0: El Cúcuta Deportivo tiene 0, el Inter de Bogotá tiene 1. La bola viene quedando para Verdugo. Verdugo que lleva la pelota, mira por donde Verdugo se entró, va pegando el Macarré. La busca Bonilla, aparece ahora Rentería, se entró. En el fondo rechaza Larry. El balón va quedando de nuevo para Mejía. Mejía mete un poco más arriba. Entrega la bola mal Mejía y se organiza el contragolpe. La bola la va buscando Federico, la baja, la controla. La va dejando para Leison Ochoa. Mete un poco más arriba. Le va quedando Rentería. Rentería que lleva la pelota a media vuelta a su cuerpo. ¿Quién se desmarca? Juega para Ochoa. Y este cambia para la salida de Federico Abadía.
1: Pero déjenme decirle una cosa. Este equipo del Internacional de Bogotá no deja pensar al Cúcuta Deportivo. Corre, mete, achica, le copa los espacios al Cúcuta y el Cúcuta no encuentra los espacios para llegar a generar fútbol ofensivo a la arquería del arquero venezolano Wilker Fariñez. Llegamos a 9 minutos para 10 del segundo tiempo.
0: Llega la bola, le va quedando para que la maneje Verdugo, mete un poco más arriba para que vaya Peralta. Marca la gente de Bogotá. Y dice el juez que había fuera de lugar, sí. Había fuera de lugar.
1: ¿Fuera de lugar? Sí. Bueno, sí, señora, lo pitó la chica de Cali, Mayra Sánchez, el fuera de lugar. 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
0: Va Verdugo va de canto para que vaya Jaime Peralta. Da media vuelta a su cuerpo, va a probar con izquierda, le pegó Peralta, la suelta el arquero Fariñez. En el complemento está Larry Vázquez, la bola va quedando de nuevo para Verdugo sobre la sector de Occidental. Y qué pase tan comprometido el de Verdugo. El balón que se va, le dice el juez sobre el lateral.
1: Ahora, yo digo una cosa, ¿para qué arriesga Verdugo? ¿Por qué no encara? ¿Por qué no se mete al área? Una pena máxima le pueden cometer. Señoras y señores, trata de responder el Cúcuta, trata de resarcirse el equipo Motirón.
0: Va a cobrar el Cúcuta de tiro de esquina, levanta la pelota Verdugo con pierna izquierda sobre el segundo palo, muy pasado. Corre el vikingo Tamayo, corre Tamayo, la gana Tamayo frente a la marca de Julio. Se viene Tamayo con la pelota frente a la banda de Oriental, quien lo acompaña. Atrás agrandando la línea con Mejía, se viene Mejía, limpia el camino de nuevo para Tamayo. Centró, golpe de cabeza, el balón va quedando suelto. Queda de nuevo para Mejía, que la deja que se vaya al lateral.
1: Ahora Kevin Tamayo tiene que centrar mejor. Le he visto 3 centros equivocados al lateral de Cúcuta Deportivo por izquierda.
0: Lleva la pelota el Cúcuta Deportivo, el que pica para Montaño. Se fue muy largo, la bola va por lateral. Corresponde en reposición de costado de nuevo para el vikingo. El vikingo que va a sacar la pelota, mira por dónde frente la banda de Oriental. Ya sacó, la queda para Torres, de nuevo para Tamayo para Torres. Torres se quedó con ella, mete más a la mitad. Le va quedando para Peralta. Muy larga la bola, llega primero marcando Julio, quita la bola. En el complemento estaba Caballero, aparece Mejía, se quedó con la pelota, cambia para Jaime Peralta, Jaime lleva la bola, nadie acompaña a Jaime, no tiene con quién tocar. En el fondo aparece rápidamente,
1: no sé, de pronto, Julián Gómez. De pronto lo que voy a decir no le guste a muchas personas, pero yo creo que hay que meter a Jonathan Agudelo. Por ahí Jonathan nos puede descifrar el gol del empate, Guillermo.
3: Sí, es un jugador de experiencia y
1: ¿qué hace goles? Esta jugada. ¿Y qué hace goles? Pantagol.
0: Lleva la pelota Tamayo. Deja cortito para que aparezca Rentería. Cambia para Tamayo. Gira su cuerpo dejando para que Rentería corra por la banda de Oriental. Le marcaron abajo un deslizante el que llegaba pegando. Era el nombre número 24, Manjarres, y es tiro libre, tarjeta amarilla para Manjarres.
1: Tarjeta amarilla para Manjarres, que ingresó en el segundo tiempo. Le pegó duro abajo, fuerte al tobillo al jugador del Cúcuta Deportivo. Comentario de Javier Monte de Oca aquí en la Red Deportiva, Javier.
6: El Cúcuta termina de sacudirse buscando el empate y yo creo que podría llegar el propio momento.
1: Ahí va a llegar el empate del Cúcuta. Ahora sí, micrófono, compañero. Le va a pegar esa pelota banda izquierda Verdugo, que no hace sino cobrar los tiros libres, pero no se compromete a pisar el área. Un 10 que no pisa el área, para mí debe ser cambiado, compañero.
0: Ha bajado mucho el rendimiento Verdugo, como Ceballos, como Ríos. Hay que decir la verdad. Va a levantar la pelota desde la banda de Oriental. Verdugo que va a levantar la bola, se mueve Peralta, es el hombre que le mete de todo.
1: Métala bien, Verdugo.
0: Peralta mete y mete y mete y no hay quien lo acompañe, por Dios. Levanta la pelota Verdugo, arriba la bola, el balón va quedando suelto, el vikingo se levanta a golpes de cabeza a medias, revienta la pelota a la gente del equipo del Inter, se va sobre el lateral, sobre banda de oriental, ya. Mire, se repone.
1: Edgar, como está el partido, Cúcuta perdiendo 1-0, con 10 hombres tiene metido al equipo Inter de Bogotá en su propia portería.
0: Va saliendo Mejía, hay dos balones en el terreno de juego, hay que sacar uno, la bola viene quedando para que la maneje, Verdugo cambia para que vaya por la pelota Tamayo, corre Tamayo, arranca el vikingo, mete el freno, ¿quién lo va a acompañar? Hay dos balones en el campo de juego. El balón va quedando suelto. No llegó Mejía. Le dio pereza. Le ganaron la pelota. Va quedando para Moret. Este profundo para que corra Julio por la derecha. Amaga, corra. Hace el cierre primero. Quitando la pelota a Montaño. Entregando para su arquero. Sale tocando. Abrió viendo por la derecha. Para que venga Bonilla. Levante la cabeza, mijo. Parece un avestruz. Clava la cabeza al piso. Tiene que levantar la cabeza. No, para ver dónde mete la pelota.
1: La avestruz mete la cabeza sobre el piso, pero está con los ojos grandes viendo dónde están sus pavitos, dónde están sus avestrucitos.
0: La bola viene quedando para Dajome, cambia para la Rebasque. La Rebasque va dejando para que venga tocando del fondo.
1: ¿Usted ha visto los ojos de un avestruz?
0: Sí, sí.
1: Parecen claro. Una metra de las grandes.
0: Claro, va cambiando por la izquierda. El balón va quedando para Roda. Roda se viene con la pelota, mira por dónde jugar. Cambia para que venga a buscar ahora Gómez. Mete profundo. Para mí había mano, no sé, del central. Ahora llega cortando la pelota a Bonilla, dejando para Jaime. Mire, ¿quién acompaña a Jaime? Nadie lo acompaña. Ahora aparece Rentería que se queda con la pelota. Cambio para Torres. Torres va dejando para Abonía. Levante la cabeza, mijo. Ya clavó la mirada al piso. Mire, por eso hace lo que hace.
1: Es un muchacho que corre 60 metros para perder la pelota en el último metro. O sea, le falta un poquito de tranquilidad. Le falta un poquito de pensar un poco más. Ataca Cúcuta ahora.
0: Lleva la pelota Verdugo. Verdugo se viene con la bola. ¿Quién se desmarca para recibir? Nadie se desmarca. Entrega para que venga a tomar Rentería. Este cambia para Mejía. Cambia para Rentería.
1: Mire cómo está Peralta. 4 hombres por encima de Peralta. Cúcuta no tiene ataque. No tiene ataque el equipo Motilón.
0: La pelota va quedando para que vaya Rentería con la bola. Atrás. Se va apoyando para que recoja la pelota Ochoa. Deja la bola para Montaño. Montaño va cambiando para Ochoa. Ochoa lleva el balón. Mete un poco más arriba. Ataca Mejía. Mejía mete para Verdugo. Tiene como pereza Verdugo. Dice, corro o no corro. Corro o no corro. Carre, corre. Trastabilla. Vuelve y le quitan la pelota. Gana la gente del Inter. Lucha. Cayó el hombre de Cúcuta. Y ahí nada. De atrás dice que juegue.
1: Le voy a dar un datico de Calcaterra, Edgar. Entre el año pasado y este año, Calcaterra 13 tarjetas amarillas en 47 partidos. 2 tarjetas rojas anteriores fueron de visitante frente al Real Cundinamarca y al Real Santander. Y el año pasado fueron 11 rojas para el Cúcuta. Este año le han sacado 9 tarjetas rojas al equipo.
0: Se fue Mejía. ¿Quién entró en el Cúcuta con el 8?
1: Ceballos es de más manejo. Ceballos es de más manejo y por ahí puede mejorar mucho Leider Verdugo, porque le ponen un socio. Tiene que jugar un hombre que toque, que juegue en corto, como el jugador Leider Preciado, y entra en este momento a jugar en esa función en la mitad de la cancha. Ataca Cúcuta.
0: La bola va quedando suelta. Uy, señor, hay una falta. Cometió una falta Rentería. Hombre que va al piso, me da la impresión que Dajome, el que está tirado en el piso del equipo del Inter de Bogotá.
1: Ahora vamos a armar al Cúcuta Deportivo, Guillermo, del mediocampo hacia arriba, para los oyentes que están escuchando la red deportiva. Con el ingreso de Ceballos al campo de juego, ¿cómo se para el Cúcuta Deportivo de la mitad de la cancha hacia el ataque, Guillo?
3: Queda en la primera línea de volantes el número 77, Neneco, acompañado de Víctor Mejía. Por la izquierda, Gustavo Torres, Leide Verdugo, y en el ataque Jaime Peralta.
1: Muy bien, o sea, 4-1-3, sí, el Cúcuta, 4-1-3 el equipo Optimón. La tiene el conjunto visitante cuando se va a presentar variante, sustitución en el equipo de Bogotá. Aquí está Pantagol.
0: La pelota va a quedar en Manjarres, cambia para Julio. Julio juega para Manjarres. Manjarres se viene con la pelota, entrega para Larry Vázquez. Larry Vázquez va dejando un poco más arriba para que venga a tocar Bonet. Bonet va cambiando para Rodas. Entrega ahora en Gómez. Cambia en Rodas. De nuevo Manjarres. La pelota la va controlando en las salidas vivas. Llega tocando sobre Manjarres, 24 a la espalda. Va Manjarres con la pelota.
1: ¿Sabe qué me preocupa? Van 18 minutos en el segundo tiempo. y ni un disparo a la portería de Inter de Bogotá por parte del Cúcuta Deportivo. El equipo ve correr, el equipo corre, pero no tiene la pelota, la maneja el Inter.
0: El que corre, el que trata de llegar, marca, corre, pero no hay quien juegue con él, Peralta. Es muy difícil así. El balón profundo, va tocando la pelota, corre la gente del equipo de Inter. Marca el Cúcuta, la bola va por lateral, cuando corría en esa salida rápida. Hombre del equipo de Bogotá.
1: Bueno, yo no sé hasta cuándo va a estar el jugador, si está calentando el jugador de antioqueño, Jonathan Agudelo, no lo veo ahí. Ah, sí, está Jonathan Agudelo. Está Jonathan Agudelo. Si nosotros tuviéramos un delantero como Jaco,
4: Sebastián Girado, entró el número 22, Sebastián Girado.
1: Girado, muy bien.
4: Y salió el 23, caballero.
1: O sea, Sebastián sobre Girado, para que Edgar nos entienda. La pelota la tiene el equipo bogotano, Inter de Bogotá. 1-0 gana el equipo capitalino.
0: Álvarez que toca la pelota, va dejando para Viva. Viva va dejando la pelota para que la controle por la banda de Oriental. Manjarres abre para Julio. Julio va dejando para Manjarres. Manjarres entrega para Larry Vázquez. Toca para Julio. El balón va quedando suelto, aparece en el fondo tocando la pelota Rodas. Se viene con balón dominado, Rodas juega por la izquierda, va cambiando para Gómez. El morocho se viene con la pelota, arranca Gómez, mete el freno, juega un poco más atrás, cambia para Manjarres. Manjarres mete un cambio de frente para que venga a buscar la bola Julio. Llega primero Torres de Cúcuta, se quita en la salida y limpia el camino, pero muy comprometido en el pase. Va dejando para Verdugo. Verdugo lleva la bola, mira por dónde, cambiando para que venga a tocar la bola Ceballos. Primer contacto de Ceballos, arriba para Peralta. Golpe de cabeza en el rechazo, estaba primero Vivas. El balón va quedando para que lo controle Girado. Girado deja para acá, para el jugador Julio. Va dejando para Larry Vázquez. Cambia para Julio. Julio va entregando para Girado. Girado va dejando para Larry. Larry para Girado. Lleva la pelota. Juega cortito. Se va acompañando por la izquierda. Balón largo que va buscando Dajome. La para, la controla. Mete más atrás. Cambia para que venga a recoger la pelota Gómez. Deja el balón suelto. Le va quedando el 24 Manjarres. Abre para que salga tocando Viva con el 2. Lleva la bola Vivas. Arranca, atraviesa la línea que divide el campo. Juega largo. Buscaba la pelota. Vuelve a quedar. Cuando había empujón del número 9, ahora, Duarte.
1: Está claro el sistema del Cúcuta Deportivo. Perdiendo en casa con un hombre menos, juega 4-4-1. Ese es el sistema que tiene Cúcuta. 4 defensores, 4 volantes y un punta que es Jaime Peralta, que ha estado muy solo. Peralta, como dice Edgar, guapea, lucha, se entrega, pero nos falta el socio de él, el que le toque la pelota, el que juegue de primera intención, el que le abra los espacios a Peralta, porque él necesita que le abran el camino para poder rematar a la portería contraria.
0: Él corre por todo el terreno de juego, se muestra, baja, guapo, a defender, guapo, guapo. Pero es que mire, tiene 3-4 sobre él, gana el cabezazo, pero nadie llega a buscarlo. Ese Torre es muy lento. El balón va por la lateral. Paico saque de costado por la banda de Occidente. Toma Torre la pelota.
1: Don Edgar, estos fueron los refuerzos que dejó meter el venezolano Richard Páez. Él estuvo contento, dijo, estoy feliz con los refuerzos del Cúcuta.
0: La pelota le va quedando para que la maneje el Cúcuta en el fondo por intermedio de Montaño, que ya está tocado. Está golpeado Montaño. La bola va quedando para Rentería. Rentería entrega para Bonía. Levante la mirada, viejito. Levantó la mirada. La va buscando Ceballos. El balón va quedando suelto. Rechaza Rodas. El balón va cayendo sobre territorio del Cúcuta, pegado a la banda de Occidental. No la deja ir. Leison Ochoa se quedó con la pelota. Ochoa lleva la bola. Cambia Rentería. Quiere acompañar. España Rentería, toca Montaño, lo compromete porque está un poco tocado. Arranca Montaño, abre largo, quien acompaña sobre ese costado. Se mueve el vikingo, llega Verdugo, mete un cambio de frente, va buscando golpe de cabeza de Rodas y la bola va sobre la última línea. Tiro de esquina que favorece el Cúcuta.
4: Octavo del partido, segundo a favor del Cúcuta Deportivo.
1: Bueno, vamos a ver si Cúcuta se serena. Si Cúcuta se tranquiliza, toca más en corto, abre más los espacios porque está bien parado el equipo Inter de Bogotá. Buen trabajo, un equipo disciplinado, un equipo ordenado defensivamente el Inter.
0: Me da tristeza con el técnico, está desesperado, bota el agua al piso, mueve los brazos. Ojalá que el Cúcuta empate. Va a cobrarle Cúcuta. Va a cobrar este Verdugo, el hombre que va a cobrar. Cobró Verdugo, balón que va cerradito sobre el segundo palo. Arriba va Fariñez, se levanta y se queda con la pelota.
1: Bueno, para destacar una cosa importante, que el Cúcuta Deportivo en el segundo tiempo ha sacado fuerzas de flaqueza, ha atacado por el centro, ha atacado por la banda izquierda, pero muy poco por la banda derecha. El equipo se olvidó atacar por esa banda. La tiene Cristian Dacome del Inter.
0: Dacome va dejando para que venga a buscar la pelota. Morel cambia para Dacome que se va por la pelota. Se frena Dacome, lleva la bola en territorio del Cúcuta Deportivo. Juega cortito para Bancarri. Bancarri recoge la pelota, toca para Dacome. Dacome va dejando pasar la mitad para Larry Vázquez. El que maneja la pelota en el terreno de juego es el equipo de Bogotá. Va llevando Larry. Larry juega cortito, se acompaña con Vivas. Más atrás, la salida que viene a tocar Rodas. Toca ahora para que lleve Gómez. Toca ahora Rodas.
1: ¿Sabe una cosa? Larry. ¿Sabe a quién extraño en este partido? Me perdona usted, don Edgar, Arizalas. Arizalas, lo extraño hoy, no sé por qué.
0: Sí, claro. El Cúcuta en el rechazo. Va quedando la pelota para que la domine Ceballos. Diga para Torres. Torres va dejando más atrás. Va quedando en el vikingo Tamayo, que busca de nuevo a Torres por la banda de Oriental. Mire cómo corre la gente de Bogotá para marcar. Se viene por ese costado Torres. Encontró la bola en la mitad para que la venga tocando Rentería. Rentería va cambiando para que tome a Bonía. Vaya Bonía. Vaya, mijo, corra. Pero péntale ganas a la cosa. Mire por dónde a Bonía. Va entregando cortito para Verdugo. Verdugo lleva la pelota. De nuevo dejando para que venga a traer Montaño desde el fondo.
1: No encuentra espacios el Cúcuta. Copa los espacios brillantemente el equipo de Bogotá, el Inter. Ahora, juega muy en corto. Cúcuta debe jugar más largo. Mira, tiene tres hombres en punta ahora.
0: La pelota le va quedando para que venga a tocar Rentería. Deja para Ceballos. Ceballos va dejando para Leison Ochoa. Leison levanta. Balón profundo por la izquierda. Queda para el vikingo, que la para con la caja torácica. Va dejando atrás. Queda para Montaño. Montaño da media vuelta a su cuerpo. Entrega para Ceballos. Nadie se desmarca. Estamos jugando todavía en terreno propio. La abre para la banda de Oriental. Se viene Tamayo a la mitad de la cancha para Rentería. Cambia para Leison Ochoa. Ochoa que lleva. Pone a correr a Bonía. Levante la mirada, Bonía. No clavó la mirada de nuevo al piso. Levante la mirada. Levante la pelota. Pega en el jugador del equipo de Bogotá. Dacome y la bola va al lateral.
1: Edgar, yo veo una cosa en el Cúcuta. Del mediocampo hacia arriba le rinde muy poco al equipo. Del mediocampo hacia arriba, es decir, del volante creativo que es Verdugo, hacia los extremos o los delanteros del Cúcuta, Guillermo, le rinde muy poquito al Cúcuta. El equipo debería tener un poquito más de interés, más de amor por esta afición que ha venido a verlos.
3: Sí, y sobre todo, Jorge, no explotan. Por ejemplo, ni Verdugo ni los extremos sirven una yunta efectiva para acompañar con buenos balones a Jaime Peralta.
1: En otras palabras, el Cúcuta no pudo descifrar la presión que le hizo el equipo bogotano. Insisto por tercera vez, me sorprende que un equipo de la capital de la República haya corrido tanto en el calor de la General Santander. Jorge, eso tiene su mérito, sí. Javier.
4: Cambios en el equipo Inter. Ingresó el número 13, Miguel Perdía, este venezolano. Miguel Perdía. Y el 17, Fabián Chaverra.
1: El único Perdía que yo conocí, don Julio César Perdía, que fueron, fue político.
4: Se fueron Cristian Dajome y Julián Gómez.
1: Le hicieron un favor al Cúcuta sacando a Dajome. Eso quiere decir que el técnico del equipo Inter de Milán se va a meter atrás. Del Inter Internacional de Bogotá. Se va a meter atrás para buscar la victoria, ¿no?
0: Y yo, bueno, qué bien. Va a sacar. Pero
1: cualquiera se equivoca.
0: Sí, señor, yo lo entiendo. Precisamente es tanto la angustia que tenemos aquí en la cabina de ver la incapacidad del equipo para resolver tantas situaciones. Lo que le comentábamos al técnico que llegó. Tiene mucho trabajo usted en el vestuario. Tiene que tener más compromiso de sus jugadores.
1: Esto no es de técnico, esto es de jugadores. Guitarra, hay que traer delanteros, hay que traer goleadores. El Cúcuta ha tenido grandes goleadores en la historia.
0: Va a sacar la pelota, le va a sacar esa bola con fortaleza a Bonía, ojalá. Vamos a Bonía. Va a sacar la pelota. Arriba a Bonía. Balón profundo, golpe de cabeza, vuelve a quedar ahí, llega por la pelota, golpe de cabeza también del hombre del equipo del Inter. ¡Ay, tarjeta amarilla!
1: Tarjeta amarilla para...
0: Creo que es Rentería.
1: Creo que es para Neneco Rentería, el volante. Vamos con el tiempo de juego, sí señor, con mucho gusto, como usted ordene, caballero. 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
5: ¡Tiempo!
1: 27 en Corito, Edgar, 27.
0: 27.
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0: El Cúcuta Deportivo tiene 0, el Inter de Bogotá tiene 1. Oiga, es que tan preocupante esta situación del Cúcuta. Es angustiante. La afición se mira. ¿Hasta cuándo? ¿Hasta cuándo? Cuando lo comentamos en la rueda de prensa, muchos se molestaron. Pero hay que decir las cosas. El balón que se va por lateral. Hay lateral que favorece al Cúcuta.
1: Mire, como no veo el Cúcuta Deportivo, intenta, insiste, pero no encuentra el camino porque está bien parado. Está bien parado el Inter de Bogotá. Con el empate sería lo más conveniente para el equipo. Con el empate no tenemos cómo hacer goles, Edgar. Pero de pronto por ahí una pena máxima en un tiro de esquina, en una falta cerca del área. Alguien que la clave, alguien que la meta.
3: Claro, el empate sirve, ¿no? A uno no le gusta aquí en el estadio, pero hoy sí, pues el empate va a servir.
4: Con las condiciones del partido el empate sirve.
0: Sí.
1: ¿Desde cuándo no gana el Cúcuta, Javier? Dígame el dato, ¿desde cuándo no gana el Cúcuta Deportivo? Pues bueno, con el señor venezolano Richard Páez, perdió 10 partidos. 10 partidos perdió con el Cúcuta Deportivo Richard entre Liga y Copa. Pero no sé, yo quiero irme con la posibilidad de empatar y si se puede ganar. Pero lo que pasa es que el jugador tiene que poner un extra. Si no pone el extra es difícil,
0: sí, es muy difícil.
3: Imagínense estos partidos.
0: Ojalá que el empate lo haga este muchacho Peralta. Va a cobrar Verdugo, se prepara para cobrar Verdugo, pierna izquierda. Se viene Verdugo para pegarle esa pelota frente a la banda de Occidente. Vamos, Verdugo. Cobro Verdugo. ¡Ay, Verdugo!
1: ¡Ay, Verdugo! Le voy a decir una cosa, Edgar. Para estos partidos
0: tan complicados. Se molesta Peralta. Se molesta. No, pero... porque es que él hace el sacrificio, él lucha.
1: Pareciera como que si no quisieran jugar en el equipo, Edgar. Sí, eso es lo que uno vislumbra. Como si no quisieran jugar. Para estos partidos es que hace falta Lucas Ríos. Para estos partidos. Pero se lesionó o se enfermó Luquita Ríos. Ataca.
0: Que va Pernilla va dejando balón largo. Sale en el fondo cortando la Isola Ochoa. Se viene con balón dominado. ¿Quién lo acompaña? Ojo. Se viene con la pelota. Juega para que venga tú. Y lo levantaron.
1: Le roja. Árbitro roja. Sáquenle roja. Amarilla para el 13.
0: Pernilla.
1: Para Pernilla, el jugador venezolano. Pernilla. Ese le pegó abajo. ¿Se acuerda usted del político Julio César Pernilla?
0: Julio César Pernilla, creo que es el padre de uno de los grandes actores de la televisión colombiana.
1: Ah, sí, pero él era del ANAPO, don Edgar.
0: Sí, yo
1: creo que usted que es viejo sabe eso.
4: Jorge, sabe que ha jugado bien el muchacho Ochoa, ¿no? Ha jugado un buen partido.
1: El mejor del Cúcuta en el segundo tiempo es Leixon Ochoa.
0: Al técnico del Cúcuta, me dio la impresión. ¿O a quién? Sí, ¿no? Ay, ay, ay, tranquilo, tranquilo.
1: Pero don Edgar, no me descifró. Julio César Pernilla era del ANAPO.
0: Creo que sí era del ANAPO.
1: Sí.
0: Del ANAPO. Era el combo del ANAPO. Va a cobrar, le va a pegar esa pelota. Verdugo. Vamos, Cúcuta, por Dios.

0: Que Jonathan Agudelo con Peralta, no.
1: Sí,
0: explíqueme esa, explíqueme esa. Si los extremos del Cúcuta no funcionan, si, yo sacaría a Gustavo Torres y meto a Peralta. Ese para mí es el cambio. Saco a Gustavo Torres y meto a Peralta. Perdón, meto a Jonathan Agudelo para que acompañe a Peralta.
2: Rodas, Rodas va dejando para que venga tocando la bola en el fondo. Viva va dejando para Larry Vázquez, cambia para Viva, juega de nuevo con Larry para Viva, se queda con la pelota, más atrás con Fariñez, después de zapatazo, balón profundo sobre la mitad de la cancha, va buscando con golpe de cabeza el jugador Duarte, le ganó la espalda al hombre del Cúcuta que llega y se queda con la pelota, se viene Leison Ochoa, ¿a quién se la entrega Leison? La salida tiene que ser rápida, tiene que tener sorpresa, son muy lentos saliendo, el Cúcuta le va quedando para que venga Rentería que se queda con la pelota, va cambiando para Bonilla, de nuevo atrás, de nuevo para Ochoa, va cambiando para Montaño lleva la pelota, corre Montaño, ¿quién se desmarca?
0: Va Jonathan Agudero a la cancha, debieron meterlo desde hace rato debieron meter a Agudero.
2: Ataca la cabeza, el jugador Peralta, busca Ceballos, le van ganando la pelota, de nuevo arriba, corta la gente del equipo
0: Edgar,
2: de
0: perdóneme, Inter. Don Edgar, va Mayoma a la cancha, el número 7, y va Peralta al campo de juego, uno de los a salir es Gustavo Torres.
2: No, tiene que salir, porque es que lo mismo cuento, es que qué más le puedo decir a la afición, hombre. Es una falta de respeto. El balón va quedando para que lo venga tomando Tamayo que lleva la bola, mira con quién jugar Tamayo. Va entregando para que se quede con la pelota Leison Ochoa. Leison se queda con la pelota. Juega ahora cortito con Montaño. Montaño lleva la bola. ¿Quién se desmarca? Es que no hay a quien entregarla. La va cambiando para Leison. Leison se la va entregando a Ceballos. No se muestra Ceballos, no se muestra Verdugo. Cambio de frente para que vaya Verdugo. Golpe de cabeza. Ya se le fue la bola por lateral.
0: La pelota sí salió. La pelota salió cuando la cabecea Verdugo. La pelota está afuera. Pastor Edgar Miller, aquí en la red deportiva DM2 de nuestras empresas misioneras.
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0: 33 minutos del segundo tiempo, 33 pantagol.
2: Va Chaverra con la pelota, arranca Chaverra del equipo Inter de Bogotá. Amoga, vuelve y engancha por la izquierda. Se va sobre el fondo, puede centrar. Llega sobre el fondo, va a centrar. Marca, hombre del Cúcuta, y la bola se va por la última línea. El balón corresponde a tiro de esquina que favorece a la gente del equipo de Bogotá.
5: Novero el partido, tercero a favor del Cúcuta Deportivo.
0: Muy buena marca deslizante del Denejo Rentería. Le sacó la pelota al habilidoso jugador del Inter de Bogotá. Llegamos a 34 minutos. Se van a presentar las variantes. Va a ingresar Mayoma y el jugador Jonathan Agudelo. Vamos a ver cuando levanten la paleta, a ver quiénes son las sustituciones en el Cúcuta. Tiro de esquina para el equipo de la capital.
2: Va a correr la gente del equipo de Bogotá con el número 17, Chaverre, el hombre que le puede pegar. Llega también sobre ese costado para levantar la bola. Me da la impresión que es el hombre que llega ahí girado. Y alogan los dos para cobrar.
0: Le va a pegar girado a esa pelota. Hay 8 hombres del Cúcuta Deportivo para evacuar el peligro. Gana el Inter de Bogotá desde el minuto 2 del segundo tiempo. Se presentan las variantes. Se va el 11, Gustavo Torres. 4 partidos y poco. 4 partidos y nada, Gustavito Torres. Se va del partido el chico con la cabeza pintada. Es que eso, Gustavo Torres tenía cuánto tiempo de no jugar. 10, 8, 7 meses. Esos son los que contrata cadena, que no juegan por allá y los traen para acá. Eso no pasa desde ahora, pasa desde el 2013 cuando llegó el señor Cadena a la presidencia del Cúcuta.
2: Se fue
0: a
2: Bonilla también.
0: Se fue a Bonilla, o sea, ¿va a jugar con 3 centrales el equipo o cómo va a jugar atrás? Está perdiendo y necesita empatar el partido. Pantagol.
2: Ojalá que empatemos por el técnico, por esa linda afición que está aquí en el estadio haciendo fuerza. Levanta la pelota la gente del equipo del Inter, golpe de cabeza. Malvin que se va profundo cuando llegaba con un frentazo Facundo Bonet. El balón se pone en 5.50 para que saque el Cúcuta Deportivo desde el fondo.
0: Bueno, entonces Javier, ordene los jugadores que salieron y los sustitutos que ingresaron al campo de juego, Javier Monte de Oca.
6: Efectivamente, sí, salió Torres y Aboría, ingresaron Agüelo y Mayoma.
0: Agudelo para jugar en punta con ahí está, ataca Cúcuta, peligro.
2: Atacando el balón de Rentería, golpe de cabeza, no llegaba por ese costado, nadie corrió al cabezazo de Peralta. El rechazo va llegando primero la hizo Ochoa, no le pega bien a la bola, se le va larga, se le va a ir, se fue por el lateral.
0: Ahora, en zona 14, debe jugar Peralta.

0: El propio Jonathan Agudelo, pero cerca de ellos el volante creativo del Cúcuta, el jugador Verdugo. Verdugo no puede jugar tan retrasado, tiene que pisar el área. Mire, es de los pocos volantes creativos que no pisan el área. Usted veía a los grandes jugadores que pasaron por el Cúcuta, como Juan Carlos Díaz, como Maynery Torres, como el Bocha Santín, pisaban el área. Este muchacho no pisa el área, Edgar.
1: Jorge, súmele a eso que lo veo agotado, cansado.
0: Sí, estaba bastante
1: preparado en la parte atlética.
0: Sí, usted, físicamente. Señor, bueno, el 12 minutos.
2: De adición.
0: Tenemos 37 minutos, pero ¿por qué ahora?
3: Sí, ¿sí? 45.
0: Van 45 minutos desde que se paró el partido, correcto, Edgar. El partido duró parado 7 minutos y 5 más. Quedan 12 minutos de reposición, Pantagol.
2: Ah, Ceballos no debe mucho, igual que Verdugo. Va dejando para que recoge la pelota Mayoma. Arranca Mayoma, juega cortito, deja para Agudelo. Agudelo transporta la bola, va dejando corto para Verdugo, cambia para Ceballos. Ceballos se viene con la pelota, se la está pidiendo Peralta hace rato, se la pidió pero muy retrasado. Corre Peralta, marca la gente del equipo de Bogotá. De nuevo Ceballos se levanta, corre también Agudelo. La para, la domina, la controla y una falta cobra el Cúcuta Deportivo. Banda de Oriental, se viene Tamayo, cortito para Agudelo. Agudelo va dejando la bola para el jugador Ceballos. Lo sacudieron, le ganaron de fortaleza y le quitaron la pelota. Va quedando para que vaya el jugador que llega por ese costado, ha girado. El balón se deporta por el lateral, Banda de Oriente.
0: Para ver el primer partido de Kevin Tamayo, normalito, ¿no? Normalito. Kevin Tamayo, el lateral izquierdo que viene del Once Caldas. Claro, es el primer partido.
4: Sí, sí.
0: Llegamos al minuto 38 aquí en la red deportiva.
2: Pantalón. Muy regular el lateral por izquierda, Tamayo. Es un vikingo, pero neutrón. Balón profundo que va por la izquierda. La viene buscando hombre del equipo de Bogotá. Uy, había la impresión que falta. Nuevo la pitó. Ojo que va la gente de Bogotá en el área. Puede pitar de nuevo y pitó de nuevo penal.
0: El que se equivoca es Mayoma. El que se equivoca es Mayoma, que regala la pelota al hombre que ingresó.
2: Ay, expulsó, roja. No, expulsó al hombre de Bogotá. Ah,
0: roja para un hombre de Bogotá.
2: Bonet, creo que es para
0: Bonet, para paraguayo.
2: Bonet.
0: Creo que para Bonet, que tenía tarjeta amarilla, don Monte de Oca. Usted que, y va a ingresar Támara al campo de juego. Va a ingresar el cucuteño Támara. A ver, Javier.
5: Sí, señor. Exactamente, Bonet, el jugador uruguayo.
2: No, uruguayo.
0: Bueno. A ver, pues ¿quién se va?
2: Que Pernilla.
0: Pernilla, el venezolano, sí, es el venezolano Pernilla. Se va Pernilla, queda con 10 hombres, faltando 10 minutos. Mira, la irresponsabilidad del jugador venezolano. Hace 5 minutos lo metieron y con tarjeta roja se juega el partido. ¿Ah? ¿Usted cree que esos jugadores que vienen del exterior nos brindan algo, Edgar? ¿Aprendemos algo de ellos?
2: Poco, muy poco. La pelota viene quedando para Montaño, dejando para que recoja Agudelo. Mire dónde está jugando Agudelo. Va para el vikingo, corre. El balón le va quedando para Ceballos, levante Ceballos. Uy, había mano ahí. Había mano ahí, señor central. Para mí había penal. Uy,
1: sí.
0: A ver, que el VAR lo llame al árbitro Márquez.
2: Señor, que
0: a ver,
2: lo mire
0: señor.
2: El árbitro. Que la mire el VAR. Que lo llamen al que sé yo.
0: Javier, a ver, hay mano. Para mí hay mano clara a favor del Cúcuta, pena máxima. Para mí hay mano clara a favor del Cúcuta Deportivo, del jugador, creo que es Rodas, el que le pega la pelota, el número 4. Javier, su comentario.
2: Bueno, pero...
5: Sí, señor, vamos a ver, se va a cobrar la falta.
0: Está llamando el VAR, creo que lo va a llamar el VAR al árbitro Márquez.
5: Sí, señor, tiene que llamarlo.
0: Lo va a llamar porque es mano clara. Vamos a ver.
2: No, pero él sigue ya con su cuento, midiéndolo, usted tiene que pararse la barrera.
1: No, está contando la barrera.
2: Sí, pero los jugadores de Cúcuta no presionan.
0: Ah, no, a veces, en esta oportunidad, Javier, el VAR tiene que intervenir o no, o es responsabilidad del árbitro.
5: No, ahí tiene que intervenir porque el árbitro no vio esa jugada.
2: Pero los jugadores de Cúcuta tienen que decir
0: eso. Pero es que hay una cosa, en el VAR hay un muchacho de Jaguar, de allá de Montería. De Córdoba, y nosotros estamos pidiendo el descenso con Jaguares. Se lo deja meter el Cúcuta Deportivo, Edgar.
2: Pero los jugadores del Cúcuta tienen que ir allá, el capitán, señor árbitro, por favor, ¿por qué no mira al VAR? Por favor. ¿Qué dice?
0: Está sacando
2: Se fue Ochoa,
0: Fue Lexon Ochoa.
2: Pasó a Támara.
0: Para mí, uno de los mejores del partido, Lexon Ochoa. Ese pelado desde hace rato le decíamos nosotros, metan a Lexon Ochoa, métanlo. Ese pelado tiene calidad. Bueno, tiro libre, no pitó nada el árbitro.
2: Está cobrando Jaime, cobró Jaime, pegó nombre del equipo de Bogotá, se fue el tiro de esquina, cobra el Cúcuta Deportivo. Pero nadie reclamó.
0: No, pero sí le digo una cosa con toda sinceridad, Edgar. Nos quitaron una pena máxima, claro. nos quitaron una pena máxima clara faltando 7 minutos.
2: Pero si nos reclamamos, Jorge, ¿qué hacemos? Tenemos que reclamar. Se va a cobrar el tiro de esquina, no, que favoreció
0: a Cúcuta. Para eso hay que traer a un Carlos Emilio Pacharramé Rendón, a un Duma Rueda, a un Charles Castro. Hay que traer a esos jugadores de jerarquía.
2: Aquel que se amarre rápido los zapatos ya se cobró. Balón que viene cerrado, quedó en el área, la sacaron. Vuelve a quedar para que la maneje ahora Támara. Támara va a levantar, levantó contra el chamarón que viene largo arriba, arriba, golpe de cabeza. Pégale de ahí, pégale de ahí, pégale de ahí, pégale de ahí. El balón que va sacando la gente, es viendo la larga sobre ese corredor. Llega Támara, la va aguantando, la lucha con Mayoma, la gana, lo levantaron.
0: Roja árbitro. 22, tarjeta amarilla para el 22. Ahora el equipo de Bogotá se dedicó a dar puntapiés.
2: Girado.
0: Se dedicó a dar patadas el equipo Inter de Bogotá defendiendo su resultado. El Cúcuta con mística, más que con jerarquía, atacando para empatar el partido.
2: Dios quiera que empate, Dios quiera que empate.
0: Le vamos, hacemos una fuerza verdugo, tremenda para póngala que empate. Bien, Leider Verdugo. Póngala bien de zurdita, Leider. Vamos, para que el Cúcuta empate el compromiso.
2: Le va a pegar Verdugo, se prepara con pierna izquierda. Vamos, Cúcuta. El último aire, el último viento de esas cornetas, hagan a sonar allá la banda del Indio, la banda de Oriental.
0: Es que la expulsión de Calcaterra cambió todo.
2: Sí. Vamos, papá. Le pegó la pelota arriba, arriba, arriba, arriba, golpe de cabeza. ¡La sacó Farilles! ¡La sacó Farilles!
0: Fuera de lugar. Acaba de pitar fuera de lugar el árbitro Ricardo Márquez, que en el segundo tiempo lo rajó por esa pena máxima que le quitó al Cúcuta Deportivo. 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Les informamos el tiempo de juego. Vale. 43 minutos, el marcador y el resultado de Cooperativa Cometel.
2: Corre Montaño por la pelota, se quedó con ella. La va tocando rápida para que venga a traer rápidamente Támara, que lleva la bola más arriba. Va quedando para Verdugo, mete balón profundo, la busca hombre del Cúcuta, corre Peralta. Le hacen el 1-2, sale primero Fariñez, pega para la Rivasquez.
0: El Cúcuta no empató por la gran brillante actuación de Fariñez, el venezolano, en la última jugada.
2: Corre hombre del equipo de Bogotá por la pelota. De atrás llega Mayoma. Quita la bola. Va cerrando primero. El que llegaba también por la bola era Vivas. El lateral que favorece al Cúcuta por la banda de Occidental. Lleva la pelota Támara. Va cambiando para Verdugo. Verdugo va dejando más a la mitad para que vaya Ceballos. Se muestra. Corra Ceballos. Abre por la izquierda para el vikingo Tamayo. Corra Tamayo. Venga a ver. Cambia para Ceballos. Ceballos levanta la bola por la derecha. Balón profundo. Golpe de cabeza. Llegaba cerrando primero. Pone. El balón va por lateral. Vuelve a quedar para Támara. Támara va a centrar con derecha abajo. Y a qué le pegó Támara. Le va quedando de nuevo para que la busque Ceballos. Ceballos la para, la domina y la controla. Cambia para Támara. Támara recoge la pelota. Levanta con la zona de Oriental para que vaya Tamayo. Engancha Tamayo. Puede tocar sobre Ceballos. Se viene Ceballos con la bola. Pierna izquierda. Centró. Arriba Peralta lo empujaban. El central dice que juegue. Vuelve a quedar para el Cúcuta. Le da media vuelta. Le pegó hombre del Cúcuta al fondo. ¡Gol! ¡Gol! ¡Gol! ¡Gol! ¡Gol! ¡Gol! ¡De mi Cúcuta Rentería! ¡Gol! ¡Del Cúcuta! ¡Tenía que llegar! Tenía que llegar, tanto a luchar, parpadeó la extrema defensa, apareció Rentería para meterle ese arriendazo sobre el palo izquierdo, al fondo de la red, para empatar el partido. El Cúcuta tiene uno, Inter tiene uno.
0: Mire, papá, yo no sé nada de fútbol, pero metieron a Agudelo y Agudelo puso el pase-gol. ¿Ah? Luego el tico Javier puso el pase gol a Agudelo. Me parecía injusto que el técnico Páez y este técnico lo tengan en el banco. Apareció muy bueno del antioqueño, el 32 del Cúcuta, y el Nené Correntería se desengancha como volante de primera línea y aparece como 9 y la mete para el empate.
1: importante la actitud del Cúcuta Deportivo, porque desde que expulsaron el muchacho de Bogotá, el equipo se equiparó, pero se fue en funcionalidad de atacar, y el Cúcuta Deportivo finiquita una jugada en los últimos minutos. Rentería la mete abajo y empata el partido. Vamos a ver qué pasa, quedan minutos.
0: Déjeme decirle que el ombligo casi se me sale, ¿ah? El ombligo casi se me sale. Ataca Cúcuta.
2: Ojo, el Cúcuta Peralta, que va quedando con la pelota. Cae, va Peralta. El central dice que se levante. Va jugando al contragolpe. La salida rápida de Bogotá. Se cierra primero Montaño. Golpe de cabeza por
0: el lateral. Déjeme decirle una cosa. Aquí me demuestra Nicolás Chiesa que sabe. Arriesgó, sacó defensas y metió delanteros. Eso tiene que ser así, Guillermo.
1: Eso es estrategia en ofensiva. Saca, se desmantela en la parte posterior, mete volantes goleadores.
0: Se desarma en defensa, sí, prácticamente. Claro.
2: Lleva la pelota Rentería, el autor del empate. Joder, para que vaya todo tomando Támara, que lleva la bola, pone a jugar rápidamente. A Mayo, arranca Mayoma. Corre Mayoma por la bola, mete el freno. Joder, para que vaya el jugador de Cúcuta Centro, que puede llegar muy cerradito. No faltó arriesgar un poquito a Peralta ya cuando se proyectó Támara.
0: Señoras y señores, el tiempo de juego aquí en la Red Deportiva, en nombre de Restaurante Puerto Seguro. Exactamente, 48 minutos. Queda un minuto para que termine el partido.
2: La bola viene quedando para la gente de Bogotá. El balón profundo que va buscando rápidamente Támara y lateral que favorece al Cúcuta.
0: Edgar, pero hay que abonarle al Cúcuta Deportivo la fuerza de flaqueza, el temperamento, la capacidad en el segundo tiempo, porque el equipo con uno por menos luchó.
2: Lleva la pelota Verdugo, va de canto para que venga a tomar Mayoma. Arranca Mayoma, enfrente la marca, va metiendo para que venga a tocar la pelota Verdugo. Corre, Verdugo, hay que meterle más huesito a la sopa esta semana. El balón le va quedando para que la domine Támara. Támara, ya terminó el partido. Señoras y señores, terminó el partido. Final del compromiso. Cúcuta 1, Inter de Bogotá 1.
0: Señoras y señores, partido luchado, sufrido. Los dos equipos terminaron con 10 hombres y el Cúcuta Deportivo, a punta de temperamento, de ganas, de mística, de carácter, empató el partido que tenía perdido faltando 5 minutos. En el último minuto apareció un pase magistral de Jonathan Agudelo para que apareciera el Nené Correntería y colocara el 1-1. Se sufrió, pero se empató, Guillermo.
1: Importante la actitud asumida por el Cúcuta Deportivo, actitud que se habló mucho durante esta semana, y hoy los muchachos del Ecuador, los Motilones, aplicaron eso. Se fueron arriba perdiendo 1-0, pero con actitud, tú, con ganas, con amor propio a la camiseta, pudieron empatar este compromiso 1-1 ante Internacional.
0: Señoras y señores, próxima transmisión de la Red Deportiva el próximo sábado, Javier.
5: Sí, señores, el próximo sábado es el partido del Cúcuta Deportivo, Independiente Medellín.
0: ¿A qué hora?
5: En la ciudad de Medellín, exactamente. El partido es a las 8 de la noche, 8:15 de la noche.
0: 8:15 de la noche, el próximo sábado. Señoras y señores, ha sido un placer trabajar para ustedes. Métame la marchita por debajo, mi querido Diego Fernando. Narrador, don Edgar Pantagol. El narrador número uno de Cúcuta, don Edgar Pantagol, que los canta con el alma, don Edgar Pantagol. Los comentarios con Guillermo Memo Cabeza, Javier Monte de Oca, el doctor Javier Jáurigui. En la voz comercial, nuestro pastor Edgar Miller, y la dirección de quienes habla, su amigo de siempre, Jorge Enrique Ricordús. Empató el Cúcuta Deportivo y eso es lo importante. El equipo hizo ganas, metió actitud, metió capacidad para empatar el partido ante un gran rival como el Inter de Bogotá. Nos vamos con Emprendedores del Reino. Señoras y señores, buenas noches y que el Dios, el Santo de Israel, les siga bendiciendo de una manera extraordinaria. Permiso.

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1: Moisés, no es como Moy, que tiene 27 años. Si no dice ya 40 es bastante. Pero siempre guardé ese testimonio como una esperanza para cuando cumpliera mis 40. Y yo dije, si el pastor Márquez a los 40 comenzó recién, pues yo también voy a comenzar hasta ahora. Entonces mi esposa se ríe de mí y dice, mi amor, ese testimonio te salvó la vida y te da fuerzas. Y yo le dije, bueno, aunque no son muchos, pero 40 son 40. Hemos hecho muchas cosas, pero puede que el tiempo comience a generar una limitación en la mente. ¿Le ha pasado? Yo he escuchado a mucha gente decir, no, eso es usted, mijo, que está joven. ¿Cuánto han escuchado esa frase? Entonces, cuando yo escuché ese testimonio, impactó mi corazón, porque él logró hacer en 25 años un montón en Dios. Pero Abraham está mucho más viejo o mucho más adelantado, mucho más anciano, tiene 75, ya está en la edad adulta y hasta ahora comienza a construir una visión, y eso impactó mi corazón. Y hoy vengo para animar a alguien que en algún momento alguien le dijo esa frase, que ya ese sueño era para los hijos, o que ya dejara a las nuevas generaciones, o que ya había pasado mucho tiempo. Hoy lo primero que el Señor me dijo, dile a la iglesia en esta noche, es que no he comenzado todavía lo más grande que voy a hacer contigo. Los sueños que voy a entregarte serán muy grandes, y la visión que te voy a entregar hasta ahora va a ser revelada para algunos. No te sientas cansado, limitado o demasiado viejo o demasiado tarde, porque tu espíritu está listo para ejecutar una visión de parte de Dios. Tu espíritu está listo para ejecutar un sueño de Dios para este tiempo, y hasta ahora comienza contigo. Abraham tenía 75 y comenzó. Y usted sabe lo que pasó. Sin embargo, encontré en esta promesa que todos conocemos tres ingredientes para salir de nuestro círculo, para romper esos límites. Y hay unos ingredientes exquisitos en esta palabra. Lo primero que encuentro en esta palabra es que Dios...
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1: A veces no sabemos poner límites. El bumangués es más serio. Son hermosas personas. Mi esposa santandereana. Mi esposa es una santa. Una santandereana. Real. Y entonces tuve que aprender a convivir con una santandereana. Y a amar a mi suegra santandereana. Ya está liberada, gracias al Señor. Pero era increíble ver, porque el bumangués pone muchos límites, es muy serio, es más serio, no hace tantas bromas como nosotros. Entonces, esas diferencias culturales generaron para nosotros una dificultad al inicio para comenzar a pegar en la cultura y entrar a hacer el trabajo que íbamos a hacer. Lo primero que encontré que Dios le dijo a Abraham es: hay algo en tu geografía que tienes que dejar ahora, porque lo que te voy a entregar va a trascender las naciones y necesito romper tus límites y patrones geográficos. ¿Hay alguien aquí que quiere trascender? Vuelvo a preguntar, ¿hay alguien aquí que quiere trascender en los próximos años? Tu proyecto, tu visión va a trascender a medida que seas capaz de romper los límites y patrones geográficos. Entonces hay muchas cosas que amamos de nuestra tierra, pero que tenemos que dejar para poder penetrar otro mercado, para poder penetrar otro ambiente y para poder conquistar otra geografía. Mira, cuando Dios le dice a Abraham esta palabra, fue intencional, porque le habló específicamente las cosas que él tenía que hacer antes de emprender su viaje. Dios simplemente le hubiese dicho a Abraham: bueno, Abraham, hágale, porque Canaán lo espera. Pero fue claro cuando le dijo: deja tu patria. Lo segundo que le dice es: deja tus parientes. Dios mío, deja tus parientes. ¿Qué quiere decir eso? Tus conexiones nativas, lazos legales y biológicos. Dios le estaba diciendo, cuando no es que abandones, no es que te olvides, dejar tenía que ver con poner un límite con esas conexiones biológicas y con esas conexiones legales y con esas conexiones nativas, porque Dios quería llevarlo fuera del círculo y entregarle algo nuevo a Abraham. Y lo tercero que Dios le dice a Abraham en este primer punto de dejar: deja la familia de tu padre. Y a mí me llamó la atención, ¿por qué la familia de tu padre y no la de tu madre, por ejemplo? ¿Por qué no dice, o por qué no incluyó al papá dentro de los parientes? Fue específico. Y entonces el Señor me dijo: la familia de tu padre tiene que ver con esas raíces generacionales muy profundas que están enmarcadas en tu ADN espiritual, emocional y aún físico. Deja esas raíces. Hay unos hábitos que ya no tienen solo que ver con lo que tú aprendiste, sino con lo que tú cargas en tu ADN. Ay, es que el viejo era así. Es que mi abuelo era así. Es que los Sánchez somos así, trabajamos así y toda la vida lo hemos hecho así. Tu apellido, que es la línea generacional de tu padre, no solamente es un apellido, es una marca, es una línea generacional. Y Dios le dice: Abraham, yo cambio tu apellido a partir de hoy. Escúchame, lo primero que Dios le cambió a Abraham no fue el nombre que después le puso Abraham. Lo primero que Dios le cambió a Abraham fue el apellido. Y lo desligó de esa conexión o esa raíz de su paternidad. Diga conmigo: dejar. Para romper un círculo hay cosas que tenemos que dejar. Para llevar la visión y el sueño que Dios te entregó, esa promesa que estás ejecutando, esa empresa, ese emprendimiento que estás llevando, Hoy el Señor nos ha congregado en este congreso de emprendedores del reino para decirnos: quiero llevarlos a un nuevo nivel. El año 26, en este semestre, van a entrar al 2027 en nuevo nivel, pero aún hay cosas, iglesia, que debemos dejar, que debemos soltar y que debemos separar. Es lo que exactamente Dios quiere que hagamos para que logremos lo que Dios ha dicho. Joel capítulo 2, 28 dice: y después de esto derramaré mi espíritu sobre toda carne, profetizarán vuestros hijos y vuestras hijas, vuestros ancianos soñarán sueños y vuestros jóvenes verán visiones. Esta palabra lo que está diciendo es: todo lo que tú dejes hoy, todo lo que tú rompas hoy y todo lo que tú liberes hoy será activado en tus próximas generaciones. Porque yo no estoy pensando solamente en bendecirte a ti ahora. Yo estoy pensando que en la promesa que te estoy entregando, la visión que te estoy entregando, los sueños que te estoy entregando, la palabra que te estoy entregando en tu espíritu, va a desatar una unción sobre tus hijos. Va a desatar una unción sobre nuestras generaciones. En el año 2018, nació nuestro tercer hijo. Entonces Kelly quedó embarazada. Yo quería siempre tres hijos. Bueno, tenemos cuatro hijos. Para asumirles, cuatro hijos, no más. Pero el sueño eran tres, digamos, pronosticados. Pero en la agenda de Dios había otro. Cuando nació nuestro tercer hijo, yo me puse feliz, porque mi esposa no quería mucho y yo me puse feliz. Ella le dio un poco más fuerte. Entonces esa semana que supimos la noticia, yo dije: Señor, yo quiero saber qué es, niña o niño. Ya teníamos a Juanita, ya teníamos a Juan Elías y ahora venía un tercero. Señor, ¿qué es? Y entonces yo iba, no sé a dónde iba, pero creo que iba en el carro, solo pensando, orando, y vino a mi nombre la palabra de Alejandro, el nombre de Alejandro Magno. Yo había escuchado acerca de Alejandro Magno, pero no conocía su historia. Me detuve, abrí el teléfono y comencé a leer la historia. Usted la conoce, uno de los reyes más grandes de la historia, más jóvenes de la historia. O mejor dicho, el rey que logró más cosas en su tiempo con menos edad. Murió muy joven. Al final entregó todos sus tesoros y pidió que su familia ni nadie se quedara con eso, sino que se lo entregaran al pueblo que él lideró. Hizo muchas cosas, conquistó el mundo conocido, Alejandro Magno. Entonces yo estoy ahí sentado en el carro, cuando ya aterrizo mi pensamiento, digo: Señor, ¿y qué me estás queriendo hablar de Alejandro Magno? ¿Por qué Alejandro Magno? Un rey, un gobernante. Yo estaba pastoreando jóvenes en aquel entonces en nuestra iglesia principal allá en Bucaramanga. Entonces en mi espíritu llegó la palabra: se abre una nueva línea generacional de gobierno en tu casa. Pero yo, en mi casa, no habíamos tenido, hermano, ni un presidente de Junta de Acción Comunal. En mi casa no había nada de eso, que yo sepa, por lo menos. Así que yo dije: esto no tiene que ver conmigo, tiene que ver con mi hijo. Entonces yo llegué a la casa contento y le dije: Kelly, vamos a tener un niño. Ella me miró así como raro. Yo le dije: y se va a llamar Alejandro. Ella me dijo: ¿y por qué Alejandro? ¿Quién se llama Alejandro en la familia de nosotros? Y yo le dije: nadie. Pero es porque Dios me habló de Alejandro Magno. Y mientras ella me servía el almuerzo, yo le eché todo el cuento a Alejandro Magno. Y ella me decía: está como loco. ¿Qué tiene que ver Alejandro Magno? Y ni siquiera hemos hecho la ecografía. No sabemos si es un niño. Efectivamente, en el tiempo oportuno, cuando hicimos la ecografía, ahí apareció Alejandro. Le pusimos Juan Alejandro. Todos nuestros hijos se llaman Juan, porque Dios nos dijo que sería una generación como la de Joel, llena del Espíritu, como Juan el Bautista, que anunciaría la venida de Cristo. Entonces nuestra primera hija se llama Juanita, el segundo se llama Juan Elías, el tercero se llama Juan Alejandro y el cuarto se llama Juan Emilio. No me pregunte por las fechas de nacimiento, porque todavía me confundo. ¿Cuánto creen que es lo que Dios hace? Sí. ¿Sabe qué hizo Dios? 2018 nació Alejandro, pastor. El Señor abrió en mi vientre profético una línea de gobierno que yo no tenía, no estaba en mi agenda. Y en el 2019 apareció en el escenario en Bucaramanga el gobierno. me llamaron, pensaron en mí. Yo no lo pensaba, no lo creía, no lo había visto así. Recuerdo que yo creo que mi pastor no se acuerda de esta llamada, porque me imagino que tiene 10,000 llamadas. ¿Sí se acuerda? Gracias, mi pastor. Yo lo llamé y él estaba en Sao Paulo, Brasil. Y me contestó: Tito. Mi pastor me dijo: estoy en el camino del misionero por aquí en Sao Paulo. Mi pastor, gracias por contestarme, usted está ocupado, pero regáleme un minuto. Y me dijo: sí, señor, dígame. Y le conté: pastor, ayer me llamaron, me sentaron en una mesa los del partido y me dijeron que yo tenía el perfil para ser candidato al consejo. Él se quedó callado. Yo entendí la pausa, porque él estaba asimilando algo. Porque yo me crié aquí, desde muy pequeño, desde niño, siendo músico, hice todo el proceso. También estudié en el Ebenezer. ¿Quién fue la que estudió en el Ebenezer? Tu esposa. Somos una generación y nacimos dentro del ministerio. El gobierno no estaba en mi agenda. Entonces yo le dije: pastor, y estoy preocupado, porque yo no sé si yo pueda hacer eso. Después de la pausa, él me dijo: Tito, es raro. No es normal, mas tú fuiste plantado en el altar. Y las personas que hemos sido plantadas en el altar, Dios ha puesto un depósito de gracia y de sabiduría que nos capacita para hacer muchas cosas. Camina, que si Dios abre la puerta, este es tu tiempo. ¡Aleluya! Dijo Moisés: tener un mentor, un pastor. Casi pocas veces lo llamo porque sé que está muy ocupado, pero han sido momentos claves en las que mi pastor, o mi pastor Eliezer, o mi pastor Moisés, que estuvo en ese entonces, fueron fundamentales. ¿Cuántos tienen un pastor aquí? ¿Cuántos aman a su pastor? ¿Y cuántos oran por su pastor? ¡Aleluya! Aquí sí oran, allá casi no oran por los pastores. Qué lindo poder tener a alguien allí. Entonces, ¿por qué pongo esto acá? Porque Dios me avisó, Dios anunció, y siento que en el espíritu de muchos, en su espíritu, en su vientre profético, Dios ya le está colocando a usted diseños adentro. Que yo sé que aquí hay algunas personas que están diciendo: uy, pastor, esto me conecto, esto es mío, porque Dios me está hablando de algo que yo nunca pensé, que yo nunca escribí y que yo no puse en mi agenda. Dios me está enamorando de algo que es muy raro, pero en este tiempo quiero decirte: lo que estás colocando el Espíritu en tu vientre es del cielo y va a florecer y va a traer una semilla extraordinaria y una cosecha poderosa. Hay algunas cosas que tienes que dejar, no hay problema. Número dos, lo segundo que le dijo Dios a Abraham fue: y vete. ¿Cómo le dijo? Vete. ¿Vete a dónde? A la tierra que yo demostraré. Lo segundo que tenemos que hacer, o el segundo ingrediente, es irse. Dejar. Irse. Abraham debía accionar y debía emprender. La palabra emprender viene de un término en latín. Ese es el nombre de nuestro congreso: Emprendedores del Reino. Emprender viene de este latín original, imprendere. ¿Cómo se pronuncia? ¿Qué significa emprender en latín? Atrapar. Y tomar, o tomar hacia sí. Todos los que estamos aquí tenemos un proyecto. Con mi esposa tenemos empresa. Hacemos todo. Ahora que escuchaba el testimonio, me identificaba con todo lo que estaba escuchando de los procesos de la empresa. Pero ¿sabe por qué somos emprendedores? Porque de repente un día Dios puso una oportunidad por el frente y usted la atrapó. Alguien le habló un negocio y usted lo agarró. Alguien le mostró algo y usted lo atrapó. Una oportunidad. El emprendedor tiene una característica: es un cazador. Tengo noticias, Eliazar, este es un congreso de cazadores. Si usted pensó que emprender es poquito frente a ser empresario, No, Señor, no solo porque sea el inicio, sino porque es lo que te revela que en tu espíritu hay una esencia de cazador. Ese pequeño emprendimiento, miren lo que nos mostraba ahora Moisés. Era una pequeña, un pequeño brunch, una cafetería, un lugar de waffles, un lugar que comenzó, como dijeron ellos, con mucha improvisación. Pero no sé cuándo, en pandemia, ellos dijeron, este es el momento, y lo agarraron. Hoy es una empresa. Si tus hijos te hablan de oportunidades, si tus hijos te hablan de cosas, si tus hijos te muestran asuntos que parecen chistosos, que parecen extraños, déjelos, porque ya su espíritu cazador está siendo manifestado. Dios va a entregar sueños y emprendimientos en los próximos meses y en los próximos años a gente acá. Y tú no puedes dejar pasar esa oportunidad. Vas a cazarla, la vas a tomar. ¿Cuántos cazadores hay aquí? Eso nos hace emprendedores. Pero hay dos cosas cuando le dijo vete. Primero le habló de tierra, que es objetivo claro. En este tiempo, cuando Dios está aclarando la visión en ti, te va a entregar un objetivo claro. Te va a mostrar una visión clara, te va a mostrar un plan claro, te va a decir qué es lo que quieres o qué es lo que Él quiere que tú conquistes. Vas a aterrizar, porque una diferencia, o hay una gran diferencia entre un sueño y una visión. El sueño es muy genérico, pero la visión tiene ABC. La visión tiene nombre, la visión tiene ítems, la visión tiene agenda, la visión tiene cronograma, la visión tiene características como esta. La visión de Abraham no fue simplemente un sueño. La visión tiene una línea donde le habló que tenía que hacer. Primero le dijo, deja. Y lo segundo fue, vete. Le habló de dejar unos asuntos y ahora le dijo que tenía que emprender, salir con un objetivo claro. Aclara tu visión. Este es tiempo de aclarar tu objetivo. Y lo segundo que le dijo fue, te mostraré esa tierra que te mostraré. Y me gusta que está en un presente continuo. Te mostraré, te mostraré. ¿Sabes por qué? Porque Dios actualiza la visión. Dios está conectando tu visión con algo nuevo constantemente. Por eso el año pasado vimos Acento Cristiano transicionar a Acento Cristiano Misión Global. ¿Sí o no? ¿Cuántos aman la nueva imagen? Yo paso por la carrera 27 con calle 34 en Bucaramanga. Cuando salgo de la oficina, cuando voy a mi casa o estoy haciendo algo, y paso por la sede nuestra en Bucaramanga. Cuando usted vaya, tiene que visitarnos porque es su casa. Y antes éramos Centro Familiar de Adoración en Bucaramanga. Ahora Centro Cristiano Misión Global. Y cambió la fachada, cambió el color, ya no somos azul, o el color principal no es azul, ahora es verde, verde. Este es verde oliva, esmeralda, gracias, verde esmeralda. Y yo dije, Centro Cristiano, mucha gente me decía, oiga concejal, allá la iglesia suya, ¿fue que lo sacaron de ahí o qué? Yo le decía, no, es que hicimos un, ¿cómo fue que dijo? Un rebranding. Somos lo mismo, la misma casa, solo que ahora nos identificamos con un solo nombre en todo el mundo. Y puede que usted vea ese logo en muchos lugares. Y yo les cuento con mucha alegría, porque es nuestra casa, es la misma visión actualizada. Entonces no hay problema si Dios te cambia el nombre o te modifica el nombre, te cambia el color, no importa. Te da una nueva sede, te cambia de ciudad. Este es un tiempo, yo creo que después de este congreso Dios va a actualizar la visión de Él en nuestra vida. ¿Cuántos vinieron a recibir eso en este tiempo? Mientras tú estás aquí, vamos, celébralo, y si lo crees, apláudelo. Yo creo que en estos 3 días será una impartición de visión actualizada para los empresarios, soñadores, cazadores de Centro Cristiano Internacional. Wow, siento unción cuando digo eso de parte del Señor. Dios no se queda atascado en el pasado. Dios no tiene miedo de actualizar tu visión. Dios no tiene miedo de que decirte, ¡hey! Cambia ese color. Dios está cambiando. Y eso da miedo. Y eso rompe parámetros. Eso quiebra cosas. No te dé miedo dejar que la visión de Dios se actualice en tu espíritu. en tu mente. Y toma tiempo para hacerlo. Dios te va a cambiar hasta la forma de vestir. Dios actualiza la forma de vestir. Dios actualiza la forma en la que tú evangelizas. Dios actualiza la forma en la que hacemos iglesia. Y actualiza la forma en la que hacemos gobierno. Y número tres, ¿qué le dijo Dios a Abraham en tercer lugar? Vete a la tierra que te mostraré. ¿Qué dice el texto? Y haré de ti ¿una qué? Una gran nación. ¿Qué más le dijo? Y bendeciré a los que te bendigan, y a los que te maldigan, maldeciré. Qué visión tan completa. El tercer ingrediente para romper el círculo y para ir por más es creer. Yo le venía contando a Eliazar en el carro que en la primera, allá está mi profesor, asesor, en la primera campaña al consejo, lo primero que tuve que creer es que yo podía ejecutar esa visión. Era muy raro, después de estar 15 años o 20 en el ministerio, yo tenía que irme al consejo, irme a la política. Hubo muchas personas de la iglesia que se disgustaron conmigo. Yo tenía la red más grande en ese entonces del ministerio. Te recuerdo que el pastor Moisés me llevó a la oficina y me dijo: Tito, estoy seguro que vas a ser un gran equipo cuando anunciemos a la iglesia que vas a ser el candidato al consejo. Y toda la red, que es un equipo de liderazgo increíble que tú has logrado consolidar en estos años, van a caminar contigo. Y yo me emocioné con el pastor. Me dijo: plata no hay, pero equipo sí. Y yo dije: gracias, pastor, por esa mala y buena noticia. Me dijo primero la mala para que yo no me desanimara. Yo salí contento. Planeé con mi esposa la noticia. Cuando reunimos el equipo, casi 200 servidores de jóvenes, habían empresarios, chicos, estudiantes, de todo. Y nos sentamos en el auditorio y yo les cuento con esa alegría, la cara de todos se transformó. Se les cayó el semblante. Unos se pusieron tristes, otros se pusieron celosos. Otros me dijeron: no, usted es pastor, ¿usted qué es? Yo llegué a mi casa muy triste y llorando. Mi esposa me abrazó y dijo: ya estás adentro, avanza. Y el gran equipo que yo pensaba que iba a ir conmigo, no fue nadie. Mi pastor, ni uno fue. Yo quisiera decir que uno, ya los perdoné a todos esos incircuncisos, bendecidos. Con alguno de ellos trabajo hoy todavía. Pero en ese entonces, ni uno. Yo me quedé solo. Fui, le conté al pastor y me dijo: pues es muy mala noticia, porque ahora no tenemos ni plata ni equipo. Yo le dije: está mejor entonces. Y entonces se puso más complejo y debía creer cuando no tenía nada para lograr lo que íbamos a lograr. Se logró el objetivo, gracias a Dios. Y quiero cerrar con esto. Abrazar la promesa. Y lo puse en parte A y parte B. Le dijo: te bendeciré. ¿Sabe qué significa la bendición? La mirada del favor de Dios sobre ti. Se cumple lo que dice el Salmo: sobre ti fijaré mis ojos. Si hay algo que yo valoro en mi vida espiritual, es sentir que la mirada de Dios está sobre mí. ¿Cuántos? Yo amo que mi esposa me mire. Mi esposa tiene unos ojos hermosos, los más hermosos del mundo. Y yo le digo a ella todos los días: mírame, mírame. Porque solo con que me mires, yo sé ¿cómo estás? ¿Cómo estamos los dos? No tienes que decir nada, mírame. Y si yo amo la mirada de mi esposo y siento algo con esa mirada, yo me imagino la mirada de Jesús sentado en su trono, mirándome y mirándote. No sé si te has imaginado eso alguna vez. Sobre ti fijaré mis ojos. La bendición no es otra cosa que la mirada del favor de papá cuando mira a su hijo recién nacido ponerse de pie y correr y caminar. Y esa mirada sin palabras es profunda, es el favor de Dios sobre ti. Le dijo a Abraham: yo voy a estar, mire, vaya, que yo voy a estar mirándote. La bendición. Número dos, dijo: te daré fama. Y ahora que escuchaba a los chicos hablar sobre las redes sociales, debemos manejar esa ansiedad de tener que, la necesidad de ser famosos y aterrizar el negocio a los principios para que el negocio avance. Es un complemento, pero me llama la atención que la promesa de Abraham también incluía fama. El negocio de ustedes va a ser muy famoso, más de lo que ya es. No van a tener 31 mil seguidores, van a tener miles de seguidores, porque Dios quiere posicionarte. ¿Y sabe qué significa el posicionamiento? ¿Qué piensa la gente de ti cuando escucha tu nombre? Estoy orando, pastor. Estoy orando para decirle al Espíritu Santo: dame un nuevo posicionamiento en la ciudad, para que cuando la gente escuche nuestro nombre piense algo mayor. Si eso no ocurre, no te posicionas. Posicionamiento es el concepto de la mente de la gente respecto de tu marca. Si tú logras reflejar algo y que la gente piense de ti algo grande, te vas posicionando. ¿Sabe qué le dijo Abraham? Abraham, hoy eres un pequeño emprendedor, pero en unos años, cuando la gente escuche el nombre Abraham y llegues a Egipto, te van a correr. Y número tres, serás bendición para otros. ¿Sabe qué quiere decir esto? Que el cierre de la promesa y de la visión de Dios para nosotros es que te conviertas en una plataforma y ayudes a otros a exponer, a exponerse, a expandirse, a crecer, a ser mentor. Pero pastor, yo hasta ahora estoy comenzando. Sí, pero la bendición de Dios que está en ti te capacita para aconsejar. La visión de Dios que está en ti ya te capacita para inspirar, para bendecir a otros, para que hagas esto y alguien se suba en tus lomos, en tus hombros. Levanta a otros, que mientras levantas a otros, Dios te va levantando a ti. Los empresarios de Cúcuta, de Norte de Santander, los emprendedores, todos van a ser bendecidos, mentoreados, inspirados por este grupo, esta generación de hombres y mujeres visionarios y cazadores que estamos recibiendo una impartición profética en esta noche. Estamos recibiendo una impartición poderosa en esta noche. ¿Cuántos creen eso? Vas a romper tu círculo. Vas a tener que hacer tres cosas. ¿Cuáles son? Dejar, irse y abrazar la promesa. ¿Cuánto la reciben? Póngase de pie y cierra diciendo:

Qué bella expresión. Mi trabajo es creer. Creo que todo lo que oímos nos lleva a una sola conclusión. Necesito soñar. Seguir soñando. Y necesito creer. Y necesito crecer. Y necesito comunicar. Y necesito amar lo que hago. Necesito saber sonreír. Necesito superar. Amén. Son 7 verbos que los que aquí hablaron mostraron que estar activo. Diga conmigo: soñar, creer, crecer, comunicar, amar, sonreír y superar. Lo más difícil de los 7, ¿cuál es para usted? De pronto cuando llega uno dice: no, como es difícil para mí. Es difícil para mí comunicar, tengo dificultad en comunicar. O es difícil para mí aceptar que estoy creciendo o que debo crecer. Es difícil creer cuando Dios dice: haga algo, o siento que tengo que hacer, no creo o no. Puedo seguir soñando. Y otros, qué difícil es poder sonreír. Hay gente que está tan cerrada por dentro que no puede ni siquiera expresar una sonrisa ni a los suyos. ¿Sabe lo que aprendí yo? Reírme de mí mismo. Sí. A veces cuando me miro en el espejo digo: qué maravilla eso. Qué maravilla. Y cuando uno emprende y hace algo y lo logra o quedó por terminar porque pareció compleja la cosa, demanda más fuerza, sonreír. ¿Sí? Estoy aprendiendo que así no se hace. No es sentirme frustrado, no, así no se hace. Y dar un paso para hacerlo mejor. Amén. Levanta tu mano y diga: recibo la palabra. Todo el consejo que fue entregado aquí esta noche me enriquece y me posiciona en un nivel de vida como emprendedor para ser ganador y no perdedor. En el nombre de Jesús, abrazo la palabra. La palabra me da promesa y me da destino. Amén, amén. Tomen asiento. Gracias. Agradecer a Dios por la vida de Loreana. Dios te bendiga. Con qué libertad pudo hablar, ¿verdad? Y darnos a nosotros esa visión tan clara de cómo fue. Lo mismo con Moisés y con Gabriela. Gracias. Qué lindo. Y esa libertad de decir: voy por un consejo pidiendo y me dice no lo que yo esperaba, sino que ponga en orden mi vida. Y si a usted le hace falta eso, póngale orden. Usted va a ser ganador. Amén. Antes de pasar acá, a entrar en la reunión, yo estuve en la parte del lobby donde está nuestro empresario. Te felicito por tomar esa iniciativa y por creer que vale la pena exponer su producto, hacer que otros lo conozcan y sepan.

0: Los servidores están aquí y yo quiero que primero ellos pasen y si usted tiene diezmo, tiene ofrenda, recibe el sobre primero. Y tengo datáfono activado aquí también, ¿sí? Ahí en el centro tengo a...
1: Está la pastora Diana.
0: Diana, a mi izquierda.
1: Tenemos a Henry.
0: A Henry.
1: Y a Javier también, de ese mismo lado.
0: Ok, Javier.
1: Y, de este lado tenemos a Génesis.
0: A Génesis.
1: Y a Fénix.
0: Ok, bien. Es bueno estar con ustedes, pero reciba su sobre. Aproveche el momento que voy a decir algo que es lo que sustenta lo que estas personas hicieron y cómo Dios los ha puesto en la posición en que está. Eclesiastés 9:11. Toma Biblia, la palabra. Pastor Tito con la palabra fue muy específico. Aprendimos con Abraham. Aprendimos con lo que Dios dio y dijo a Abraham. Por supuesto. Estamos hablando de edad 75, ahí comienza. Así que la edad no es impedimento. Diga, no es impedimento. Para salir de donde estaba, romper barreras, salir, cambiar formas, maneras y ir a lo nuevo de Dios. Ese texto dice, 9:11. Me volví y vi debajo del sol que ni es de los ligeros la carrera, ni la guerra de los fuertes, ni aún de los sabios el pan, ni de los prudentes la riqueza, ni de los elocuentes el favor. Ayúdeme, sino que tiempo y ocasión acontece a quien, a todos. Así que todos estamos incluidos ahí. La diferencia es cómo podemos nosotros en el tiempo y en la ocasión tomar correctamente las oportunidades que el tiempo nos da, tener lectura correcta del tiempo y accionar de manera correcta en él. Sí. Entonces esto es súper importante para todos, pero hay un velo que ciega, que muchas personas no pueden ver las oportunidades ni conoce el tiempo, sino que están en movimiento que no conecta. La propuesta de Dios es otra, es que conozcamos los tiempos, las oportunidades y conectemos. Para eso uno necesita entender el orden de Dios. Y en el libro de Oseas, capítulo 2, versículo 21 y 22, nos muestra este orden de que las personas deben entenderlo cuando se conecta con lo de Dios. ¿Me puede ayudar? Diga, en aquel tiempo responderé, dice Jehová. Yo responderé a los cielos y ellos responderán a la tierra y la tierra responderá al trigo, al vino y al aceite y ellos responderán a Jezreel. Este es un personaje a la cual Dios está permitiendo que sea ejemplo de entender los tiempos. El Dios que responde a los cielos, el cielo que responde a la tierra, la tierra que responde al trabajo, porque esas semillas es el esfuerzo, el contacto del hombre, su labor con la tierra. ¿Sí? La tierra tiene calor, nutriente, humedad, y cuando recibe la semilla lo hace producir. ¿Sí? Pero ¿de dónde viene y para quién es? Para el que se esforzó, el que entendió el tiempo, el que pudo comprender la oportunidad suya y luego puso su esfuerzo ahí. Una vez que tiene la respuesta, que es el producto, el resultado con ganancia, ¿a quién responde? Jezreel, que es usted, que soy yo hoy. Debemos responder.

0: A Dios. ¿A quién debemos responder? A Dios. Si nosotros aprendemos a responder a Dios, creamos el círculo y la rueda y ella gira. ¿Sí? Ella gira. Y una vez que comienza a girar, ahí va el progreso, ahí va el crecimiento, ahí va la multiplicación y no tiene fin, porque ella no para a menos que uno haga lo equivocado, lo que no es, para obligarla a parar. Sí. Ese que está hablando a ustedes aquí hace los 50 años y ya 52 vamos, de como todos, de abajo. ¿Sí? Hoy Dios nos permite ver lo que estamos viendo y tener lo que tenemos, no solo aquí. De esta iglesia se han levantado 765 iglesias en el mundo. Entonces, estás en el lugar donde las promesas en la cubre al que cree. Y esta noche yo creo que estoy con gente que cree. Y si usted cree, todo le es posible. ¿Estamos listos? Entonces vamos a honrar al Señor con todo nuestro corazón, trayendo a Dios nuestras ofrendas, nuestros diezmos. Y ore conmigo, diga: Señor Jesús, delante de ti vengo para honrarte con todo mi corazón, agradeciendo la palabra que me pone y me da conocimiento, me hace apto para una vida mejor, productiva, segura y sin pérdida, porque con Dios nunca se pierde, con Dios siempre se gana. Amén. Si usted toma su ofrenda, nunca hizo eso, hágalo hoy. Haga como un pacto con Dios: Señor, yo quiero hoy retar por mi fe tu palabra, y vas a ver cómo Dios funciona en el invisible y te sorprenderás. Pase los servidores. Necesito un datáfono aquí. Un datáfono para mí, por favor. Yo quiero ir con usted también, que va con datáfono, que va con tarjeta. Adoramos al Señor mientras, maestro.
1: Fidelidad, su fidelidad.
0: Vamos con 100.
1: Tan profundo.

0: 1,010 personas en esta noche en nuestro Congreso de Emprendedores. Un aplauso para todos. Paola, Dios te bendice. Mañana hay más. ¿Mañana hay qué? Más. Reciba las últimas informaciones y gracias por estar presente. Esta noche usted va a dormir con una mente diferente. ¿Lo crees? Entonces, amanecer del día, muchas cosas, aún esta misma noche, va a suceder a tu favor. Bendiciones.
1: Gracias, mi pastor. Y antes de que usted se vaya, déjeme darle una información en primicia. Es especial. Y es, primero, agradecer a todos los pastores de las diferentes zonas que se encuentran aquí, desde la zona número uno, con el pastor Carlos Contreras, su esposa, la pastora Joelsy. Allí yo veo personas de La Libertad, también hay personas de, mire, La Libertad, de Prados del Este, de Ballester, también Miraflores, también está la zona número 2, está el pastor Edgar Miller allí en representación, y a todas las congregaciones que hacen parte de esta zona, la zona número 3, también mañana van a tener una representación, toda la iglesia de Los Patios, y también hay una representación de la iglesia de Venezuela. Allí está el pastor Carlos Martínez, su esposa. Muchísimas gracias por acompañarnos en este Congreso de Emprendedores. Dígale a la persona que está a su lado, hay más. Mañana les esperamos a partir de las 6 de la tarde. Este auditorio se abre para que ustedes puedan disfrutar de la zona networking, que ustedes van a poder ver al ingresar al auditorio. Hay 20 empresas patrocinadoras y quiero hablar de las empresas patrocinadoras a quienes agradecemos el unirse y vincularse al Congreso de Emprendedores del Reino. Usted las puede ver allí en la pantalla. Aquí empezamos desde el Centro Cristiano Misión Global, Emprendedores del Reino, Cambio Salvador Torres, Soy Asesorías, Industrias Rubén, Perfumería Equivalente, y bueno, mañana seguimos hablando de las demás. Pero el día sábado, diga conmigo, sábado. El sábado hay un evento especial, pero este evento es privado, es exclusivo, solamente para 100 personas. Vamos a conocer el grupo empresarial Betel. Es un conjunto de 7 empresas, por allí yo vi a William Tarazona. Él va a abrir las puertas de su empresa y de todo el grupo empresarial. Son 7 empresas. Si usted quiere conocer cómo es que él ha crecido, cuáles fueron las empresas que él empezó a crear una tras otra, pero también cómo tuvo que reinventarse, pues entonces la invitación es para que escanee el código QR. Usted allí solicita toda la información, solamente son 100 cupos. El valor de ingreso son 80,000 pesos, o sea, no es nada, no es nada para todo lo que usted va a aprender. Pero ojo, este es un espacio exclusivo y cerrado únicamente para 100 emprendedores, 100 empresarios y 100 personas que quieren crecer y que quieren entrar a este grupo de cazadores que nos hablaba el pastor Tito. Les invito para que usted pueda estar sobre sus pies y vamos a orar para terminar. ¿Cuántos fueron bendecidos en esta noche? Levanten su mano. Muy bien, y ahorita en la parte de atrás usted va a poder conversar con más personas y relacionarse allí en la zona de networking. Señor, gracias, gracias por este tiempo, gracias por este día 1 del Congreso de Emprendedores, Espíritu, Vida y Negocios. Gracias porque hoy hemos recibido una palabra, una promesa y el destino que tú has trazado para cada vida que está hoy en este lugar y para quienes se encuentran a través de Frecuencia F Radio y Televisión y de nuestras plataformas digitales. Les bendecimos, Señor, y creemos que hay un nuevo tiempo preparado especialmente de parte tuya para cada visionario, para cada soñador y para cada persona que está en este lugar. En el nombre de Cristo Jesús, amén y amén. Mañana les esperamos, 6 de la tarde. Dios les bendiga.
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1: Juan capítulo 6, verso 66. Desde entonces muchos de sus discípulos volvieron atrás. Note esto, volvieron atrás.
2: Qué importante es esto, ¿por qué? Porque la fama de Jesús estaba creciendo. Porque lo que Jesús hacía estaba llamando la atención de la gente. Y la gente, era inevitable que la gente hablara, que la gente testificara. Jesús me sanó, Jesús me liberó, Jesús me ayudó. Jesús nos habló, nos enseñó, nos dio paz, nos dio esperanza. Y esto llega rápidamente a estas aldeas, llega a Galilea, a Judea, a Jerusalén, pero llega a oídos de los doctores de la ley. Y me imagino que esto causó molestia. Claro, ¿por qué causa molestia? Porque no se hablaba de los líderes de Israel, se hablaba era de Jesús. No se hablaba del rabino tal, no se hablaba de el rabino de la sinagoga, no se hablaba de el doctor fulano de tal, no, se hablaba de Jesús. Y esto era incómodo. Era molesto. Entonces, ¿qué hacen? Se proponen reunirse para observar de cerca a Jesús. ¿Qué está hablando Jesús? ¿Qué está enseñando Jesús? ¿Y qué está haciendo que la gente habla de sanidades, de señales, de milagros? ¿Qué está pasando? Al venir estas personas y estar allí con Jesús, el evangelista Lucas hace un énfasis importantísimo al decir: y el poder del Señor estaba con él para sanar. ¿Qué hace esta frase? ¿Qué hace esta mención? Destaca a Jesús. Destaca a Jesús totalmente. ¿Por qué? Por lo que ya hemos venido diciendo. Porque eso mismo no se podía decir de los fariseos y de los doctores de la ley. Se podía decir muy estudiados, muy preparados, muy capacitados, muy actos dentro de su sistema religioso y cultural y académico, pero el poder de Dios no estaba con ellos para sanar, ni para liberar, ni para dar gozo, ni para dar esperanza, porque tristemente no lo estaban haciendo. Entonces, ¿qué sucede? Sucede que este énfasis también se deja claro para luego comprender mejor lo que sucede más adelante. Pero dice, por ejemplo, el versículo 18: y sucedió que unos hombres que traían en un lecho a un hombre que estaba paralítico procuraban llevarle adentro y ponerle, esto es importante, delante de él, delante de él. ¿Qué sucede? Que mientras está Jesús en lo que aparentemente es una casa y está enseñando, pero además de la multitud que naturalmente o cotidianamente lo seguían, estaban allí fariseos, doctores de la ley, y más adelante se va a hacer mención también de escribas. Estas personas estaban allí escuchando, observando, pero también tomando nota de lo que estaba sucediendo. Pero paralelamente hay un grupo de personas que han escuchado de Jesús, que han escuchado que Jesús sana, que han escuchado que el poder de Dios está en Jesús para obrar, para intervenir en la vida de las personas, para ayudar a las personas, y que sus palabras traían consuelo, esperanza, vida, paz, gozo, fortaleza. Entonces estas personas se ponen de acuerdo y toman a un paralítico, que pudo haber sido un gran amigo o su familia. Lo cierto es que toman la decisión: vamos a llevar a esta persona paralítica, vamos a sacarla de su casa o del lugar donde estaba, y la vamos a llevar delante de Jesús. Y estas palabras son importantes: delante de Jesús. ¿Qué querían estas personas? Que este paralítico tuviera un encuentro cara a cara con Jesús, y que Jesús le pudiera ver, y él pudiera ver a Jesús. Y luego, por un acto de amor y de misericordia, Jesús interviniera con el poder de Dios para levantar a este hombre. Pero cuando ellos se acercan al lugar donde Jesús estaba, hay un impedimento: la multitud. La multitud que estaba escuchando e intentando escuchar, porque había gente, el lugar estaba lleno adentro y había gente afuera, que imposibilitaba el ingreso de esta persona hacia el interior de esta casa. Por lo tanto, eso nos da a entender de que era mucha la gente, y que la gente no estaba dispuesta a ceder su lugar. Los que estaban allí no se querían mover a causa de lo que estaba sucediendo.
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0: Es importante porque estamos hablando de un hecho real, fundamentado en la multitud que ha sido impactada por el mensaje de Jesús, que ha sido impactada por los milagros de Jesús, que su testimonio es real, verídico, y eso los mantiene ahí en pie, escuchando a Jesús. Al venir una persona que también tiene una necesidad, que también tiene una dificultad, pues, ¿qué sucede? Que, vamos a decir así, no es que no importe, no es que a las personas no les interesó, sino que cada quien estaba ocupado porque querían escuchar, porque querían saber, porque querían presenciar algo, porque querían que cada palabra impactara sus corazones. Entonces llegan estas personas con este paralítico y se les dificulta mucho poder ingresar entre la multitud. Y sucede algo que para mí es mucho más complejo, pero aquí podemos ver cómo actúa la fe. A veces nos encontramos en escenarios donde podemos ver una dificultad y podemos decir, bueno, hay mucha gente, pero vamos a intentar introducirnos entre la gente. Parece sencillo, pero no lo fue. No se pudo. Estoy seguro que quisieron intentarlo, pero no se pudo. Como el propósito era poner a esta persona frente a frente ante Jesús, pudieron haber intentado pedir permiso. Mire, por favor, traemos a un paralítico. Ayúdennos, colabórennos, permítanos pasar. Pero es que la multitud apretaba. Y recordemos a aquella mujer con el flujo de sangre que se filtra entre la gente y extiende su mano y toca el manto de Jesús. Esta mujer lo hizo de esta manera porque fue lo que ella propuso en su corazón. Ella no quería ser vista por Jesús. Ella no quería que Jesús la mirara a los ojos. Ella decía, si tan solo yo pudiera tocar el manto de Jesús. Y aunque la multitud apretaba, ella se las arregló y se metió entre la gente y extendió su mano y tocó el manto de Jesús. Pero ¿qué sucede? Que este no era el propósito de estas personas. El propósito de estas personas era que este paralítico estuviera frente a Jesús. Entonces, dependiendo de cuál sea nuestro propósito, pues tendremos que usar la fe. Y ellos dijeron, a ver, no nos podemos conformar en tratar de meternos entre la gente. ¿Por qué? Porque mi propósito, no, nuestro propósito es estar frente a frente con Jesús, que Jesús observe a esta persona y la ayude. Entonces hicieron algo que para mí es mucho más complejo, mucho más difícil, pero su fe los llevó a hacerlo. Y se las ingenian para poder subir al techo de este lugar, estas personas con el paralítico, y luego descenderlo, que también es igual de complicado, descenderlo para que su cuerpo quede exactamente frente a Jesús. Dice la escritura que así lo hicieron. Que así lo hicieron. Lo bajaron por el tejado con el lecho, poniéndolo en medio delante de Jesús. Entonces prestemos atención a estas palabras. Imaginémonos entonces un lugar amplio donde hay personas alrededor, sentadas, de pie, escuchando a Jesús. Hay fariseos, doctores de la ley y escribas. escuchando a Jesús y hay un espacio en medio de ellos. Y está Jesús enseñando, dice la palabra, no hablando, no conversando, enseñando. Y en ese espacio, por el tejado, introducen a esta persona. Ahora, pensemos un momento algo que la Biblia no nos cuenta. Pero, conociendo cómo eran de rigurosos, de estrictos y de, no sé, sí, estrictos, como eran los líderes religiosos de Israel, ¿qué pudieron o cómo pudieron ellos interpretar el hecho de que unas personas introduzcan a un paralítico y lo coloquen en ese espacio mientras está enseñando la palabra de Dios? ¿Qué significaba para estos líderes religiosos? Significaba distracción, significaba una falta de respeto, significaba hasta un show. Pero ¿qué está pasando aquí? Estas personas, ¿qué les pasa? Quizá pudieron haber dicho, como dijeron en la casa de Leví, estos pecadores, ¿qué están haciendo? Interrumpiendo el mensaje, la enseñanza de la palabra de Dios, están interrumpiendo este momento espiritual. ¿Qué no pudieron haber dicho estas personas? Y me imagino a Jesús observando a este hombre descender o siendo descendido y observando la cara, el rostro de enfado, de molestia, de incomodidad, de ira que había en estos doctores de la ley. Y yo me imagino a Jesús por dentro riéndose, observando la situación. Pero más allá de eso, y aprovechando las circunstancias, dice y resalta el escritor, al ver Jesús la fe de ellos. ¿La fe de quién? De los amigos o de las personas que traían a este hombre y que lo bajaron por el tejado, sin importar que se estaba enseñando la palabra, que estaban los doctores de la ley, que venían invitados de otras aldeas. Sí, a ellos no les interesó nada de eso. Lo que les interesaba era cumplir el propósito con el que salieron de su casa. Vamos a poner a esta persona frente a frente con Jesús.
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al observar Jesús la fe de ellos y aprovechando la incomodidad y la molestia de estas personas, dice Jesús unas palabras que estoy seguro, y por eso hago mención de lo que pudo haber sucedido. Jesús todo lo hacía a propósito y con intención. Y al observar ese conjunto de elementos, unas personas llenas de fe, un paralítico siendo descendido, que eso parecía un circo, parecía un show, una obra de teatro, pero no era nada de eso, era la realidad, era la vida real. Y al observar todo ese escenario, toda esa mezcla de fe, de molestia, de incertidumbre, Jesús dice algo y es: hombre, tus pecados te son perdonados. Pero ¿por qué dice esto Jesús? Si a este hombre no lo traían a confesar sus pecados, lo traían era a que se sanara, a que Jesús lo sanara. Pero ¿por qué dice Jesús estas palabras? Por las personas que están ahí, por los doctores de la ley que están ahí, que han venido de Judea, de Galilea y de Jerusalén, a ver qué es lo que habla Jesús y qué es lo que hace. Y a Jesús no se le ocurre otra cosa que decir: tus pecados te son perdonados. Y si estas personas estaban molestas por la interrupción de la palabra de Dios, de la enseñanza y del momento espiritual que estaba sucediendo allí, pues ahora estaban peor por las palabras de Jesús. Jesús observa el fuego y le lanza gasolina. ¿Y qué dice entonces el siguiente verso? Entonces los escribas y los fariseos comenzaron a cavilar diciendo, ya estaban cavilando, pero estaban cavilando de qué está pasando aquí. Y esta gente, ¿qué? Falta de respeto, groseros, bueno, no sé qué más dirían ahí de estas personas. Pero ahora se ponen peor con lo que dice Jesús. Y las preguntas que hacían ahora entonces era: ¿quién es este que habla blasfemias? ¿Quién puede perdonar pecados sino solo Dios? En la primera pregunta se equivocan. En la segunda tienen razón, pero también se equivocan. En la primera pregunta se equivocan porque Jesús no está hablando blasfemias. En la segunda tienen razón en que solo Dios puede perdonar pecados, pero también se equivocan igual que en la primera, porque ellos no reconocen y no entienden todavía que Jesús es Dios. Que Jesús es Dios hecho carne. Que Jesús es el Hijo de Dios. Y es el Hijo del Hombre del que hablaron los profetas. Pero como ellos no entienden esto y no lo reconocen, se molestaron, se enfadaron. Y al hacer estas cuestiones entre ellos, dice la palabra, Jesús entonces, conociendo el pensamiento de ellos, respondiendo, les dijo: ¿pero qué es lo que ustedes hablan? ¿Qué caviláis en vuestros corazones? Y luego hace una pregunta que está peor que lo que acababa de decir. Pues dice Jesús: ¿qué es más fácil decir? ¿Tus pecados te son perdonados o levántate y anda? ¿Sabe por qué hace Jesús esta pregunta? Porque él podía hacer las dos cosas, mientras que los doctores de la ley no podían hacer ninguna de las dos. No lo podían hacer, ni tenían potestad para perdonar los pecados de nadie, ni tampoco tenían la espiritualidad para poder hacer que esta persona se levantara de su lecho. Entonces,
Aquí recordamos en otras ocasiones cuando también Jesús le hace preguntas a estos líderes religiosos y ellos se cuestionan y dicen, pues si respondemos esto, Él nos va a decir esto, o si respondemos aquello, entonces Jesús nos va a decir lo otro. Y no sabían qué responder, pues aquí se quedaron sin palabras, se quedaron sin respuestas. ¿Y qué dice luego entonces la Escritura? Dice luego el verso 24, pues para que sepáis, o sea, entérense que ustedes no están aquí, no vinieron de tan lejos a escuchar a un hablador, a un charlatán. No vinieron de tan lejos a escuchar simplemente a un rabino hablar. No, entérense que el Hijo del Hombre, haciéndose referencia a él mismo, tiene potestad en la tierra para perdonar pecados. ¿Qué es más fácil? ¿Perdonar pecados? Ustedes no lo pueden hacer, pero yo sí. Ahora, dice la palabra, le dice al paralítico, a ti te digo, levántate, toma tu lecho y vete a tu casa. ¿Qué era más fácil? ¿Lo uno o lo otro? Para Jesús, las dos cosas. Para ellos, ninguna de las dos. Entonces, ¿qué pudo producir esto en estas personas? Mucha rabia, mucho odio, mucha molestia, mucho enfado. Y me imagino que se pararon de sus sillas molestos por lo que está sucediendo. Pero ¿qué sucede con la multitud que vino a escuchar a Jesús? ¿Y qué sucede con esta persona específicamente? Vemos aquí dos cosas maravillosas. Primero, dice la palabra, al instante levantándose en presencia de ellos y tomando el lecho en que estaba acostado, se fue a su casa, ¿cómo? Glorificando a Dios. Lo que Jesús

0: hoy hemos visto maravillas. Pregunta, ¿hace cuánto que estas personas no veían maravillas en su vida? Y otra pregunta, ¿hace cuánto que tú no ves o experimentas la gloria de Dios en tu vida? Te dejo estas preguntas para que las podamos responder en nuestros corazones y espero que esta palabra haya sido de grande bendición a tu vida. Bendiciones.
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0: Son las 10 en punto.
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1: Son las 11 en punto.
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3: Si usted mira el universo, todos los cuerpos, a partir de las estrellas, el sol o los soles que hay en las galaxias, todos fueron multiplicados y aún sigue creciendo. La ciencia, ella está admirada porque no logran ver todo lo que el universo ofrece o tiene. Hemos ido lejos. Tenemos algunas naves que están volando ya por años a destinos que son años luz para llegar allí y estar llegando a las aproximaciones para verlas. Y con sus potentes lentes logra traer imágenes aún a nosotros. En Atacama, Chile, el mayor telescopio que existe. Hay potentes, pero este dice que es el más grande en cuanto a capacidad. Dice que sus lentes son impresionantes. Y la razón es esta, ir más lejos para ver. Y la admiración es, ¿quién sustenta todo el universo? Y la pregunta tenía una sola respuesta: el creador del universo. ¿Quién lo sustenta? El creador del universo. Y en este universo tan grande, nosotros somos un puntico ahí, en nuestra galaxia, por supuesto, que es la Tierra. Y la Tierra es extraordinaria, llena de belleza y de vida. Por todo lado en que usted se mueve o mira o toca, hay vida. Si uno va al mar, a los ríos, encuentra vida desde la profundidad hasta la superficie. Si uno entra en la selva, por más intensa que sea, hay vida. El amanecer en la selva es hermoso porque la sinfonía, no por instrumentos hechos por las manos humanas, sino los mismos animales cantando, haciendo sentir su gozo, su alegría y ofreciendo pues una belleza increíble, con sonidos increíbles, una armonía impresionante que hay en la selva. Solo para decir que Dios es Dios de toda la creación. Y en todo lo creado, Él puso poder de multiplicarse. Ahora, la palabra apostólica de Pablo, Efesios 5:1, dice: a usted y a mí, sed pues imitadores de Dios, como hijos amados. Entonces, yo tomo esta escritura como una orden apostólica que si me manda el Espíritu de Dios por una palabra apostólica a que imite a Dios. ¿En qué debo imitarlo? No pone límites. Entonces yo quiero tomar que es inteligencia querer imitar a Dios en la multiplicación, en esta capacidad multiplicadora. Porque estamos diseñados para eso. En Juan, Evangelio 15:5, Jesús dice: yo soy la vid, vosotros los pámpanos. El que permanece en mí y yo en él, este lleva mucho fruto, porque separados de mí nada podéis hacer. Entonces, lo que el Señor está trayendo es su vida como ejemplo, pero poniendo en la figura de una vid. Y luego dice que los que estamos en él y él en este lleva mucho fruto. Yo creo que todos saben cómo funciona eso. Usted siembra una semilla y la semilla se transforma y pasa a ser un árbol. Pero la semilla, que ahora es árbol, va a dar muchas semillas. De cuando ella da fruto, no da una sola semilla en el fruto, sino que puede dar decenas de semillas. Yo le estimulo a que cuando tenga una mazorca de maíz, cuente cuántos granos hay. ¿Sí? Y te vas a asombrar, porque una sola mazorca, y hay mata que tiene más de una, ¿verdad? Aquí está el agrónomo. Hay planta que puede dar dos y tres, mínimo dos. ¿Sí? Y cada mazorca, ¿alguna vez en tus estudios hubo una información de una mazorca regular, cuántos granos tiene? De 400 a 600 granos. Y cada grano es una semilla. ¿Y cuánto se sembró? Uno. Y ahora una sola mazorca, vamos a quedar con 400, que sería lo menos. Entonces, si usted tiene tres mazorcas de 400, tiene 1,200 granos. 1,200 semillas. Así que usted sembró una y ahora ella se reprodujo, se multiplicó en 1,200 otras semillas. Increíble. Y las que son de mayor de 600, entonces eso sigue subiendo. Y cada árbol o planta está con el orden de Dios, multiplíquese. Y el ser humano y todo lo que tiene vida, que respira, se multiplica. Usted ya se ha multiplicado en sus hijos. ¿Sí? ¿Vio? Entonces, para nosotros es importante ver esta escritura, que es Jesús, que está diciendo: hay un ADN en ti que fue transferido por el Padre y ahora está siendo transferido por el ejecutor de la salvación, que es Jesús, recuperando todo lo que se perdió en el Edén por causa del pecado. Pero en Cristo vuelve y se recupera. Cristo.

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3: Ahora Lucas, capítulo 19, versículos 12 y 13, dijo: pues un hombre noble se fue a un país lejano para recibir un reino y volver. Y llamando a 10 siervos suyos, les dio 10 minas y les dijo: negociad entre tanto que vengo. Aquí tenemos a Jesús haciendo uso de una parábola. Está contando un hecho a sus discípulos para enseñarles el camino de la productividad. La palabra apostólica, vamos a hacer el resumen, la palabra apostólica ordena al creyente que imite a Dios como hijo amado. Esa es la orden apostólica. Jesucristo declara que si el creyente permanece en él, él también permanecerá en el creyente, y este lleva mucho fruto. En la parábola de las 10 minas, Jesús presenta a un hombre noble que llama a 10 de sus siervos y les da una mina a cada uno. Es bueno hacer énfasis aquí en eso. No es 10 minas a cada uno. Son 10 y una mina a cada uno. Así que lo que están viendo en la parábola es un alto grado de confianza que un señor tiene con sus siervos y les da capital de trabajo. Ahora, analicemos el ADN del multiplicador. Primero, imitar al Padre. Segundo, permanecer en él. Estoy tomando los puntos de los textos leídos. Tercero, negociar con el dinero recibido. Las minas representan dinero, valor, y más tarde lo vamos a ver cuando lo llama dinero. Cuarto, administrar el tiempo útil. Atención a esta expresión, tiempo, pero útil. ¿Cuál es la perspectiva de la productividad multiplicadora? En el texto leído de la parábola tenemos la perspectiva escatológica, cuando dice que el Señor fue a recibir un reino. Está haciendo referencia del mismo Señor Jesús. Va a recibir el reino. Y es bueno recordar que cuando Jesús ejecuta la obra de la salvación en la cruz, y luego muerto, sepultado y resucita, Él va para recibir el reino. Y vuelve. Y usted y yo lo estamos esperando. Entonces, esta parte escatológica, Él fue, pero regresará. En este caso, el Señor que dio las minas a cada uno de sus siervos, una fue, pero vuelve. Lo segundo en la perspectiva es vocacional. Lo vocacional tiene que ver con la habilidad que la persona tiene, carga en sí mismo. ¿Sabía usted que usted es una persona que tiene una habilidad? Que tiene dones, que tiene talentos. Y esto es lo que hace que usted pueda moverse vocacionalmente en algo. La vocación está por encima de lo aprendido en la universidad, en un colegio o en una clase de entrenamiento. ¿Sí? La vocación es la que hace que la persona guste, ame lo que hace. Así que cuando una persona va a un centro de educación, lo que va a hacer es perfeccionar las habilidades que tiene en su vocación. La universidad no te da la carrera. La universidad certifica que tú estás apto para. ¿Sí? Y hay personas que la universidad dice está apto, pero no hay vocación, entonces solo aprendió, pero por no tener vocación no ejerce. Yo dije que no ejerce. Y mucha gente fue a la universidad, se educó, tiene un título profesional para agradar a papá, mamá, o a la familia que lo pidió hasta que lo obligó. Pero para él eso no es. Yo encuentro un montón de gente en mi camino, muy educados, pero no ejerce la profesión a la cual se educó. No ejerce. ¿Y por qué? Porque no hay vocación. El vocacionado, él va a sentir ese gusto, este placer, en cualquiera. Entonces aquí, cuando estamos hablando de que en la perspectiva, la parte vocacional, él es muy importante y lo vamos a ver después. En tercer lugar está la recompensa. Nadie que se activa para hacer, realizar, construir, edificar, lo hace sin recompensa. Toda tarea tiene una recompensa. Aun cuando usted vocacionadamente haga sin interés de recibir nada. Pero la ley de la recompensa se activa en el momento que haces. Y ella te va a recompensar. Tarde o temprano. El señor de las minas usó tres principios. Y es importantísimo fijarnos en ellos. Primero, el principio de la diversidad. Y aparece la diversidad cuando él llama a 10 siervos suyos. Cada uno tiene una identidad, tiene un carácter, tiene un temperamento. Y son diferentes. Pero el Señor creyó en los 10. ¿Creyó en cuántos? En los 10. El Señor asumió un riesgo inteligente. ¿Qué fue lo que asumió? Un riesgo inteligente. ¿Cómo vemos el riesgo inteligente? Porque creyó en 10 personas. Un punto extraordinario. Creer en las personas. Hoy día está difícil, ¿cierto? Está difícil. Tenemos mucho reparo, tenemos mucha duda para creer. Tenemos que vencer mucho, ¿sí? Y con las cosas que están aconteciendo últimamente, la gente está confundida. Porque hay personajes que usted jamás pensó que te iba a defraudar. Y te defrauda. Entonces se desestabiliza. ¿Cómo creerles? Nosotros estamos sufriendo eso. Los vocacionados al ministerio. Porque hay una gama de mal testimonio. ¿Sí? Hay acusaciones contra los eclesiásticos y no falta quien vea a todos iguales. Y cuando esto sucede, aquel que no es culpable tiene que soportar con humildad. ¿Sí? Pero solo quiero hacer referencia de que perdemos cuando dejamos de creer. de confiar. Perdemos. Yo tengo, no es una filosofía, sino un principio que yo aprendí muy temprano. Prefiero equivocarme creyendo que acertar dudando. ¿Por qué? Cuando usted acierta dudando, tu duda crece. Y llega el momento en que usted no cree ni en nada, ni en Dios, ni en sí mismo. Sí. Porque la duda, cada vez que usted acierta dudando, su duda crece. Pero si usted se equivoca creyendo, usted se equivocó apenas, pero valió la pena haber creído. Porque el que pierde no es el que cree, es el que te engaña. A veces en relaciones matrimoniales, cuando estoy atendiendo determinadas situaciones y que hay que dar consejo, he oído esto de algunos de los cónyuges. Pero es que yo creí y mire lo que me hizo. Y la persona está deshecha y yo le animo. Por haber creído, usted gana. El que pierde es el que te engañó. Sí, él pierde o ella pierde. En los negocios, no, pero es que yo creí. Y mire con qué me salió. Es verdad, esto duele. Pero le aliento. El que cree, gana. Y el que engaña es el que pierde. Entonces, ¿vale la pena seguir? Creyendo, este Señor creyó en sus siervos, los creyó, ¿sí? Y confió en ellos, entregando a cada uno una mina. Y una mina tenía un valor. Si traemos hoy el valor de una mina al dinero de hoy, estamos hablando en aproximadamente de unos $600. Era un capital de trabajo. Vaya y trabaje con eso. Ahora, cada persona tiene una capacidad vocacional. Volvemos al punto, sin ampliar comentarios ya. Cada persona tiene una capacidad vocacional. Así que aquel señor está dando mina a personas que él cree que tiene capacidad vocacional. Tercero, productividad temporal. Él dijo a sus siervos, les dejo la mina, negociad con ella hasta que yo venga. No es indefinido. Hay un tiempo, por eso estoy llamando esto tiempo útil. El tiempo útil, hasta que yo vuelva, o hasta que vuelva.

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2: Así que el que recibe la mina tiene un tiempo para accionar. Y permítame decirles, los multiplicadores son gente que sabe administrar no solo el bien que ha recibido, sino en el tiempo útil. Aquí los segundos valen, los minutos cuentan y las horas también. Así que usted no puede pensar que el tiempo pase de balde, no, porque una vez que pasa, no vuelve. Y hay personas que dicen, no, que yo quiero recuperar el tiempo perdido. Jamás. Eso no va a suceder nunca. Nunca. Aunque te esfuerces mucho, lo que vas a hacer es recuperar lo atrasado con más fuerza. Sí, con más aflicción, para poder llegar a lo posible alcanzado. Pero el tiempo no, el tiempo se fue. ¿Y cómo se utiliza el tiempo? El productor. El productivo es una persona que utiliza el tiempo con conocimiento. La Biblia habla, el apóstol Pedro habla de la fe y dice, añadir a vuestra fe virtud y a la virtud añadir conocimiento. Es decir, ponga tu fe en acción, pero hágala robusta con el conocimiento, con la inteligencia. Sí, porque si no, eres solamente un religioso, hablando de Dios, hablando de las cosas espirituales, pero sin ningún resultado de fe. El resultado de fe aparece en la acción. Por eso Santiago dijo, si tú dices tener fe, pero no tienes obra, tu fe es muerta. Así que has asesinado tu fe, la mataste. Porque la fe activa es la que produce resultados. Productividad por capacitación es la tercera. Y en esta perspectiva de la productividad por capacitación, vamos al versículo 15 del capítulo 19. Aconteció que vuelto él, después de recibir el reino, atención, así que ahora, ¿quién regresó? El rey no es simplemente el señor del siervo o de los siervos, además es rey. Mandó a llamar ante él aquellos siervos a los cuales le había dado el dinero para saber lo que había negociado cada uno. Sí, y aquí viene lo extraordinario: rendir cuentas. Todo bien entregado, tarde o temprano se les pedirá cuentas. Rendir cuentas. También aprobación de resultado. Ahora va a pasar por una evaluación en la rendición de cuentas y va a recibir aprobación de resultado. Y la palabra que apareció es que el siervo dijo, Señor, aquí está la mina que me diste. Con ella, en el tiempo útil, gané, produjo, ¿cuántas? 10 minas. Así que, ¿cuánto es por ciento? 1000%. ¡Qué tremendo, pastor! ¿Te imaginas la capacidad del ADN de esta persona en la multiplicación? Y entonces, este proceso de que le entrega 10 minas ganadas trajo una respuesta del Señor. 10, ahora siervo, primero está bien. ¿Qué fue lo que calificó? El trabajo. Es el trabajo, está bien. Luego dice, buen siervo. ¿Quién está calificando? ¿A quién está calificando? A la persona. Y en este caso, la recompensa siempre va a ser proporcional. Dijo, reciba autoridad sobre 10 ciudades. Atención, si el hombre trabajó con una mina y produjo 10 minas, no está recibiendo minas, sino que está recibiendo ciudades, territorios, está recibiendo fuentes de producción y está siendo puesto para gobernar. Wow. Me gustaría gritar que sí, porque de siervo a gobernante. Pero no es que lo sacó para ser gobernante, no, primero le dio el espacio. El segundo recibió la misma calificación, bien, trabajo bueno, siervo bueno y fiel. Ahora le doy autoridad, ¿sobre cuántas? ¿Por qué? ¿Por qué no le da 10 como al otro? No, porque es proporcional. No puede ser más cuando es proporcional. El esfuerzo de los dos fue medido y el resultado llegó. Entonces ahora vamos con la recompensa proporcional. 5 ciudades. Es un gobierno para 5 ciudades. Y al último o al tercero, le quitó la mina y se la dio al que ya tenía las 10 ciudades. ¿Por qué? Porque el que no quiere, hasta lo que tiene se le quita. Si usted lee, este tercero salió con un cuento. ¿Cuál fue el cuento? Señor, aquí está tu mina. Primero, nunca aceptó la mina. Nunca. Aquí está tu mina. La guardé. ¿Por qué la guardaste? Y mire lo que dice. Porque para mí tú eres un hombre rigoroso, extremadamente rigoroso, severo. ¿Qué imagen? Que tú cosechas donde no sembraste. Que tú recoges donde no esparciste. Pero ¿quién le dijo? Si el hombre lo que hizo fue creerle, fue darle una posibilidad, una oportunidad, ¿a qué hora se volvió malo? Y así es. Hay gente que usted dándole todo, se vuelve malo por haberlo dado. La acción es muy, muy fuerte porque yo quise ser el abogado de él. Estaba en mi juventud leyendo la palabra de Dios, estudiando, y dije, aquí hay un cuadro demasiado drástico. ¿Por qué tiene que juzgarlo así si él no perdió la mina? Él la guardó y la está entregando. Y la respuesta fue muy contundente. Es que la mina no podía sufrir la parálisis que sufrió por su culpa. La mina está hecha para que produzca. El dinero está hecho para que produzca. ¿Aló? Entonces se volvió culpable porque inhabilitó la fuerza productiva de la mina. Y por eso fue juzgado y fue condenado. Sáquelo, lo que está en él, en la mano de él, la mina, y dérselo. ¿A quién? Al que tiene más, el que ya tiene 10 ciudades y no solo tiene 11 minas, sino que ahora va a recibir una más. 12 minas y 10 ciudades. Esta fuerza productora que está en ti, ella se entra en acción. Que el ADN del Padre Eterno, aquel que es el Señor de toda la creación, Él te bendice a ti para que puedas ser una persona con la alta capacidad de multiplicar. ¿Cuánto lo cree? Sí. Ahora, que esto requiere un esfuerzo, no tenga duda. Le dije que yo quiero estimularte. Hazlo. No te detengas. No espere que te manden. Simplemente observa la oportunidad y acciona en lo que pueda. En lo que más pueda. Lo que más pueda. Y cuando estás en acción, múltiples. Aun cuando piense que los que están a tu alrededor no te ve, tranquilo, el cielo te está viendo. Porque el tema de los dones, de los talentos, la vocación, ella proviene de Dios, es divina.

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2: Cuando estábamos saliendo de Brasil para acá y no había recursos para comprar pasajes aéreos, las iglesias tenían miedo de tener compromisos con misioneros porque el país estaba en dictadura militar, era un control financiero increíble, no podíamos comprar dólar. Bueno, el cierto es que no pude tener un apoyo consistente de ninguna misión en la cual pertenecía o iglesias. Entonces, mi camino debía ser por la selva. Cuando usted mire el mapa de Brasil, focalice la ciudad de São Paulo. Yo estoy en una pequeña que se llama Tupã, 520 kilómetros de São Paulo capital. Y debo caminar desde ahí hasta Cúcuta. Mire qué distancia está eso. ¿Sí? Y el camino de la selva, un camino peligrosísimo, peligrosísimo. Se hablaba del milagro brasileño, que era la, unir el sur con el extremo norte, al Amazonas, a Manaus. ¿Sí? Pero yo no pensé en el riesgo ni nada, yo pensé que yo debía llegar. Y voy por el camino que es posible. ¿Pero con qué voy? Voy con lo que tengo. ¿Y qué es lo que tengo? Los bienes de mi casa, que era los muebles, las cosas de uso interno. Y cuando yo voy a vender eso, voy a venderlo para hacer dinero y comenzar el viaje, por fe, el Espíritu Santo me dice, no lo venda, dárselo a otros como tú que no lo tienen. Sí, no es bonita prueba, ¿sí? Entonces yo llamo a mi esposa y le digo lo que estoy sintiendo de Dios. Y ella me mira y dice, pues todo lo que tenemos es de Él. Y si Él pide o manda que hagamos lo que Él quiere, hagámoslo y Él proveerá. Esa es ella. Es una mujer de fe, increíblemente valiente. Sí, increíblemente. Y esto me animó. Y sí, entonces comenzamos a dar las cosas. Le dimos cocina. Bueno, ella fue ordenando las cosas y fue regalando. Fuimos buscando los obreros, pastores que están en campos lejanos, en lugares que sabíamos que tenía necesidad. Y lo que ya no era para los pastores lo dimos al geriátrico, al ancianato de la iglesia. Y una persona que es muy cercana a nosotros en el trabajo, cuando vio que estaba haciendo eso, me llamó la atención. Casi que me dijo estúpido. Sí, casi, no me dijo, pero casi. Y, por la forma como me habló, dice, ¿qué le pasa si usted va a viajar con un viaje tan feo como ese y sin tener ninguna garantía y usted comienza a regalar las cosas? ¿Cómo hacer eso? No sea irresponsable con su esposa, con sus hijos. Asombro y le digo, discúlpeme, ¿de quién son las cosas? Entonces él me mira y dice, pues suya. Y digo, entonces déjeme hacer lo que quiero, lo que yo siento. Yo quiero dar, el Espíritu Santo me impulsa a dar. Bueno, y me dijo, acuérdate que la fe termina cuando comienza el hambre. Yo me sacudí de los pies hasta la cabeza. La fe termina cuando comienza el hambre. Entonces, me vino palabra de Dios a mi boca. Dijo, no lo creo así. Yo lo que creo es que la fe vence el hambre. Bueno, terminamos la charla y yo me quedé con aquel sabor no agradable. Llegó la hora de irnos. Emprendimos el camino con lo que había. llego a una ciudad llamada Cuiabá. Ahí está un pastor que estaba apenas llegando. Eso era febrero y él llegó en noviembre para recibir la iglesia. Y me recibió a mí, me dio hospedaje. Y luego, asombrado con el atrevimiento de venir a Colombia, de ir a Colombia por la selva, casi que me regaña también, pero tuvo misericordia y me dijo: no te entiendo, pero está bien, si Dios te mandó para ir a Colombia por aquí, ¿por qué? Porque la selva es fantástica. Cuando usted piensa de la selva, pero selva, no hay ese rastrojo que anda por aquí. Entra en la selva, el mundo es otro. Pero lo hermoso es que los animales son amigos. El cuidado es con los mosquitos, porque eso no te pide permiso, te llega y ni te amenaza. Se viene usted ni lo siente, cuando se da cuenta, ¡pium! Y cada picada es un veneno. Y algunos de ellos son portadores de todo: la malaria, las enfermedades del trópico, de la selva, están ahí, lo infectan. ¿Sí? Bueno, entonces estamos en Cuiabá. Y el pastor me dice: tenemos un culto de oración, que es un culto bueno. Mucha gente viene a orar. Venga y ministra en este culto de oración. Y yo voy, y cuando estoy en el culto, está completita la iglesia. Yo ministro la palabra de Dios, así como ustedes ven que yo siempre ministro. Y de repente, diga conmigo, de repente, se abrió los cielos. Y se derramó el Espíritu Santo con una forma increíble. Y hubo lenguas extrañas, bautismo con el Espíritu Santo, sanidad, milagros. ¿Qué quiso hacer Dios esta noche? Y cuando termina esta reunión, todo mundo bajo este poder del Espíritu Santo, el pastor pasa adelante y dice, muy quebrantado: hermanos, el pastor Satirio, la hermana Naí con los niños están de paso aquí, yendo para Colombia. Y ellos van a cruzar la selva. Yo quiero pedir al pastor Satirio con dos diáconos que vaya a la puerta del templo, a la salida. Y ustedes, habló así, como general. Y ustedes, cuando salga, deje una ofrenda misionera. Yo quería morir, porque nunca en mi vida había pasado semejante situación de que un pastor me ponga en la puerta del templo para recibir dinero. Esto fue demasiado. A mi esposa se quedó pálida, me miró, dijo: ¿y ahora, negro? Y nos tomamos de la mano y con los dos diáconos que nos fue escoltando hasta la puerta, por obediencia. Y el pastor de pie en el púlpito y nosotros fuimos a la puerta. Y cuando ya estamos a la puerta, un diácono de un lado, otro de otro, Nair y yo con los niños, ahora sí él dijo a la gente: vayan saliendo por parte. Y la gente comienza a moverse a salir. Y en la medida que van saliendo, van dejando ofrendas. Van dejando ofrendas. Hay gente que literalmente desvaciaba el bolsillo. Otros la cartera completa. Mujeres. Y yo asombrado con eso. Y cuando yo pregunto, ¿pero qué es lo que está aconteciendo? La respuesta: ahí está la cama, las sillas, la sala. Ahí está. Te estoy devolviendo lo que te pedí. ¿Usted cree en eso? ¿Usted cree que Dios devuelve? Estoy devolviendo lo que te pedí. Así que un diácono salió corriendo y buscó una caja y puso la caja aquí. Y ya la gente no ponía el dinero en nuestra mano, sino en la caja. y esta caja quedó llena. Mire, cuando, y el pastor dijo, cierre la caja y entréguelo al pastor con su familia. Estas misiones. Fuimos, estamos hospedados en su propia casa, allá en un rincón. Fuimos a su casa con la caja y pasamos la noche contando dinero. Entre la pena y la vergüenza, la emoción de la recompensa. Nunca harás nada que no haya recompensa.
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3: Vengo como muchos de ustedes, de un hogar deshecho en la niñez, pero bendito sea Dios, encontré a Dios.

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1: ¿Cuántos están alegres? Dios nos ha dado la victoria. ¿Cuántos lo creen? ¿Cuántos tienen la victoria? ¡De un grito de júbilo!

0: 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A ti.
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0: Es la una en punto.
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0: Son las 2 en punto.
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2: El Señor nos dice en su palabra que guardemos sus mandamientos, que guardemos nuestro pensamiento y nuestro corazón. Por favor, Orlando, ¿quieres darle lectura al versículo de Filipenses 4:8?
3: Por lo demás, hermanos, todo lo que es verdadero, honorable, justo, puro, amable, todo lo que es de buen nombre, si hay virtud alguna, si hay algo digno de alabanza, en esto pensad.
2: Gloria a ti, Señor. Amén.

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0: Ayúdenme a darle una bienvenida a Vicente Montaño. Hay una canción que le pedí a Vicente del Salmo 133. Es una canción nuevita. Esta la presentamos por primera vez aquí en Los Ángeles.
1: Salmo 103, creo.
0: Ay, ¿qué dije?
1: Creo que es Salmo 103, ¿verdad?
0: Salmo, ¿qué dije yo?
1: ¿Tú lo escribiste?
0: 133.
1: Estás hablando de tu edad, Marcos.
0: Vamos a cantar mejor, ¿no? ¿Qué les parece?
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2: Son las 3 en punto.
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4: Yo le dije a Dios, de verdad, no entiendo qué es lo que quieres. Si tú quieres, pues no hablo más de esto y no escribo más y me salgo de la radio y esperemos a ver qué pasa. Pero he podido aprender que definitivamente lo que me ha dado la fortaleza son las pruebas, que mi fe ha crecido es a través de las pruebas. Me he pegado muchísimo más a Dios, escribo muchísimo acerca de todo lo que he vivido y eso me ha ayudado a fortalecer a otros. Y obviamente cuando la gente lee los libros, oyen los devocionales al aire, pues dicen, wow, si esta mujer salió de eso, yo también.

0: Gracias por estar con nosotros en su programa Enfoque a la Familia. Sixto Porras le da la bienvenida. En este episodio va a escuchar la última parte del tema Y yo que te pedí morir. Este programa se fundamenta en el testimonio de la autora colombiana Claudia Pinzón. Vamos a escuchar acerca de cómo, con ayuda de Dios, ella logra superar la enfermedad, las diversas pruebas personales de la vida y cómo logró superar las dificultades. Conozcamos más sobre este tema en esta interesante entrevista.
1: Claudia, quizás en este momento alguien que está pasando alguna situación difícil nos está escuchando. Cuando nosotros estamos en los tiempos y en los momentos de prueba, humanamente nuestra visión es limitada, no podemos ver más allá. Entendemos que todo tiene un propósito, sin embargo, cuando estamos en los momentos de prueba, no siempre lo entendemos, no siempre creemos o podemos ver claro, Señor, ¿qué tienes con esto? Y me imagino que quizás te ha pasado mucho en estos años. Pero al final del camino, Dios siempre retribuye, Dios siempre recompensa. A vos te ha honrado escribiendo libros, te ha honrado poniéndote en una emisora cristiana donde puedes ser la voz de Dios para muchas personas. Amén. Dios te ha honrado y necesitaba pasarte por ese momento para formarte, para que aprendieras, para que cuando puedas hablar con una persona que quizás está pasando lo que vos pasaste, puedas entenderle, puedas tener misericordia y puedas decirle, yo estuve ahí, pero hoy... tengo otro panorama de vida porque Dios es fiel. ¿Qué le dirías desde tu corazón a esas personas que en este momento no lo ven claro, no ven nada, no sabe para dónde van, no ven la luz?
2: Sí, pues es que es sencillo porque Dios no miente. O sea, si tú de verdad crees en Dios y crees lo que Dios dejó en su palabra, te vas a encontrar que, como decía antes, nos advirtió que tendríamos pruebas. Él en ningún momento en la palabra dijo, ay, les va a ir excelente, todo va a ser lo más de chévere, van a vivir espectacular, no se preocupen, todo va a estar tranquilo. No, de hecho, ¿yo para qué vuelvo si todo está bien? No, él, y tú lo sabes, hay miles de promesas donde Dios dice, aunque tu padre y tu madre te abandonen, no te preocupes, yo estaré contigo. No mendigarás pan tú ni tu descendencia, no he visto un justo desamparado. Él ha dejado promesas súper lindas donde dirías, sí, en el mundo tendréis aflicción, pero no te preocupes. Como que la gente se limita a leer la tragedia y le cuesta leer el otro pedazo del versículo. Porque si uno lee el otro pedazo del versículo, entiende lo que Dios está diciendo. O la gente toma los versículos, que eso lo hablamos mucho con mi esposito, y los saca de contexto y los aplican a cosas como, él a veces me dice, ese pastor o esa persona que está predicando está usando mal, ahí Dios no se está refiriendo a eso. Esa plaga estaba refiriéndose a tal cosa. Obviamente, como no nos gusta estudiar, como no nos gusta leer, somos a lo más sencillo, pues agarramos los versículos y los acomodamos a lo que estamos viviendo. Ay, en el mundo tendré esa aflicción, punto. Tú no puedes vivir fortalecido si vives amargado. De hecho, también la palabra dice que el espíritu triste enferma los huesos o...
1: Seca los huesos.
2: Seca los huesos. Y el espíritu alegre hermosea el rostro. Entonces, hay gente que, como te digo, viven... acomodando es toda la tristeza al Dios que nos pone aquí estas pruebas tan duras de pasar y somos unos quejambrosos del evangelio, no es la alabanza sino la quejabanza todo el día, el marido que me diste, la novia que me diste, el trabajo que me diste, este carro, este todo el tiempo. Pero si empezamos a hacer el cambio, el chip allá adentro y nos proponemos, especialmente las damas, nos vemos en un espejo, uy, cómo estoy de gorda. Ay, no, no me cerró el pantalón, no, ya, se te dañó el día completo. Abres el closet, tienes 10 pares de zapatos, no tengo qué zapatos ponerme. O sea, vivimos en ese estilo de vida que es terrible. Entonces nos volvemos como ¿te acuerdas del cuento de la pobre viejecita que no tenía nada que comer? Y tenía carne, huevos, pollo, pero ella decía, no tengo nada que comer. Es un cuento de la niñez, pero tiene mucho sentido. Claro. Entonces no estemos quejándonos. Valoremos lo mucho que tenemos o lo poco que tenemos. Aprendamos a vivir gozosos y agradecidos. Bueno, hoy quizás estás pasando las vacas flacas. A lo mejor el otro año vas a estar disfrutando de las vacas gordas. Creo que mucho depende, Stephanie, de cómo nosotros nos comportamos dentro de la prueba. Tu prueba puede ser tan larga como tú mismo determines. Porque si tú vives negado, frustrado, renegando, obviamente Dios no te va a dar el paso siguiente porque es que no estás preparado. Por eso dicen, uno no le debe pedir al Señor paciencia. ¿Quieres paciencia? Tengas otra pruebita para que la desarrolle bien. Entonces, yo como entendí eso, yo nunca le digo al Señor, dame paciencia. No, Señor, dame sabiduría. Porque entonces así yo sí puedo comprender.
1: Así es. Y eso es lo que nos va a ayudar a tomar buenas decisiones. Porque todo. Al final de cuentas, totalmente de acuerdo con vos, nuestra actitud en la prueba marca qué tan rápido, qué tan lento salimos de ahí.
2: ¿Sabes qué quiero rescatar? Y fue de un culto que estuvimos hace poquito invitados al bautizo de un amigo, un pastor súper joven, no tendrá ni 32 años. Predicó lo de Semana Santa, el viernes, sábado y domingo de resurrección llevado a nuestra vida. Y nos fascinó el enfoque que ese muchacho le dio. Obviamente se lo dio Dios. Dijo, todos tenemos en la vida un viernes de luto cuando mataron a Jesús. Un viernes donde se te desbarata tu mundo, tu hogar se te viene al piso, tu hijo está en la cárcel, te dieron un diagnóstico de cáncer. ¡Wow! O sea, te llega la noticia de que a Jesús lo crucificaron. Tenaz, fuerte. Un sábado de confusión. Después de la muerte de Jesús, ¿cómo estaba toda la gente? Los que amaban a Jesús, tristes. Me imagino que muchos confusos porque dirían, ¿pero por qué? Si es el Hijo de Dios, ¿cómo lo crucificaron? ¿Cómo lo mataron? ¿Cómo lo escupieron? ¿Lo coronaron? ¿Le hicieron tanto? Una madre llorando a su hijo que se lo mataron. Estamos llevándolo al tiempo actual también. Pero él decía, pero hay siempre un domingo de resurrección. En la prueba es lo mismo. Hay un viernes de luto. Hay un sábado de confusión, pero hay un domingo de resurrección. A veces ese domingo de resurrección se demora. Hay pruebas eternas. No te digo que yo vengo arrastrando con esto desde que tengo 20 años. Y en los últimos 9 años yo ya hubiera querido que el Señor me hubiera sanado. Pero aquí delante de estos micrófonos de Enfoque a la Familia, yo no te puedo decir con garantía que el Señor ya me sanó y que no voy a volver a tener ningún quebranto. No, me tengo que cuidar. Porque si empiezo a comer lo que no puedo comer, lo más seguro es que va a vivir otra crisis y Dios no tiene la culpa. Él ya hizo lo que tuvo que hacer, Él ya dio los médicos, ya puso la gente idónea para que me ayudaran. Uh-huh. Pero ¿cómo yo estoy cuidando mi milagro? Entonces Dios sí nos da oportunidades y me pareció preciosa la enseñanza del pastor y yo dije, de verdad, que se la comió, como dicen los cubanos, oye, se la comió. Uh-huh. Es tremendo. Y sí, y tú miras, sí, hay un viernes de luto, un sábado de angustia, pero hay un domingo de resurrección. Ese es el mensaje que me quedó a mí y que ojalá le quede a todos los que están viviendo. No le preguntes más al Señor hasta cuándo. Déjalo, déjalo. Ese no es problema tuyo, es problema de Él. Tu problema es cómo vas a pasar la prueba. Te vas a quejar, te vas a encerrar, te vas a deprimir, te vas a dar un tiro, te vas a ahorcar, ¿qué vas a hacer? Porque Dios está ya listo para darte el siguiente paso, pero como tú estás pataleando todavía, como dicen, patadas de ahogado, pues el Señor te va a dar un ratico a ver hasta cuándo, porque ¿quién le va a ganar al Señor? Nadie le va a ganar al Señor. Pero cuando uno pasa humildemente una prueba, te digo que yo he pasado mis pruebas humildemente y hasta con gozo. Mi esposo no me deja mentir, yo en el hospital me maquillo, me hago que me laven mi pelo, podré estar muy enferma, conectada, como sea, pero a mí me lavan mi pelito, a mí me peinan, pues llamo la atención en el sentido que las enfermeras dicen, oiga, ¿y esta qué es? ¿Política o quién es? Que la gente viene y que llaman, los teléfonos no paran. No, soy una hija de Dios, una hija de Dios, eso es todo. Y me amo, aunque esté en prueba. Entonces yo creo que es el mensaje que quiero dejar y es, pues todos vamos a tener prueba. Y de hecho yo voy a tener la siguiente, porque ya el Señor lo prepara a uno, lo fortalece, ¿para qué? Pues para ver qué viene. Uh-huh. Y he pasado otras cosas después de esto. Ahora mi nena está embarazada, voy a ser abuela. Y me llama una noche, mami, estoy sangrando. Ella estaba lista para un aborto. Mira, son pruebas chiquitas, grandes, medianas. ¿Cómo las vamos a manejar? O me pongo a gritar con ella por teléfono, o tomo control y le dije, Nati, estás embarazada, puedes estar presentando un aborto. Mentalízate que muchas niñas primerizas pueden perder un hijo. No me digas eso. Ok, entonces, ¿cómo le llamamos al sangrado? ¿Qué quieres que te diga? Y no quiero oír eso. Ok, entonces órale a papito Dios, cálmate, porque esa angustia que estás teniendo te puede provocar entonces sí el aborto. Tranquila. Y ella empezó a bajar, su llanto empezó a bajar. Y yo empecé a orar. Y ya al rato me escribió, bueno, el bebé está bien, ok, mami, tranquila, así hay que tomar las pruebas. Quizás hace 20 años yo también me hubiera puesto a gritar, llorar, patalear, pero es que los golpes de la vida nos tienen que madurar. Mm. Entonces tenemos que crecer, o si no, cada golpe nos va a dar muy duro. Pero si tú maduras en Cristo y tú eres una persona fortalecida en Cristo, que se te caiga el techo encima, no importa. Que te boten del trabajo, pues es que viene uno mejor. A mí me han cerrado la puerta de la radio en las narices siendo cristiana, me han sacado de un ministerio donde yo entregué todo de la manera más injusta, me pusieron mi caja con todas mis cosas ahí, como si hubiera robado. Y yo dije, total, ¿a quién le serví 10 años? ¿A los dueños de esta emisora o a quién? Ya lloré, pataleé un ratico y después la tuve clara y dije, no, es que Dios tiene algo mejor para mí. Efectivamente, tengo 50 años, trabajo 4 horas al día, estoy prácticamente retirada ya, gano 4 veces mejor que lo que ganaba antes, puedo escribir, puedo viajar, puedo disfrutar mi familia, me doy el gusto, administro mis cosas y vivo relajada. De todo este rollo que tú dirías, no, pobrecita esa mujer, sacamos las cosas buenas y positivas de la vida. Entonces disfruta tu trabajo. Hoy estás aquí trabajando en la radio, gózalo, porque mañana puede venir otra locutora, yo mañana no puedo estar aquí. Y eso es tenerlo claro, mami. Esa es nuestra meta, llegar al cielo. Y que nuestros hijos y nuestra familia conozcan del Señor. Eso es todo.
1: Hermoso, hermoso de verdad escucharte. Creo que tienes un gran propósito en Dios, así que deseo que Dios lo siga cumpliendo y que sigas Gracias. Llevando esperanza, porque con solo escucharte son palabras que llegan al corazón. Amén. De verdad, que Dios siga llenándote de mucha bendición y siga añadiendo a tu vida todo lo que necesitas para que sigas llevando esperanza a miles de personas. Muchas gracias.
2: Gracias a ti.
1: Siempre es un placer escucharte acá en Enfoque a la Familia. Gracias. Así que gracias por abrir tu corazón, por contarnos tus historias, porque créeme que ayudan a muchos.
2: Gracias a ti, gracias a Enfoque, gracias a los productores que vienen desde lejos siempre para trabajar aquí, en donde siempre viajan. Amo Enfoque a la Familia, de verdad, y lo digo de corazón, lo respeto, y para mí salir en los programas, y cada vez que lo repiten, yo digo, repitieron el programa de la entrevista de Enfoque, porque la gente empieza a escribir, lo escuché en Enfoque, y eso para mí es pues una bendición, así que un besito para ti, estás muy linda.
1: Gracias.
2: Sigue adelante también con tu carrera, con tu llamado, y bueno, será hasta la próxima.
1: Así es, muchas gracias.
2: Gracias a ti, mi amor.
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0: Son las 4 en punto.
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confusión se va en el nombre de Jesús. Por la sangre derramada en la cruz, yo voy a tener claridad de mente. Voy a saber qué decisiones tomar. Cuando salgas de este lugar, vas a saber exactamente qué decisión es la que tienes que tomar con respecto a ese problema. Dios te va a guiar, Dios te va a iluminar, porque la sangre de Jesús arroja.

0: Jesús. Y ahora di conmigo: Padre bueno, te doy gracias que tengo paz, justificado por la fe. Tengo paz. Dilo una vez más: justificado por la fe.
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0: Son las 5 en punto.
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4: 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Hagamos una pausa y dediquemos un tiempo con la Biblia. 60 minutos con la lectura de la Palabra de Dios.
5: La relación con Dios disminuye las cargas y nos libera. ¿Qué tal? Un cordial saludo a usted que a esta hora se encuentra con nosotros disfrutando de este tiempo, de un momento, de un espacio diseñado para conocer la palabra. La religión puede usar la Biblia para agotar y desanimar, pero la relación con Dios hace que disfrute de la dulce palabra de Dios. Uno de los puntos más fáciles para ser confundidos respecto a nuestro papel con relación a las provisiones del Señor para nosotros es leer la palabra. Ahí encontramos lo que Dios quiere. Él desea que leamos la Biblia no con el fin de probarle algo a alguien, ni dañar, ni ganar algo de él, sino porque él quiere beneficiarnos a nosotros. Todos los que han caminado con el Señor dirán que leer la Biblia es una de las cosas más importantes y útiles que podemos hacer para crecer espiritualmente y estar fuerte y sentirnos estables. Es por

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1: Lectura de la palabra en el sexto capítulo del libro de Apocalipsis en traducción en lenguaje actual. En el momento en que el Cordero rompía el primero de los siete sellos, oí que uno de los cuatro seres vivientes decía con voz de trueno: «Acércate». Miré entonces y vi salir un caballo blanco. El que lo montaba llevaba en la mano flechas y un arco, y le dieron una corona. Había vencido a sus enemigos y salía dispuesto a seguir venciendo. Cuando el cordero rompió el segundo sello, oí que decía el segundo de los seres vivientes: «Acércate». Salió entonces un caballo rojizo, y Dios le dio permiso al jinete de acabar con la paz del mundo y de hacer que unos a otros se mataran, y le dieron una gran espada. Cuando el cordero rompió el tercer sello, oí que decía el tercero de los seres vivientes: «Acércate». Luego vi un caballo negro. El que lo montaba llevaba una balanza en la mano, y de en medio de los cuatro seres vivientes oí una voz que decía: «El salario de todo un día de trabajo solo alcanzará para comprar un kilo de trigo o 3 kilos de cebada, pero no subas el precio del aceite ni del vino». Cuando el cordero rompió el cuarto sello, oí que decía el cuarto de los seres vivientes: «Acércate». Después vi un caballo pálido y amarillento. El que lo montaba se llamaba Muerte, y lo seguía el representante del reino de la muerte, y los dos recibieron poder para matar a la cuarta parte de los habitantes de este mundo con guerras, hambres, enfermedades y ataques de animales salvajes. Cuando el cordero rompió el quinto sello, vi debajo del altar a las almas de los que habían sido asesinados por anunciar el mensaje de Dios. Decían con fuerte voz: «Dios Todopoderoso, tú eres santo y siempre dices la verdad. ¿Cuándo te vengarás de los que nos mataron? ¿Cuándo los castigarás?». Entonces Dios les dio ropas blancas y les dijo que debían esperar un poco más, porque aún no habían muerto todos los cristianos que debían morir como ellos. Cuando el cordero rompió el sexto sello, miré y hubo un gran terremoto. El sol se oscureció y la luna se puso roja como la sangre. Las estrellas cayeron del cielo a la tierra, como cae la fruta del árbol cuando un fuerte viento la sacude. Además, el cielo fue desapareciendo como cuando se enrolla una hoja de pergamino, y todas las montañas y las islas fueron llevadas a otro lugar. Entonces, todos los reyes de la tierra y toda la gente importante intentaron esconderse en las cuevas y entre las rocas de las montañas. Lo mismo hicieron los comandantes de los ejércitos, los ricos, los poderosos, los esclavos y los que eran libres. Y todos ellos le decían a las montañas y a las rocas: «Caigan sobre nosotros para que no nos vea el que está sentado en el trono, que no nos castigue el Cordero. Ha llegado el día en que Dios y el Cordero nos castigarán y nadie podrá resistir el castigo». Lectura de la palabra en el capítulo 6 del libro de Apocalipsis en traducción en lenguaje actual.

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2: Gracias por su compañía. Seguimos disfrutando de este tesoro que tenemos nosotros, la humanidad, la Biblia. Todos los que han caminado con el Señor dirán esto, que es una de las cosas más importantes y útiles para el ser humano. Algunas de las razones por las cuales esto es cierto, vamos a explorar durante estos instantes algunos beneficios increíbles que recibimos al leer la palabra de Dios. Pero pues a lo largo de nuestro caminar con el Señor, recordamos que la intención de la palabra es que nos sirva, que sea útil y que alimente nuestra vida. El leer la Biblia no es una obligación religiosa, es una oportunidad maravillosa dada para que nuestra vida tenga realmente un sentido. Aquí está este capítulo en estos momentos.
3: Lectura del séptimo capítulo del libro de Apocalipsis en traducción en lenguaje actual. Después de esto, vi cuatro ángeles que estaban de pie. Cada uno de ellos miraba a uno de los cuatro puntos cardinales. Estaban deteniendo al viento para que no soplara sobre la tierra, ni sobre el mar, ni sobre los árboles. Estos cuatro ángeles habían recibido para poder dañar a la tierra y al mar. Vi también a otro ángel que venía del oriente, el cual tenía el sello del Dios que vive para siempre. Con ese mismo sello debía marcar a todos los que pertenecen a Dios para protegerlos. Ese ángel les gritó con fuerte voz a los otros cuatro: no dañen la tierra ni el mar ni los árboles hasta que hayamos marcado en la frente a los que sirven a nuestro Dios. Luego oí que se mencionaba a las 12 tribus de Israel, es decir, a Judá, a Rubén, a Gad, a Aser, a Neftalí, a Manasés, a Simeón, a Leví, a Isaacar, a Zabulón, a José y a Benjamín. De cada una de las 12 tribus fueron marcados 12,000, es decir, un total de 144,000. Después de esto, vi a mucha gente de todos los países y de todas las razas, idiomas y pueblos. Eran tantos que nadie los podía contar. Estaban de pie delante del trono y del cordero, vestidos con ropas blancas. En sus manos llevaban ramas de palma y gritaban con fuerte voz: nos ha salvado nuestro Dios que está sentado en el trono, y también el cordero. Todos los ángeles estaban de pie alrededor del trono y alrededor de los ancianos y de los cuatro seres vivientes. Ellos se inclinaron delante del trono hasta tocar el suelo con la frente y adoraron a Dios diciendo: alabemos a nuestro Dios, así sea. Admiremos su fama y su sabiduría, su poder y fortaleza. Demos a nuestro Dios gracias y honor por siempre, así sea. Entonces uno de los ancianos me preguntó: ¿quiénes son los que están vestidos de blanco? ¿De dónde vienen? Yo le respondí: Señor, usted lo sabe. Y él me dijo: son los que no murieron durante el tiempo del gran sufrimiento que hubo en la tierra. Ellos confiaron en Dios y Él les perdonó sus pecados por medio de la muerte del Cordero. Por eso están ahora delante del trono de Dios y día y noche le sirven en su templo. Dios estará con ellos y los protegerá. Ya no tendrán hambre ni sed, ni los quemará el sol, ni los molestará el calor. Dios secará todas sus lágrimas y los cuidará el Cordero que está en medio del trono. Así como el pastor cuida a sus ovejas y las lleva a manantiales de agua que da vida. Lectura de la palabra en el capítulo 7 del libro de Apocalipsis en la traducción en lenguaje actual.

0: Toda gran cosecha comienza con una semilla. Recuerda separar desde ahora tu primera ofrenda de la espiga. Un acto de fe, gratitud y obediencia que honra a Dios y bendice su obra. Lo primero siempre le pertenece al Señor. Y cuando ponemos a Dios en el primer lugar, Él se encarga del resto. Prepara tu ofrenda de la espiga, sembrando hoy para cosechar una vida abundante.
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2: Continuamos leyendo la palabra, es la fuente de sabiduría divina que alienta, que dirige y que da forma. A veces sentimos que falla algo, entonces ahí abrimos nosotros la palabra y está el corazón de Dios que edifica nuestra vida y deja que ella nos alimente día tras día.
3: Lectura de la palabra en el capítulo 8 del libro de Apocalipsis. Cuando el Cordero rompió el séptimo sello, todos en el cielo guardaron silencio durante media hora. Entonces vi que se le dio una trompeta a cada uno de los siete ángeles que estaban de pie delante de Dios. Después vino otro ángel con un tazón de oro y en ese tazón pusieron mucho incienso para que lo ofreciera ante el altar junto con las oraciones del pueblo de Dios. El humo del incienso subió de la mano del ángel junto con las oraciones hasta donde estaba Dios. Entonces el ángel tomó el tazón y lo llenó con los carbones encendidos que estaban sobre el altar. Luego lanzó todo sobre la tierra y por todos lados hubo un fuerte ruido de truenos y relámpagos y un temblor de tierra. Después, los siete ángeles que tenían las siete trompetas se dispusieron a tocarlas. El primer ángel tocó su trompeta y desde el cielo cayeron granizo y fuego mezclados con sangre. Se quemó la tercera parte de la tierra y también la tercera parte de todos los árboles y de toda la hierba. El segundo ángel tocó su trompeta y fue lanzado al mar, algo parecido a una gran montaña envuelta en llamas. Entonces, la tercera parte del mar se convirtió en sangre y murió la tercera parte de todo lo que vivía en el mar, y fue destruida la tercera parte de los barcos. Cuando el tercer ángel tocó su trompeta, una gran estrella cayó del cielo sobre la tercera parte de los ríos y de los manantiales. Esa estrella ardía como una antorcha y se llamaba amargura. Entonces, la tercera parte de las aguas se volvió amarga y mucha gente murió al beberla. El cuarto ángel tocó su trompeta y la tercera parte del sol, de la luna y de las estrellas se dañó y dejó de alumbrar. Por eso, el sol no alumbraba durante la tercera parte del día, y la luna y las estrellas no brillaban durante la tercera parte de la noche. Luego vi un águila que volaba en lo alto del cielo y la oí decir con fuerte voz: ¿qué mal les va a ir a todos los que viven en el mundo cuando los otros tres ángeles toquen sus trompetas? Lectura de la palabra en el capítulo 8 del libro de Apocalipsis en la traducción en lenguaje actual.

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1: Ojalá que hoy podamos acercarnos nuevamente a la palabra con un espíritu agradecido y con la única intención de poder conocer lo que Dios quiere. Hay que darle gracias a Dios por dejarnos este maravilloso libro donde encuentro cada día una esperanza y una fe que se desarrolla día tras día. Mañana a la misma hora y en el mismo lugar nos encontramos en este espacio, Un Tiempo con la Biblia. Hasta entonces.

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2: Fuerte, Él es bueno y para siempre es tu misericordia, Señor. Bueno.

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1: Una vez mi esposo y yo estábamos esperando una respuesta de Dios. No sé a cuánto a usted le ha pasado que cuando está esperando una respuesta, su corazón se pone en angustia y necesita el don de esperar la paz de Dios. Me recuerdo que estando en el trabajo, Dios me dio una respuesta, esta letra a mi mente, a mi corazón. Me decía: Daniel, no importa la circunstancia que estés pasando, la última palabra la tengo yo. Esta oración ha sido de gran bendición para nosotros. Y en esta noche te digo, no importa lo que estés pasando, la última palabra la tiene el Señor.

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1: Muy buenos días, Dios les bendiga. Sean bienvenidos una vez más a nuestro Devocional Profético y Llenura del Espíritu Santo. ¿Cuántos han venido a ser llenos del Espíritu Santo? Amén. A través de la oración somos llenos del Espíritu Santo porque tenemos comunión con Dios, con el Padre. Amén. Y Él ha prometido darnos de su Santo Espíritu. Queremos saludar a las personas que están en la virtualidad, las personas que nos acompañan día a día, que el Señor les bendiga en gran manera. Y decirles que hoy Dios tiene una respuesta para su vida. Y queremos iniciar este devocional con la palabra del Señor, lo que nos dice en Hechos capítulo 3. Vamos a leer Hechos capítulo 3. Puede tomar asiento mientras hacemos esta pequeña reflexión que nos introduce en este día a la oración. La palabra, primeramente, es la inspiración a la oración, es la que nos mueve a la oración. Hechos 3:1, vemos aquí el discipulado de la oración, dice la palabra de Dios. Pedro y Juan subían juntos al templo a la hora novena, la de la oración, y era traído un hombre cojo de nacimiento a quien ponían cada día a la puerta del templo que se llama La Hermosa, para que pidiese limosna de los que entraban en el templo. Este, cuando vio a Pedro y a Juan que iban a entrar en el templo, les rogaba que le diesen limosna. Pedro, con Juan fijando en él los ojos, le dijo: míranos. Entonces él les estuvo atento, esperando recibir de ellos algo. Mas Pedro dijo: no tengo plata ni oro, pero lo que tengo te doy. En el nombre de Jesucristo de Nazaret, levántate y anda. Y tomándole por la mano derecha, le levantó, y al momento se le afirmaron los pies y los tobillos, y saltando se puso en pie y anduvo, y entró con ellos en el templo, andando y saltando y alabando a Dios. Y todo el pueblo le vio andar y alabar a Dios, y le reconocían que era él el que se sentaba a pedir limosna a la puerta del templo, La Hermosa. Y se llenaron de asombro y espanto por lo que le había sucedido. Amén. ¿Cuántos dicen amén? Aquí la palabra de Dios nos habla qué es la oración. Y hoy, como vamos a introducirnos en un momento de oración

0: profunda, es importante saber qué es la oración. En primer lugar, dice la Biblia, Pedro y Juan subían, diga conmigo, subían. ¿Qué es la oración? La oración es un ascenso. ¿Cuántos dicen amén? La oración es un ¿qué? Un ascenso. Vamos a subir, ¿sí? Vamos a subir. Dígale a su alma, dígale, vamos a subir. Hable consigo mismo, dígale, vamos a subir en esta mañana, vamos a subir a otro nivel. Es un ascenso dado por el Espíritu Santo. Un ascenso es, vamos a estar en comunión con Dios. Vamos a tener un ascenso en esta hora de la mañana. Después dice otra palabra, dice juntos subían. Esa palabra juntos nos habla que la oración es ponerse de acuerdo. ¿Qué es la oración? Ponerse de acuerdo. Primeramente, ponerse de acuerdo ¿con quién? Con la palabra, con Dios, con el Espíritu. Dice la Biblia, ¿cómo vamos a orar? ¿Sí? Realmente no lo sabemos. El Espíritu Santo de Dios intercede por nosotros con gemidos indecibles. Entonces, nos ponemos de acuerdo ¿con quién? Con el Espíritu Santo. Que el Espíritu Santo sea ese río que nos llene y que nos lleve precisamente a decir, hablar y clamar lo que realmente es la voluntad de Dios. Después dice que subían juntos a la hora de la oración. Es decir, que la oración es perseverancia. Diga conmigo, la oración es perseverancia. Había una hora, la hora de la oración. En este caso era la hora novena, ¿sí? La hora de la oración. O sea, siempre hay un momento. Siempre hay un momento exacto, específico, donde nosotros buscamos a Dios. Es la hora de la oración. Y eso significa constancia, permanencia en nuestras vidas. Así como nosotros cuando nos alimentamos, tenemos una hora, ¿cierto? Una hora para desayunar, una hora para almorzar, una hora para la cena. Tenemos horas estipuladas precisamente, porque es un momento donde sabemos que tenemos necesidad de Dios. Después dice la Biblia, y era traído un hombre cojo. ¿Qué significa eso? La oración es el clamor por los necesitados. ¿Cómo estaba el hombre? Cojo. No podía andar. Hay personas que están limitadas, no puede andar. Así que la oración es por aquellos que no pueden andar, que están limitados, que están ahí paralizados. Pero una vez la oración comienza a fluir, habrá movimiento. ¿Cuántos dicen amén? Cuando la oración comienza a fluir desde su espíritu, habrá movimiento. Si algo está estancado, por la oración habrá movimiento. Si alguien lo cree, dice amén. ¿Cuántos dicen amén? Dice, este cuando vio a Pedro y a Juan, ¿qué significa eso? Que la oración es esperanza. Cuando hay oración, sabemos que hay esperanza. Por muy difícil que sea la circunstancia, mientras podamos orar, sabremos que hay esperanza, que puede haber un cambio en el ambiente, en las circunstancias. Así que con estos parámetros y estos principios de oración, ahora sí le invito para que se ponga de pie y oremos en esta mañana y clamemos al Dios del cielo. ¿Qué dijimos en primer lugar? Que la oración es ¿qué? Un ascenso. Diga conmigo, la oración es un ascenso. Diga conmigo, la oración es ponerse de acuerdo. Diga conmigo, la oración es perseverancia. Diga conmigo, la oración es clamor por los necesitados. La oración es esperanza. ¿Cuántos dicen amén? Levanta tus manos y oramos a Dios. Padre, te damos gracias, te bendecimos, te honramos en esta mañana. Señor, en esta hora te queremos agradecer, te queremos bendecir por todas tus bendiciones. Gracias, Señor, porque tú has sido bueno con nosotros. Señor, gracias porque hoy nos hemos levantado, Señor, Padre Celestial, Dios de la gloria, con salud, con fuerza, con vigor. Gracias, Señor, porque nuevas son tus misericordias cada mañana. Porque hoy podemos tener, Señor, la libertad de venir a ti. de tener comunión contigo, comunión con el Padre, con el Espíritu Santo, comunión con el Hijo. Gracias, Señor, en el nombre poderoso de Jesús de Nazaret, porque donde está el Espíritu Santo, allí hay libertad. Hay libertad en la mente, hay libertad en el corazón, hay libertad en cada vida, en el nombre de Jesús. Y así como lo dice tu palabra, que Pedro y Juan subían juntos, dice tu palabra, hoy también, Señor, con mis hermanos que están aquí en la presencialidad, aquí en el templo, subimos en la oración, en el nombre de Jesús. Con los que están en la virtualidad, subimos. Cada persona que está en Facebook, cada persona que está en YouTube, en Instagram, cada persona que nos escucha a través de la frecuencia F, cada persona que va en su vehículo, que está en su oficina, en su casa, en su cuarto, donde quiera que cada uno esté, ahora mismo comienza el ascenso en la oración. Comienza a subir en la oración, en la comunión con Dios, en el nombre poderoso de Jesús de Nazaret. Comenzamos, Padre Celestial, Dios de la gloria, en esa intimidad contigo, Señor, de espíritu a espíritu, de corazón a corazón, Señor. Queremos llegar donde está tu corazón, Dios de la gloria. Queremos estar allí, Señor. Queremos disfrutar tu presencia, Padre de la gloria. Tu palabra dice: plenitud, Señor, delicias a tu diestra. En tu presencia hay plenitud y delicias siempre, a tu diestra para siempre, Dios de la gloria, Señor. En esta hora, Padre de la gloria, Señor, te decimos que tú eres lo más importante, Dios de la gloria. Santificado sea tu nombre. Tu nombre es santo, santo, santo, Señor, por la eternidad. Los querubines, los serafines te dicen: santo, santo, santo eres tú, Dios de la gloria. Gracias, Señor, porque tú eres lento para la ira y grande en misericordia, Señor. Padre Celestial, gracias, Señor, porque por tu misericordia no hemos sido consumidos, Dios de la gloria, Señor. Has tenido misericordia, Señor, de nosotros. Por eso en este día te alabamos, Señor, te engrandecemos, te exaltamos, te damos gloria solamente a ti, Señor, en esta mañana, en el nombre poderoso de Jesús de Nazaret, Señor. Señor, en esta mañana, Señor, te damos a ti, Señor, alabanza, la alabanza solo para ti, Señor, la exaltación solo para ti, la gloria solo para ti, Señor, porque solamente tú la mereces, Señor, por siempre y para siempre, Dios de la gloria. Nos disponemos para alabar al Señor, nos disponemos para engrandecer el nombre de Dios, nos disponemos para decir que solo tú eres grande, que solo tú eres bueno, que solo tú eres magnífico, Dios, que solo tú, Señor, eres poderoso, Señor, todopoderoso, omnipotente, Dios, grande, Señor, fuerte, temible en batalla. Eres tú, Señor, Dios de la gloria, Señor, en esta mañana, Señor, con cánticos de alabanza, con cánticos, Padre Celestial, Dios de la gloria, que nacen de nuestro espíritu, Señor, te loamos, te exaltamos, porque solo tú mereces la gloria, en el nombre de Jesús. Y el pueblo de Dios dice en esta mañana: amén. Dele un fuerte aplauso al Señor. Aplauda fuerte, fuerte, fuerte ese aplauso al Dios del cielo. Y vamos a alabar a Dios con todo nuestro corazón en esta mañana.
1: Amén, amén, amén. Te exaltamos, Rey eterno y maravilloso, porque hemos venido a alabarte. Ayúdame con tus palmas, vamos.

0: Dios.
1: Sí, Señor, grande eres tú, Padre, grande eres tú, mi Rey hermoso. Tú eres digno de recibir toda la alabanza, Señor, toda la gloria y la honra te pertenece solo a ti, mi Rey hermoso. Hoy en esta mañana venimos, Dios, y nos presentamos delante de ti para darte toda la gloria y la honra en esta mañana. Bienaventurado el varón que confía en Jehová. Hoy creemos que hay una iglesia que confía en ti, Señor, que tú obras de una manera significativa, Señor amado, para con cada uno de ellos. Hoy creemos que el Espíritu Santo de Dios está en este lugar, está trayendo la respuesta a cada oración, a cada petición que hay en sus corazones. En cada una de ellas, Dios, hemos visto, Señor, y seguiremos viendo tu respuesta maravillosa, Señor. Oh Espíritu Santo, hoy oramos por cada familia que hace parte, Señor, de la iglesia, que hace parte de la familia de la fe. Hoy la cubrimos en la oración, Señor. Hoy la colocamos bajo el vallado, Señor, de la intercesión, de la súplica, creyendo, Espíritu Santo, que tú eres el que los has guardado hasta el día de hoy. Creyendo que tu mano generosa, Dios, tu cobertura, Señor, preciosa, está ahí de una manera significativa, Dios. Hoy queremos, Dios, que tu presencia esté ahí con nosotros, Señor. Que sea el día a día, Señor, que tú estés ahí. Que tú seas lo más importante en nuestra vida, Señor. Que nuestro corazón esté dispuesto, Dios, a seguir buscando tu rostro, mi Rey amado. Porque solo tú conoces, Dios, el deseo y el anhelo, Señor, de la vida, Dios, del corazón de mis hermanos. Hoy creemos, Espíritu Santo, que tú eres grande, que tú conoces, Señor, absolutamente todo, Dios, y de ti no sale nada, no se escapa nada, Dios, porque tú tienes el control. Vamos, por un instante, dile, Señor, tú tienes el control de mi vida, tú tienes el control de mi casa, Señor, de mi familia, Espíritu Santo, de la empresa, de lo que realizo, Dios, no depende de mi fuerza, sino del poder de Dios, de la gracia, de la misericordia de Dios que está con nosotros todos los días. Por esa razón decimos, oh, tú eres grande, Señor, porque has cuidado de nosotros hasta el día de hoy. Y aunque muchas personas ya no están, muchas personas, murieron en el transcurso de la semana, por X o Y razón, tú nos mantienes de pie, Señor. Otro día más, otra misericordia más, Señor, nos mantiene, Señor, solamente para decir gracias por lo que estás haciendo, Dios. Gracias por lo que viene, Dios, trabajando en nuestra vida, Dios. Oh, en cada detalle, Señor, estás tú. En cada paso que damos, tú vas delante de nosotros como poderoso gigante, mi Rey. Hoy queremos agradecerte en esta mañana, Dios, por todo lo que has venido haciendo, Señor. Pero también creemos, Dios, que tú, Señor, eres el que has permitido que todo ocurra, Señor, con un propósito, Dios amado. Bendecimos, Dios amado, a los misioneros. Los cubrimos en la oración, Señor. Cada uno de ellos, Espíritu Santo, irrumpe, Dios. Ayúdale, Señor, que sea tu mano poderosa, Dios, ayudándole en cada proyecto, en cada sueño, Señor. Oh, cada pastor, Señor amado, cada líder, amado Rey. Hoy lo cubrimos en la oración, porque creemos que la oración tiene poder. Creemos que la oración tiene poder. Vamos, dile, Señor, yo creo que mi oración llega al cielo. Hoy creo que me irá bien. Vamos, dile, porque la palabra dice, dile al justo que le irá bien. Y hoy creemos que hay una respuesta para ti, mi amado hermano. Hay una respuesta para aquel que clama, porque el Dios del cielo escucha la oración y no solo la oye, sino que la responde. Hoy oramos para que seas tú, Señor, ayudándonos, Dios, peleando la batalla. Vamos, dile, pelea la batalla por mí, Señor. Pelea, Espíritu Santo. Oh, que no sea con mi esfuerzo humano, que no sea mi capacidad, Señor, humana, sino que sea tu Santo Espíritu en esta hora, Señor. Hoy oramos para que todo yugo, Señor, se rompa en el nombre de Jesús. Todo lo que no dé, Señor, resultado sea quitado, pero lo que nos haga crecer, Señor, llegue a nuestra vida. Vamos, dile, Señor, yo creo que lo más de Dios viene para mi vida, Señor. Me hace visible a las bendiciones del cielo, me hace visible a lo grande de Dios, Señor, y me haces invisible ante el pecado, ante lo que no te agrada, Dios, y colocas en nosotros, Señor, un corazón que sea conforme a ti, mi rey. Así como el rey David, Señor, tenía un corazón conforme a ti, hoy anhelamos, Dios, acercarnos confiadamente al trono de la gracia para poder pedirte con libertad, Señor, porque tú oyes una oración sincera, Señor. Tú oyes una oración que no se limita a pedir, porque tu palabra dice, pedid porque aún no has pedido nada. Señor, hoy pedimos con confianza, con libertad, creyendo que el Dios del cielo nos escucha y que la respuesta viene de parte de Él. La respuesta viene en el momento preciso, en el momento adecuado, Señor. Y hoy anhelamos que podamos ver tu respuesta en este tiempo, Señor. Aunque el diagnóstico y la noticia sean complicadas, Señor, creemos en el Dios que guarda, creemos en el Dios que protege, en el Dios que vivifica, que levanta, Señor. Y aunque la tierra sacuda, Dios, estaremos confiados en ti. Nuestra confianza está en ti, Señor. Nuestra confianza está puesta en el Dios de nuestra salvación, en el Dios que nos trae con cuerdas de amor cada día para ver su favor y su gracia, en el nombre de Jesús. Amén y amén.
0: Sí, Señor, queremos escuchar tu voz.

Padre, te damos gracias, Dios. Aquí estamos delante de ti como la iglesia, Señor, que se reunía allí, Dios, en Hechos. Cuando Pedro estaba en la cárcel, Señor, oh Dios, la iglesia se reunía en la casa de María, la mamá de Juan Marcos, para orar, para clamar, para interceder, Dios. Señor, oh Dios de gloria, y mientras la iglesia oraba, Señor, oh Dios, tú enviabas tu respuesta. Tú enviabas tu respuesta, Señor, tú enviabas tu respuesta. Señor, oh Dios, creemos, Señor, Padre, que cuando nos reunimos a orar, Padre, bendito Dios de gloria, Señor, tú escuchas el clamor de tu pueblo, tú escuchas el clamor de tu iglesia, Señor. Y nuestra oración tiene propósito, nuestra oración tiene sentido, Señor, oh Dios, tiene direccionamiento, Dios. Padre, oramos, Señor. Padre, clamamos delante de ti, Señor, oh Dios. Señor, sea tu misericordia, Dios. Sea tu misericordia, Padre. Señor, más de lo que hasta aquí, Señor, ayudando a aquellas personas que han, Señor, decidido, Padre, empezar a caminar conforme a tu palabra. Señor, oh Dios, que se encuentran en este momento, Señor, recibiendo las clases, Señor, Padre maravilloso, Dios, del discipulado, Señor. Señor, oh Dios de gloria, Padre, oramos por este plan de evangelización, Dios. Señor, oh Dios, queremos llegar a cada vida, a cada persona. Permítenos, Señor, seguir siendo luz, seguir siendo sal. Señor, en esta ciudad en la cual tú nos has establecido, Dios. Señor, oh Dios de gloria, pero de aquí también para cada, Señor, oh Dios, pueblo, Señor, vereda, asentamiento, Señor, ciudad, Padre de este país, Señor. Oramos, bendito Dios de gloria, clamamos para que desde, Señor, la Guajira hasta el Amazonas, desde el Chocó hasta el Casanares, Señor, oh Dios de gloria, cada departamento, Señor, cada ciudad, cada pueblo, cada municipio, vereda, asentamiento, tu palabra corra como corre, Señor, oh Dios de gloria, los ríos. Señor, oh Dios de gloria, Padre, y humeta en la tierra, Señor, como desciende el río de la montaña, Señor. Señor, y a su paso riega, Señor, oh Dios, la tierra. Tu palabra, Señor, se irrigue por Colombia. Señor, oh Dios de gloria, en el nombre poderoso de Jesús. Vamos, mi hermano, levanta tu voz, levanta tu voz, levanta tu voz. Ponle propósito a tu oración. Ponle sentido, ponle dirección, Señor. Aquí estamos delante de ti, porque creemos que cuando una iglesia, Señor, ora, gloria a Dios por esta casa, Señor. Padre, que cada día, Señor, Dios, dobla rodilla, Señor, oh Dios de gloria, Padre, y de Colombia, Señor, oh Dios de gloria, para Sudamérica, Señor, Venezuela, Panamá, Señor, oh Dios de gloria, Ecuador, Bolivia, Uruguay, Paraguay, Señor, Argentina, Chile, Brasil, Señor, oh Dios de gloria, Padre, Centroamérica, Dios de gloria, Honduras, Nicaragua, El Salvador, Puerto Rico, Costa Rica, Señor, tu palabra corriendo por Haití, bendito Dios de gloria, Señor, cada país, Señor, tu palabra corriendo, bendecimos los pies del pastor, del misionero, del obrero, Señor, oh Dios de gloria, Padre, en el nombre de Jesús de Nazaret, Canadá, Estados Unidos, Señor, todo el continente americano, Europa, Asia, Oceanía, bendito y eterno Dios, Señor Jesús, bendito y eterno Dios de gloria, tu palabra corriendo, corriendo, corriendo, corriendo, corriendo. Tu palabra, Señor, oh Dios de gloria, Señor, bendito y eterno, Señor, oh Dios, cumpliéndose
Señor, lo que dice que como las aguas cubren la mar, la tierra será llena del conocimiento tuyo, Dios de gloria. Gloria a Dios por cada familia, por cada persona que convierte sus caminos, Señor, oh Dios de gloria, a ti, que viene a ti para ser alumbrado. Mi oración es que los afirmes, mi oración es que los ayudes, mi oración es que respondas, Señor, oh Dios de gloria, conforme a tu corazón, Señor, oh Dios de gloria, Padre, a sus vidas. En tu nombre, Jesús de Nazaret, Señor, oh Dios. Y así, de esa manera, la iglesia, Señor, permanece, persevera y se prepara, Señor, oh Dios de gloria, Padre, esperando la venida de tu Hijo Jesús. Gloria a tu nombre, gloria a tu nombre, gloria a tu nombre, gloria a tu nombre. Y tomamos este tiempo, ¿por qué no?, para orar, Señor, oh Dios, por las familias. Señor, oh Dios de gloria, Padre, que han sufrido. Señor, oh Dios de gloria, Padre. Señor, esa situación, Padre, de allí en Medellín, Cali. Señor, oh Dios, Señor, el Chocó. Padre, Venezuela. Señor, oh Dios de gloria, Padre. Oramos, bendito y eterno Dios. Tú traes consuelo a los que han perdido sus familias. Tú te permites, Dios de gloria, que el Estado venga con toda su fuerza a restaurar. Padre maravilloso, Dios, que los recursos sean movilizados de la manera correcta. Señor, oh Dios, y lleguen a los lugares propicios. Bendito y eterno, Señor. Padre, sabemos, Dios de gloria, Padre, que en todo tú estás al control. A ti te damos la gloria, la honra y el honor.

Aleluya, aleluya. Gracias, Dios. Gracias porque tú estás en este lugar. Tú estás en este lugar. Tú estás en medio de nosotros, Señor. Gracias, Señor, porque tu Espíritu está aquí para guiar nuestras vidas. ¿Cuántos dicen amén? ¿Cuántos dicen amén? En el discipulado de la oración con el cual iniciamos este tiempo devocional, en el capítulo 3 de Hechos, dice además la palabra de Dios en el versículo 4: Pedro con Juan, fijando en él los ojos, le dijo: míranos, dice la palabra de Dios. Y estamos hablando de qué es la oración. La oración es ascenso, la oración es ponerse de acuerdo, la oración es perseverancia, la oración es clamor por los necesitados, la oración es esperanza, pero también la oración es enfoque. Diga conmigo: enfoque, enfoque y concentración. Pedro y Juan le dijeron al cojo que estaban ahí, le dijo: míranos. En otras palabras, enfócate, y enfócate en lo que es verdadero. ¿Cuántos dicen amén? Enfoque, concentración. Debemos estar enfocados en las promesas de Dios, enfocados en lo que Dios ha puesto en nuestro corazón, ese propósito maravilloso, esa visión celestial. Y cuando estamos enfocados en la visión celestial, cosas grandes comienzan a ocurrir. ¿Cuántos dicen amén? Pero además dice la Biblia que Pedro, dice la palabra, le dijo al cojo: en el nombre de Jesucristo, levántate y anda. ¿Qué es la oración? Diga conmigo: la oración es poder de Dios. La oración es poder. Cuando hay alguien que ora, está caminando en el poder de Dios, porque Jesucristo es el nombre que es sobre todo nombre. Es el nombre en el cual hay salvación. Es el nombre en el cual hay vida eterna. ¿Cuántos dicen amén? El nombre de Jesucristo es el nombre en el cual los cojos caminan, los ciegos ven, los paralíticos se levantan. Es el nombre en el cual podemos nosotros tener la victoria. Solo en el nombre de Jesucristo los demonios se van. ¿Cuántos dicen amén? En el nombre de Jesucristo el diablo ha sido vencido. ¿Cuántos dicen amén? ¿Cuántos le dan un fuerte aplauso al Señor? Porque oramos en el nombre que es sobre todo nombre. ¿Cuántos dicen amén? Pero además también dice la Biblia que Pedro lo tomó de la mano derecha y lo levantó. La oración, diga conmigo, es acción. La oración no solamente es cruzarse de brazos. No, el que ora, hermano, es movido por el Espíritu Santo a la acción. Cuando una persona ora, es movido a la acción, a la acción. ¿Cuál acción? La acción que viene de parte del cielo. La gran comisión: ganar vidas para Cristo, consolidarlas, edificarlas, discipularlas. ¿Cuántos dicen amén? La acción que nos da el poder de Dios. Y dice la Biblia: y saltando se puso en pie y anduvo. La oración produce resultados y provoca grandes respuestas. Así que usted que está orando aquí, usted que está orando en la virtualidad, hoy va a haber respuesta de parte de Dios. Hoy va a haber grandes resultados a favor de su vida en el nombre de Jesús. Lo que estaba cojo se va a levantar en el nombre de Jesús de Nazaret, y va a recibir el poder de Dios, y va a recibir usted la respuesta de parte de Dios. ¿Cuántos dicen amén? Y por último, dice la Biblia: y todo el pueblo le vio andar y alabar a Dios. La oración es testimonio a los demás. Cuando usted ora, usted da testimonio de que el Señor está con usted. Cuando usted clama a Dios, la demás gente lo va a notar y se va a dar cuenta de que usted es un hombre de Dios, que usted es una mujer de Dios. Y va a dar testimonio a los demás. Y los demás van a decir: ¿qué estás haciendo? Y usted va a decir: yo cada mañana clamo a Dios, busco a Dios. Y cuando clamo y busco a Dios, Él es el Dios que me da respuesta. ¿Cuántos dicen amén? Levanta tus manos, Padre. Aquí está tu pueblo, aquí están tus hijos, aquí estamos, Señor. Aquí está, Señor, un pueblo que está clamando, que está orando, Señor, que intercede, que busca, Padre celestial, tu rostro, tu presencia. Aquí hay un pueblo, Señor, Dios de la gloria, que ha entendido que es la oración, que ha entendido, Señor, la importancia de la oración,
la trascendencia de la oración, los resultados de la oración, Señor, la acción de la oración, que ha entendido, Padre de la gloria, la esperanza que hay en la oración, la promesa que hay en la oración, Señor. En este lugar hay un pueblo que ha entendido, que se le ha revelado por el Espíritu Santo, pero no solamente aquí, ahí en la virtualidad. Tú que estás en YouTube, tú que estás ahí en Facebook, que estás en Instagram, que estás ahí conectado a Frecuencia F, tú que estás ahí, ahí también el Espíritu Santo de Dios está obrando. Ahí también en tu oración Dios está obrando. Dios está moviendo los cielos a tu favor. Allí, ahí invoca el nombre que es sobre todo nombre. Pedro y Juan dijeron: en el nombre de Jesucristo, levántate. ¿Qué es lo que se ha caído en tu vida? ¿Qué es lo que está ahí que por mucho tiempo has visto que no tiene resultado? Declara el nombre que es sobre todo nombre. Declara en el nombre de Jesucristo. Declara en el nombre de Jesucristo que hay poder. Solo en el nombre de Jesucristo hay poder. En el nombre de Jesucristo, levántate. Levántate, familia. Levántate, esposa. Levántate, esposo. Levántate, hijo. Levántate, hija. Levántate, abuelo, abuela, tío, tía. Levántate, familia. Levántate, iglesia. En el nombre de Jesucristo, levántate, misionero. Levántate en el nombre poderoso de Jesús de Nazaret. Hay esperanza para tu vida. En el nombre de Jesucristo hay poder. En el nombre de Jesucristo los demonios tienen que huir. En el nombre de Jesucristo la enfermedad se va. En el nombre de Jesucristo la ruina se va. La pobreza se va. En el nombre de Jesucristo hay salvación, hay vida eterna. En el

Dios para tus hijos. Hay respuesta de Dios para Colombia. Hay respuesta de Dios en este tiempo, Padre de la gloria, de oscuridad. Señor, la iglesia se levanta y

aleluya, aleluya. Oh, aleluya, qué hermoso es escuchar hablar al Señor, el Espíritu Santo. Por un momento deja que el Espíritu de Dios hable a tu espíritu, porque la oración es de doble vía, la oración es de doble vía. Hablamos con Dios, pero también Él nos habla. Nos habla en el silencio, en el silbo apacible de su presencia. Ahí está el Espíritu Santo, deja que te hable. Discierne la voz de Dios, entiende la voz de Dios. Escucha la voz de Dios en esta mañana. Ahí llega a tu vida la voz de Dios, se abre paso en medio de la necesidad, en medio de tu necesidad. Se abre paso en medio de tus inquietudes, de tus preguntas, de tus cuestionamientos. La voz de Dios se abre paso. Ahí está la voz de Dios. Ahí está el Señor hablándote a tu vida. Ahí está el Espíritu Santo hablando, hablando, hablando, hablando, tratando con cada uno, tratando con cada uno, con cada uno. Él habla, habla, Señor, al esposo, a la esposa, al hijo, habla al hombre de Dios, al ministro, al misionero, habla, habla. A Cúcuta, Señor, a Norte de Santander, habla a Colombia, Señor. Colombia necesita escuchar tu voz. Habla a Colombia, Señor. Habla a Colombia, pero habla a Venezuela, Señor. Habla a Ecuador, habla a Argentina, Brasil, habla a Bolivia, a Chile, Señor, a Centroamérica, a Norteamérica, habla a Estados Unidos, habla a España, Señor. Habla a Europa, oh Dios. Habla Asia, Señor, África, Oceanía, habla. Que tu voz recorra, Señor, los cuatro puntos cardinales de esta tierra, Señor. Oh, si tú dijiste, yo envié mi palabra. Yo envié mi palabra y los libré de su ruina. Oh Señor, gracias, gracias Señor en esta mañana. Levanta tus manos y di gracias porque podemos escuchar tu voz, podemos escuchar tu palabra. Hoy nos disponemos para escuchar tu palabra en el nombre de Jesús y todos decimos amén, amén. Dele un fuerte aplauso al Señor en esta mañana. Aleluya, ¿cuántos dicen gloria a Dios? Gloria a Dios, tome su lugar por favor. Hoy está con nosotros la unidad de las Américas, el pastor Israel Guerrero estuvo en la oración, y también la unidad de Ospina Pérez. Aquí está pastor Willy, nuestro hermano Israel presentes, y damos gracias a Dios por la vida de cada uno de ustedes y los que están en la virtualidad también, que nos acompañan día a día y que realmente siempre nos motivan, nos animan para seguir también adelante. Desde aquí también saludamos a nuestro pastor y misionero José Satirio Dos Santos, que ha estado en el camino del misionero, ya está en casa. El día de ayer nos acompañó en el Congreso de Emprendedores. Ayer dimos inicio al Congreso de Emprendedores. Más de 1,000 emprendedores se dieron cita en la noche de ayer para recibir una palabra de parte de Dios. Y damos gracias al Señor porque la palabra de Dios es la que obra también en la vida de los emprendedores y empresarios. ¿Cuántos dicen amén? ¿Han entendido el propósito de Dios? Que las riquezas se ponen al servicio de Dios. ¿Cuántos dicen amén? ¿Cuántos han venido a escuchar palabra de parte de Dios? ¿Cuántos han venido a escuchar palabra de parte de Dios? Amén. Hoy tenemos al pastor Willy Duarte, pastor de Ospina Pérez y coordinador de el plan Vida Abundante. Recibámoslo con un fuerte aplauso al Señor, cantando.

Aleluya. Buenos días, Dios le bendiga. Buenos días, Dios le bendiga. Amén. ¿Qué tal si usted felicita al que tiene aquí a su lado y le dice, le felicito por estar en la casa del Señor? Y usted que está en la virtualidad, un buenos días y gracias por estar allí conectado, atento. Saludo a toda la congregación de Ospina Pérez allí que están conectados a la virtualidad. Y vamos al momento de la palabra. Gracias al pastor por la oportunidad, a nuestro pastor y misionero, pastor Alejandro, gracias. Y vamos a la palabra. Quiero compartir un pensamiento que el Señor ha puesto en mi corazón y se titula Un encuentro lo cambia todo. ¿Cómo es? Dígalo conmigo. Un encuentro lo cambia todo. Pero para ello quiero mostrar unos datos acerca de una consulta que se hizo acerca de cuál es la manera en la cual tenemos más influencia en la decisión, en las personas, en nuestra tarea de evangelización. Y en primer lugar está la invitación de un familiar. Entonces quiero que sepa que aún esta forma de invitar nosotros a nuestros familiares sigue teniendo vigencia. También la invitación de un amigo. ¿Cuántos hemos hecho la tarea en este ciclo? De invitar amigos. Entonces ahí estamos en la tarea. Pero también las personas, dice allí, que se acercan al Señor cuando afrontan crisis personales. ¿Cuántos nos acercamos al Señor cuando estábamos en crisis? Yo creo que la mayoría, ¿no? Y en el cuarto lugar está el tema de la invitación de la pareja, del esposo, la esposa, cuando alguno de los dos conoce del Señor y empieza a orar, empieza a predicar, insiste y allí la otra persona va conociendo a través del testimonio y todo esto. Pero también está de quinto lugar lo que se llama el evangelismo, las campañas que de igual se siguen haciendo en las calles, las salidas evangelísticas, los impactos evangelísticos, como le llame. Esta es la tendencia. La probabilidad de conversión, las edades, rápidamente quiero que vea que en nuestros niños sigue siendo muy alta la probabilidad de conversión, es decir, que en la semilla de la palabra en ellos quede y esa semilla dé fruto, como dicen Proverbios, ¿no? Que instruya al niño en su camino para que cuando sea viejo no se aparte de ella. Sigue allí en alta la probabilidad en la parte juvenil. Entonces, por eso usted y yo hacemos el trabajo en la ruta generacional. Después sigue allí la tendencia en el dato de la media en los adultos de 30 a 49 años y la baja ya en los mayores de 50 años. Hay una situación en Colombia y quiero que vea allí la estadística de según este estudio, ¿sí?, del PEI del 2024, que fue una encuesta realizada en el 2024. Para esa época en Colombia, el 60% de los colombianos profesan una fe católica, el 15% protestantes o cristianos evangélicos, pero hay un dato que es el que llama la atención y es el del 20%, donde se está manifestando que no tienen ¿qué? No tienen religión. ¿Usted le preocupa ese dato? Porque ese dato va creciendo y otras religiones, otras creencias, el 5%. Esto quiere decir que 4 de cada 10 personas que antes manifestaban una fe católica o cristiana están cambiando o están decidiendo ahora por esos conceptos del no tener o no hacer parte de ninguna religión. ¿Esto a qué nos lleva? A entender que la mayor competencia para usted y para mí en las iglesias cristianas ya no es otra denominación, no es otra iglesia. El problema ahora radica es en este crecimiento que tiene ese grupo de personas que dicen yo no tengo religión, yo temo a Dios pero no necesito congregarme, yo busco a Dios aquí desde mi casa. ¿Usted ha escuchado eso? En las personas cuando uno les dice vamos a la iglesia, vamos a una casa de vida y está esa expresión como una defensa, ¿para qué? Para no congregarse, pero la palabra nos enseña que no debemos dejar de ¿qué? De congregarnos, porque sabe, mira que tiene a su lado el congregarnos, el roce el uno con el otro, eso es necesario, eso nos enseña a orar los unos por los otros, pero también a ser formados. Entonces, ¿cuál es el reto que traigo en esta mañana para que entienda usted que el crecimiento de las personas sin religión es del más del 20%, es decir, esto es una quinta parte de la población? ¿Qué excusas tienen? Creo en Dios, pero no en una iglesia.
Yo soy espiritual, yo busco a Dios aquí en mi casa, o tal vez no practico ninguna religión, o algunos profesan otras creencias. Ahora la pregunta que quiero que respondamos esta mañana, y quiero que usted me ayude a responderla, es: ¿qué puedo hacer ante esta qué? Realidad. Y para ello, el pastor Alejandro hacía una explicación allí en el libro de Hechos, y yo quiero, eso es por el Espíritu Santo, continuar. Hechos capítulo 4, en el versículo 5 en adelante, dice la palabra allí, en Hechos capítulo 4, versículo 5 en adelante, dice la palabra: aconteció al día siguiente que se reunieron en Jerusalén los gobernantes, los ancianos y los escribas, y el sumo sacerdote Anás y Caifás, y Juan y Alejandro, y todos los que eran de la familia de los sumos sacerdotes, y poniéndoles en medio les preguntaron. Y hago la pausa. ¿A quiénes pusieron en medio? El pastor hablaba de Pedro y ¿quién? Y Juan. ¿Qué hicieron Pedro y Juan? Oraron por un hombre que tenía una necesidad. Oraron por una persona que llevaba tiempo esperando tal vez un milagro, teniendo una situación difícil, y ellos fueron honestos con este hombre y le dijeron: no tenemos oro ni plata, pero de lo que tenemos, ¿qué? Le damos. Y dice que como a los 3 días se sanó, ¿cierto? No, usted leyó ahorita el texto que dice: y al instante, ¿qué? Este hombre, ¿qué? Fue sano. Dice que sus pies se enderezaron, sus tobillos cobraron fuerza, y él anduvo y entró a alabar el nombre del Señor. Entonces, cuando leo allí esto y continuando la lectura, en el versículo 8 dice algo interesante. Dice: entonces Pedro, lleno del Espíritu Santo, a los gobernantes les dice lo siguiente: gobernantes del pueblo y ancianos de Israel, puesto que hoy se nos interroga acerca del beneficio hecho a un hombre enfermo, de qué manera éste haya sido sanado, sea notorio a todos vosotros y a todo el pueblo de Israel que en el nombre de quién, que en el nombre de quién, de Jesucristo de Nazaret, a quien vosotros crucificasteis y a quien Dios resucitó de los muertos, por él, dice, este hombre que está en vuestra presencia, ¿está qué? Sano. Y me encanta porque ahora Pedro y Juan oran por este hombre, es sano, y es el testimonio vivo y palpable de un milagro allí. Ya le conocían al hombre, ya le conocían, ya le habían visto durante mucho tiempo parado a la entrada del templo. Y ahora alguien oró por él, alguien se atrevió a orar por él. Y sabe, estos dos personajes, Pedro y Juan, rompieron el esquema de la religiosidad, oraron por él y este hombre recibió el milagro y ahora él está de pie. ¿Está conmigo? Y esto causa un revuelo allí en la religiosidad. Por eso es que los gobernantes, por eso es que los sacerdotes llaman a Pedro y a Juan y les dicen: ¿qué es lo que están haciendo? ¿Cómo se les ocurre hacer esto? Y viene la respuesta allí. Y en el versículo 11 continúa Pedro diciendo en su defensa, dice: este Jesús es la piedra reprobada por vosotros, los edificadores, la cual ha venido a ser cabeza del ángulo, dice, y en ningún otro hay salvación, porque no hay otro nombre bajo el cielo dado a los hombres en que podamos ser salvos. Yo creí que usted iba a aplaudir al Señor. Lo leo nuevamente, dice, y en ningún otro hay salvación, porque no hay otro nombre bajo el cielo dado a los hombres en que podamos ser salvos. Y el versículo 13 es el enfoque donde quiero llegar. Dice: entonces, viendo el denuedo de Pedro y de Juan, ¿quiénes vieron? Los religiosos, el pueblo, y sabiendo que eran hombres sin letra y del vulgo, se maravillaban. ¿Y sabe por qué se maravillaban? Dice: y les reconocían que habían estado ¿con quién? Con Jesús. Escúcheme, mi amado hermano, cuando usted y yo estamos en la presencia del Señor y se vienen estos escenarios difíciles, a mí me encanta esa expresión, porque todo el mundo lo toma literal por una moneda, por el dinero que el hombre tal vez extendía a la mano. Pero sabe, a veces cuando usted y yo damos, y si viene a su mente y a su corazón el dar a otro y bendecir, hágalo, porque eso es bendición. Pero también cuando usted le dé un pan, una moneda o algo a una persona, ore por él. Usted y yo no sabemos qué Dios puede hacer en esa persona. Vayamos más allá, ¿sabe? Pedro y Juan entendieron que en ellos reposaba el poder y la gloria de Dios en sus vidas.
Y por eso la expresión no es que no tengo oro ni plata, sino que lo que tengo te doy, porque ellos sabían que ellos venían llenos, venían cargados de la presencia de Dios. Y es la presencia de Dios la que hace el milagro. Escúcheme, a veces nos cohibimos, a veces nos frenamos en orar por una persona porque creemos que lo visual, que la condición natural, dicen no, y ahí quién sabe, y si se sana, y si no se sana, no, eso no es problema suyo, no es problema mío. Usted y yo simplemente cumplamos con la tarea de extender nuestras manos y declarar la palabra de Dios. ¿Me está escuchando? Usted que está en la virtualidad, entiéndalo también. Y sabe, me encanta esto y lo subrayo, dice, y les reconocían que habían estado ¿con quién? Con Jesús. Cuando una persona busca del Señor, sabe, en su cara se nota, en su rostro se nota, cuando habla se nota. Y esto era allí perceptible a los que estaban en el lugar. Dice el versículo 14, y viendo al hombre que había sido sanado, que estaba en pie con ellos, ¿sabe qué pasaba? Mire esto hermoso, dice, no podían decir nada, ¿qué? En contra. ¿Sabe? Los religiosos tenían que cerrar el pico, porque estaban viendo el milagro en este hombre que no podía andar, que no podía caminar. ¿Y sabe? Cuando Dios hace eso, lo sobrenatural en alguien, las personas tienen que simplemente callar y ¿qué? Y creer en la manifestación del Señor. Y donde quiero llevarle entonces es para que usted entienda lo siguiente. ¿Sabe? El mundo actualmente aún tolera la religión, aún acepta las iglesias, aún sabe. Y usted le pregunta a cualquier persona en cualquier lugar, ¿dónde hay una iglesia cristiana? Y le dicen, allí hay una del centro cristiano, allí hay otra. Y no tienen problemas con eso. ¿Sabe cuál es el problema que tienen? Cuando se les habla de Jesucristo, cuando se les demanda a ellos el compromiso con la fe. Por eso es que por nuestras iglesias pasa mucha gente. Hacemos el esfuerzo de hacer las fiestas de vida, hacemos invitación, hacemos esfuerzo por predicar la palabra, por ir a las casas, y la gente busca por las necesidades, por las situaciones que usted ya vio en la primera diapositiva, por la

Cuando usted va a hacer una reunión a favor de aquellas personas nuevas, es más, en cualquier reunión, cualquier culto, entienda algo: usted y yo no lo estamos haciendo porque ya sabemos cómo congregarnos, porque somos cristianos, no, ¿sabe? Porque algo Dios puede hacer en esa reunión a favor de una persona que viene. A favor de una persona que viene tal vez atribulada, que viene con condiciones difíciles, que viene con situaciones, con problemas, y en medio de eso, aún en medio de una canción, aún en medio de la enseñanza, aún en medio de un saludo solamente, Dios puede tocar los corazones. ¿Me está escuchando? Ahora, ¿por dónde empieza todo esto? Diga, inicia por mí. Levante su mano y diga, inicia por mí. ¿Sabe? El ministerio nunca debe reemplazar la comunión con el Señor. Usted y yo necesitamos orar. Usted y yo necesitamos buscar el rostro del Señor. Necesitamos leer la palabra. ¿Para qué? Para que cuando venga el escenario difícil le digamos a la persona: no tengo oro ni plata, pero de lo que tengo te doy. Y podamos extender nuestra mano y el Señor sea el que haga el milagro en esta persona. Pero también inicia por nosotros entendiendo que los eventos no son más importantes que las personas. Escúcheme esto, se lo repito. Los eventos no son más importantes que ¿qué? Tenemos eventos, son necesarios, sí, porque créame que el hombre, la mujer, el ser humano naturalmente se mueve por lo ¿qué? Por lo visual. Usted le dice, lo invito a un culto, y la persona que dice, no, quién sabe, ¿no? Pero en cambio usted le dice, lo invito a una fiesta, lo invito a una reunión de empresarios, lo invito a una reunión para jóvenes, y le cambia el nombre, tal vez le cambia el concepto, el concepto es el mismo, perdón, pero el nombre es más llamativo. Entonces la persona que dice, bueno, como que vamos a ver qué es. Y sabe, cuando usted invita a la persona y la trae y va por ella a la casa y la trae, entienda que el evento no es lo más importante. Lo más importante es que las personas a las cuales estamos atendiendo. Por eso nuestra iglesia Centro Cristiano nos ha enseñado a hacer las cosas con excelencia. No, gracias pastor por ese amén. La iglesia Centro Cristiano nos ha enseñado a hacer todo ¿con qué? Con excelencia. No un culto más por hacer, una reunión más, no, sino cuando usted y yo hacemos una casa de vida, se prepara la enseñanza, se prepara el refrigerio, los maestros preparan la lección para atender a los niños. ¿Sabe por qué? Porque no sabemos en medio de este hacer qué el Señor puede hacer a través de este movimiento de las casas de vida. ¿Está conmigo? Pero también inicia por nosotros entendiendo que somos la iglesia de Cristo en la tierra y no somos competencia. Dígale que tiene a su lado, no somos competencia. Si alguien decide congregarse aquí en Los Pinos, gloria a Dios. Si decide congregarse en Los Pinos, Pérez, bienvenido. Si decide congregarse, pero la idea, ¿sabe qué? Que la palabra del Señor fluya sobre Cúcuta, fluya sobre Colombia. Ahora, traigo un ejemplo acá para dimensionar lo siguiente. No hagamos de lo santo algo ordinario. Y es un llamado que quiero hacerle a quienes ya conocemos del Evangelio, a quienes ya llevamos años en el Evangelio. Y para ello quiero ilustrarle en Éxodo capítulo 3, versículo 3. Dice, entonces Moisés dijo, iré yo ahora y veré esa grande visión. ¿Por qué causa la zarza que no se quema? Yo le hago una pregunta. En el desierto, ¿qué hay? Sol, ¿no? Calor, diga, sed. ¿Y era normal tal vez que una zarza se quemara, se encendiera? Yo creo que sí, ¿no? Yo creo que para Moisés no era nada nuevo. Pero añade allí una expresión, dice, ¿por qué causa la zarza no sé qué? No se quema. Y allí es la forma en la que Dios llama a este hombre. Lo sacó de lo común, de lo cotidiano, y le muestra una zarza que se estaba quemando, pero dice allí y añade, dice, ¿por qué no sé qué? No se quema. Y llama la atención de este hombre. ¿Sabe? He escuchado testimonios impresionantes de personas que dicen, no, alguna vez iba con ganas de quitarme la vida, de suicidarme, de tomar decisiones en contra de mí o de mi familia. Y pasando por una iglesia, escuché una alabanza que me llamó la atención. Y esa es la zarza que no se quema. Esa es la zarza que dice, wow. Y entran y se quedan allí y la palabra del Señor les toca el corazón. ¿Me está escuchando?
Por eso es que hacemos la tarea de la evangelización. Por eso es que abrimos unas casas de vida en medio.

De un barrio donde tal vez toda la semana hay desorden y un día se abre para que sea allí el lugar para qué, para predicar la palabra del Señor. Esa es la zarza que se abre, esa es la zarza que se enciende y que no se consume, ¿para qué? Para llamar la atención no solamente de los familiares de quien presta la casa, sino de la cuadra y del barrio. ¿Me está escuchando? Entonces entendamos esto, no miremos lo extraordinario de Dios, lo sobrenatural de Dios como algo ordinario. Cuando vengamos a un culto, vengamos con la predisposición de saber y entender que Dios puede hacer milagros. Cuando invitemos a alguien, invitémoslo creyendo que Dios puede hacer el milagro que esa persona necesita. ¿Me está escuchando? Y que la persona se fortalezca. A mí me encanta cuando alguien pide oración, cuando alguien viene necesitado y dice: necesito que oren por mí. Es allí la oportunidad donde usted y yo le decimos: claro, usted cree que el Señor lo puede hacer. Y me encanta oír y dice: sí, yo lo creo. Y digo: bueno, si usted lo cree, yo me uno a su fe. Y vamos a orar y vamos a creer que en el Señor le hay. ¿Me está escuchando? Versículo 4 dice: viendo Jehová que él iba a ver, lo llamó Dios de en medio de la zarza y dijo, ponga allí su nombre. A Moisés le dijo: Moisés, Moisés. A mí me dijo: Willy, Willy. ¿Cómo es su nombre? Póngalo allí y dígalo: Moisés, Moisés. ¿Y qué dijo Moisés? Y él respondió: ¿cómo? Diga, diga: Señor, heme aquí. Y respondió, y usted conoce la historia que relata allí el libro de Éxodo. En el versículo 10 dice, ahora la comisión para este hombre dice: ven por tanto ahora y te enviaré a Faraón para que saques de Egipto ¿a quién? A mi pueblo, los hijos de Israel. ¿Sabe qué pasó con Moisés? De fugitivo pasó a ser ahora ¿qué? Un libertador. ¿Cuántos recuerdan de dónde el Señor nos sacó? Y es de donde el Señor nos ha transformado para ahora ser libertadores a otros, para ahora ir a llevar la palabra a otros. Yo le doy gracias a Dios por esto, porque cuando miro de donde el Señor me sacó, yo digo: gracias, Señor, por perdonarme, por restaurarme. Y ahora puedo contarle a otros lo que el Señor hizo en mi vida como testimonio, pero también puedo ser inspiración para que otro busque del Señor. ¿Está conmigo? Ahora, peligro de no tener un encuentro con Dios. Y aquí quiero referirme, ¿sabe? Pedro y Juan fueron el escenario propicio para que este hombre que necesitaba un milagro tuviera un encuentro con Dios. Pero el peligro de no tener un encuentro con Dios son los siguientes, y algunos de los que quiero mencionar. Primero, cuando las personas siguen hombres solamente y no permanecen. Usted y yo necesitamos enseñarles a las personas a seguir a Cristo por encima de... A seguir a Cristo por encima de las circunstancias. A seguir a Cristo por encima de los errores, de los problemas. Segundo, esos discípulos que a veces no son bien formados con doctrina y con pasión. Mire, preocupémonos y ocupémonos en dar un discipulado de excelencia. En compartir las enseñanzas. En tomarnos el tiempo para sentarnos con la persona. Para hablarle, instruirle. Deje que la persona lea la Biblia, deje que la persona procese, entienda y tal vez pregunte lo que no entiende. Y seamos allí esa mano amiga para orientar en el proceso de crecimiento. Pero también el peligro también de no tener encuentros con Dios es que las personas se acostumbran de evento en evento. Y tenemos personas así, ¿no? Que solamente aparecen cuando hay ¿qué? Un evento que le llama la atención. ¿Por qué? Porque cuando se le llama al compromiso con la palabra, dice: uy, estoy ocupado, todavía no, no me siento preparado, no he podido resolver mis asuntos. Pero es donde yo quiero llevarlo a usted para que seamos esa persona que propicia que cada uno de ellos, de los que invitamos, de esos amigos, de esos familiares, de esos vecinos, tengan un encuentro con Dios. Y cuarto, personas decepcionadas de la iglesia. ¿Usted ha escuchado que personas que se decepcionan de la iglesia? ¿Sí o no? Tranquilo, sea sincero, nada más nos están viendo a nivel mundial. ¿Sabe por qué pasa? Porque esas personas nunca tuvieron su mirada puesta en Jesús. Entonces se dejaron ver porque le saludaron, porque no le saludaron, porque la canción no le gustó y miles de excusas. Pero cuando usted y yo estamos anclados en la roca que es Cristo, permanecemos a pesar de las circunstancias. Dele un aplauso a Dios, dígale: yo voy a permanecer a pesar de las circunstancias.
Conclusión, Hechos 4, versículo 13. Y lo repito, y me encanta esta expresión, dice, y les reconocían que había estado ¿con quién? Con Jesús. ¿Sabe? Pedro y Juan tenían en su cara, en su rostro, en su cuerpo, la gracia de Dios. La gente le reconocía. Y sabe, cuando la gente reconoce en usted y en mí que hemos estado con Cristo, que hemos estado orando. Usted se ha sentido así como cuando usted se levanta después de un tiempo de oración, de clamor, y usted se levanta y dice, bueno, aquí voy ahora sí a predicar. Aquí voy a orar por el que sea. Aquí voy a orar por lo que sea. Sí se ha sentido así como que dice, gloria a Dios, aleluya. Porque eso es lo que hace la oración. Pastor Alejandro lo decía muy bien. La oración es poder de Dios para nosotros. El que se siente mal, el que está frustrado, el que está enfermo, el que está necesitado, cuando se arrodilla, ¿sabe? Está menguando para que él crezca. Y crece allí el poder de Dios en nuestras vidas, pero no para sentirnos bien. No para sentirnos bien solamente y decir, wow, el Señor me llenó. No, ¿sabe? Lo que el Señor hace con usted y conmigo, necesitamos ir a contárselo ¿a quién? A otro. Allí afuera hay una persona que tal vez está necesitando una palabra. No desaproveche momento y ocasión. Dice la Escritura que estamos llamados a predicar a tiempo y fuera de ¿qué? Mire, cuando usted va a la tienda, predique la palabra. Ay, pastor, deje de ser religioso. No, es que ese es el escenario propicio. Llegue y salude. ¿Sabe que estamos en una sociedad que ya no saluda? Y cuando usted llega y saluda, muy buenos días, Dios los bendiga. Eso de una vez marca en el supermercado, en la tienda. Y una vez llama la atención. Cuando usted llega a una clínica, a un lugar, salude. ¿Sabe? Con un simple saludo, ya usted abrió la puerta. Y después, si tiene oportunidad, acérquese. Sea intencional. ¿Cuánto nos hemos quejado porque nos ha tocado ir a clínicas, hospitales por asuntos personales? Y decimos, Señor, ¿por qué a mí? Y cuando estamos en esos lugares, vemos a alguien que está en peor condición, es donde el Señor dice, lo traje para que le hable a ese que tiene al lado. Lo suyo no es nada, lo suyo es pasajero. Abra la boca, acérquese, dígale a la persona, ¿me permite orar por usted? Lo máximo que le pueden decir es, ¿qué? No, así como con cara de enojado. Pero en muchas ocasiones se lo garantizo que le van a decir ¿qué? Sí, por favor. Y tómele allí el nombre a la persona y diga, me comprometo a orar por usted. Eso es manifestar el poder de Dios. No esperemos que solamente las personas vengan a la iglesia. Versículo 18. Mire lo que sigue aconteciendo con Pedro y Juan. Dice, y llamándolos les intimaron que en ninguna manera hablasen ni enseñasen en el nombre de Jesús. Versículo 19. Oiga, ese Pedro no se quedaba callado, ¿no? Mas Pedro y Juan respondieron diciéndoles, juzgad si esto es justo, delante de Dios, obedeced a vosotros antes que a quién. Dios. Y el versículo 20 me gusta y me encanta, ¿sabe? Porque dice, porque no podemos dejar de decir lo que hemos visto y lo que hemos oído. Colóquese de pie. Usted y yo no podemos dejar de decir lo que hemos visto y lo que hemos oído. Lo que Dios ha hecho en nuestra familia, ¿sabe? Usted y yo no podemos callarnos. Necesitamos hablar la palabra. Que ese encuentro con Dios cambie la vida de aquel que no le conoce. Que seamos instrumento así como alguien lo fue para nosotros. Sea intencional. Pídale al Espíritu Santo la capacidad, la palabra correcta, la sabiduría para hablar y enseñar a otro que tal vez la está pasando peor que usted y que yo. Oremos, Señor, en esta mañana te damos gracias por tu palabra. Tu palabra, Señor, es bendita, Señor. Cuando la leemos, Señor, en ella hallamos respuesta, oportuno socorro. Pero hoy, Señor, entendemos, Señor, a través de la palabra, que es necesario tener un encuentro contigo, Señor. Que es necesario, Señor, ese encuentro que cambia todo alrededor, Señor. Dígale, Señor, ayúdame
a llevar tu palabra a aquel que no la entiende, a aquel que la necesita, a aquel familiar, a aquel amigo, a aquel ser querido, Señor, que aún no te conoce, Dios. Que seamos, Señor, portadores de buenas noticias. Seamos, Señor, esos sembradores de esperanza, de vida, Señor. Que en nosotros es el denuedo de tu palabra, Señor, para hablar, Señor, para predicar tu palabra, para orar por aquel que no te conoce, por aquel que la está pasando mal. Vamos, en ese momento, si el Espíritu Santo le trae una persona por la cual usted ha sentido carga, hágalo, ore en ese momento, dígale: Espíritu Santo, una vez más, Señor, levanto mi clamor. Una vez más, Señor, levanto, Señor, mi oración, pidiéndote que traigas sanidad, que traiga restauración. Y dígalo allí el nombre que el Espíritu Santo le esté trayendo. Usted que está en la virtualidad, hágalo. Dígale: Señor, yo oro por mi hijo, por mi esposa, por mi esposo, por ese ser querido, por ese amigo. Dígale: Señor, trae sanidad en el nombre de Jesús. Restaura la salud, Señor. Trae, Señor, sanidad al alma afligida, Señor. Trae perdón, Señor. Trae restauración, Señor. Pero también dígale: Señor, trae tu salvación, Señor. Que él o ella, Señor, tengan un encuentro contigo, Dios. Que te conozcan como único y Dios verdadero. En el nombre de Jesús. Amén y amén. Dele ese aplauso bien fuerte al Rey de Reyes. Dios

0: Aleluya. Dele fuerte el aplauso al Señor en esta mañana. Y reflejar al mundo tu amor. Por favor, tome su lugar, tome asiento. Damos gracias a Dios por la palabra. Amén. Somos bendecidos por la palabra y nos recuerda una vez más nuestro compromiso con Dios de seguir compartiendo la palabra del Señor. Vamos a servir al Señor. Invito a los servidores para que nos ayuden con toda la dinámica que siempre conocemos, los sobres, el datáfono. Si usted necesita datáfono, solamente levante su mano. Ahí tenemos los sobres también a su disposición para que usted pueda preparar su ofrenda y hacer parte de este privilegio. Recuerde que sembrar en la obra del Señor, traer los diezmos, las ofrendas, los pactos, las primicias, es un privilegio que Dios nos da. Amén. Tómelo de esa manera, sabiendo que también así podemos extender el reino de Dios. Y para las personas que están en la virtualidad, también tenemos una información que es de suma importancia para que haga parte de este privilegio, el privilegio del dar y participar en esta maravillosa tarea de seguir extendiendo el reino de Dios. Así que miremos el siguiente video.
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0: Y así podemos llegar más lejos. La palabra de Dios en el Salmo 144, versículo 12, en adelante nos muestra una bendición integral, una bendición que cubre por completo nuestras vidas. Así que recíbala de parte de Dios. Amén. Salmo 144, versículo 12 dice: sean nuestros hijos como plantas crecidas en su juventud, nuestras hijas como esquinas labradas, como las de un palacio, nuestros graneros llenos, diga conmigo, llenos, provistos de toda suerte de grano, nuestros ganados que se multipliquen a millares y decenas de millares en nuestros campos. ¿Cuántos reciben esa palabra? Amén. También dice la palabra: nuestros bueyes estén fuertes para el trabajo. Eso sí que lo necesitamos, la fuerza de Dios para el trabajo. Y esto lo dije también el día de ayer y hoy vuelvo y lo reitero. Muy importante y sobre todo en el tiempo que estamos viviendo. Dice la Biblia: no tengamos asalto, ni que hacer salida, ni grito de alarma en nuestras plazas. Dice la Biblia: bienaventurado el pueblo que tiene esto, bienaventurado el pueblo cuyo Dios es Jehová. Amén. Esta ha sido mi oración en estos días y quiero compartírsela también con ustedes, a ustedes. Que no tengamos que hacer, como dice la Biblia, salida repentina, ni que haya grito de alarma en nuestras plazas. Que haya paz en nuestra casa, en nuestra familia. Que haya protección divina. ¿Cuántos dicen amén? Lo hemos visto, la tierra se ha agitado en el mundo entero. La tierra se ha agitado. Ahí, por todo lado encontramos cada día un temblor nuevo aquí, allá, en fin. Y bueno, pero en el caso nuestro, la oración nos permite tener esta esperanza. La esperanza de que no tengamos que salir así de repente, sino saber que Dios guarda nuestras vidas. ¿Cuántos dicen amén? Gloria a Dios. Vamos a servir a nuestro Dios entonces en esta hora, con esta palabra, con gratitud y con el privilegio que Dios nos da. Padre, gracias te damos en esta preciosa mañana, te bendecimos, Te honramos. Gracias, Señor, porque tú eres maravilloso, porque tú nos das el privilegio de servir, Señor, en tu casa, Padre Celestial, con nuestras ofrendas, los diezmos, nuestros bienes, con nuestra riqueza, Señor. Gracias, Señor, porque tú eres el Dios que siempre nos da la fuerza, siempre el Dios que nos da la sabiduría, la ciencia, el conocimiento, el poder para hacer las riquezas. Tú eres el Dios que nos da el poder para hacer la riqueza. Muchas gracias, Señor. Gracias porque la protección divina está con nosotros. La protección divina está, Señor, con cada hijo, con cada hija, con cada familia, cada siervo tuyo, Señor. Tu protección divina en Cúcuta, norte de Santander, Colombia, Señor, en el nombre de Jesús de Nazaret. Te damos muchas gracias y de lo recibido de tu mano te damos. Y el pueblo de Dios dice amén, amén. Hágalo con toda gratitud en el nombre de Jesús, bendiciendo nuestro Dios. En cada ofrenda siempre hay propósito. ¿Cuántos dicen amén? Gloria al Señor. Seguimos en nuestro trabajo de evangelismo, seguimos en nuestro trabajo de plan vida, seguimos en nuestro trabajo de alcanzar vidas para Cristo. Y quiero mostrarles así rápidamente un video de San Gerardo, el trabajo que hace el pastor siervo de Jesús en San Gerardo. En San Gerardo se están atendiendo aproximadamente unos 70 niños con unos 30 adultos. Un lugar que no es fácil, es un lugar vulnerable, pero ahí se está haciendo la obra del Señor. Vino el equipo de Misión Posible de Italia y nos dieron la oportunidad de hacer una brigada de salud para atender la población infantil, la familia, y se atendió a todos los niños que están en ese sector y de esa manera impactamos el lugar. Cuando la gente se le llega con respuesta, se llega con obra social, la gente también valora eso, la gente abre su corazón también para que el Evangelio pueda también transformar sus vidas. Así que damos gracias a Dios por la vida del pastor siervo de Jesús, que hace una labor muy hermosa allí. Gracias a Dios ya se pudo techar el lugar. Ellos por años estuvieron a sol y agua, a cielo abierto, y qué duro es hacer la labor de esa manera y más con el sol de Cúcuta, ¿no? El sol de Cúcuta pega duro. Entonces ellos hacían ahí la tarea cuando ya el sol iba bajando un poquito, tipo 4:30, 5 de la tarde. Sin embargo, no era muy fácil, pero ahí tenemos hombres y mujeres valientes. Amén. Damos gracias al Señor. Y ahí seguimos trabajando el plan vida, porque lo que importa son las vidas. Lo decía el pastor ahora, Willy. Lo que importa son ¿qué? Las vidas, las personas. Y cuando se trata de niños, pues mucho más, porque estamos hablando de generaciones. Estamos hablando de familias enteras. Les hablaba hace un momento acerca de Emprendedores del Reino, el Congreso. Ya estamos en modo congreso, esta noche continuamos, seguimos en nuestro congreso. A partir de las 6 de la tarde se abren las puertas del Templo Mayor para que usted pueda venir. Tenemos ahí un espacio que se ha separado para los empresarios, donde hay 20 empresas están allí para mostrar lo que cada una de ellas sabe hacer y que nosotros podamos conocer lo que las personas de la iglesia hacen. La gente en este proceso de emprendedores ha aprendido a trabajar con excelencia y esto ha sido algo maravilloso porque son los principios de la palabra lo que nos permite trabajar con excelencia. Así que si usted necesita un abogado, un ingeniero, un contador público, si usted necesita una fábrica para que le haga sus muebles, en la casa del Señor tenemos todo lo que usted necesita. ¿Cuántos dicen amén? ¿Sí? Entonces aquí nos ayudamos unos a otros. Y esa es la economía solidaria, la que practica el pueblo de Israel. ¿Sabe por qué el pueblo de Israel es un pueblo tan sólido y tan fuerte económicamente? Porque practica la economía solidaria. Ellos, antes de ir a buscar, ¿sí?, a comprarle, qué sé yo, zapatos a otra persona, primero busca en el pueblo quién vende zapatos para, ¿sí?, trabajar la economía solidaria. Antes de ir afuera, ellos siempre miran entre el pueblo, y por eso es que es un pueblo, es pequeñito. Es que hay veces la gente no entiende como la dimensión, un pueblo tan pequeño, pero tan fuerte y tan rico en el mundo entero, ¿sí? ¿Quién puede hacer eso? ¿Solo quién? Solo el Señor. Entonces, aquí nuestro pastor nos ha enseñado eso por muchos años, nos ha dicho que se haga visible lo que usted hace, hágalo visible, que lo podamos conocer. Pero hay veces uno, la gente está ahí sentada al lado y resulta que no sabemos que al lado está el ingeniero, el contador, las personas que nos puede ayudar, el asesor. Sí, aquí entre nosotros, aquí nomás hay una cantidad de saberes increíble, maravillosa. Aquí nomás, los que estamos aquí, una cantidad de saberes impresionante. Así que por eso se hacen y se abren esos espacios precisamente para hacer visible las habilidades, las profesiones y todo lo que los hermanos desarrollan también. Recuerde que también estamos en la campaña por la ayuda por Colombia. Hay una cuenta habilitada. Seguimos en esta campaña. Seguimos orando a Dios por Colombia. Recuerde que hay unos hermanos que han sido afectados por el terremoto en el suroccidente colombiano, en Cali, y seguimos trabajando por ellos, bendiciéndoles. Damos gracias a Dios por los que se han unido. Hay gente de Estados Unidos que se está uniendo, hay gente de otros países que se está uniendo, así que agradecemos a Dios por esa solidaridad también y esa misericordia en sus corazones. Así que les bendecimos en el nombre de nuestro Señor. Y recuerde que hoy también tenemos culto, hoy es jueves, tenemos el ayuno a las 8 de la mañana y a las 8 de la mañana, ahora en unos momentos, el ayuno de 8 a 12 y a las 3 de la tarde el culto de restauración. Y antes de salir quisiera que hiciéramos una oración muy especial, que oráramos por el pastor Willy Duarte, que esta semana estuvo de cumpleaños. Así que vamos a bendecirlo en oración, ¿le parece? Pastor Willy, venga un momento, por favor, y oramos por su vida, lo bendecimos. Pastor Willy ha sido una bendición para nosotros en el plan, en el trabajo de evangelismo, en la gran comisión. Es el hombre de los datos y ahora Dios le da una responsabilidad también grande, que ha sido una unidad de evangelismo, Espina Pérez allí, y ha llevado también esta unidad en la bendición de Dios. Amén. Así que levante sus manos y oremos por la vida del pastor Willy. Padre, te damos gracias por la vida del pastor Willy. Lo bendecimos en esta mañana en el nombre de Jesús por su cumpleaños. Bendice su casa, su familia, sus hijos. Padre celestial, que se hagan una realidad las promesas de Dios en su vida. Renueva siempre su fuerza, su ánimo. Respáldalo donde quiera que él vaya, Padre celestial, Señor, en el nombre poderoso de Jesús de Nazaret. Y que siempre, Padre celestial, Dios de la gloria, tu presencia lo acompañe donde quiera que él vaya. En el nombre poderoso de Jesús, y la iglesia del Señor dice amén. Cantémosle cumpleaños feliz en esta hora.
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7: 7 de la mañana 31 minutos, cordial saludo para todos, bienvenidos a La Noticia, el espacio informativo de Frecuencia F Radio y Televisión. Somos el sistema de medios más grande del nororiente colombiano a través de Frecuencia F Televisión 1370 AM y la 95.7 FM para Chinacota, la zona urbana y la zona rural, informándole ya a la audiencia en Chinacota que el próximo martes estarán sin fluido eléctrico. Centrales Eléctricas del Norte de Santander estará realizando algunas operaciones allí en toda la red eléctrica y quedará sin fluido eléctrico toda la parte urbana y las veredas de Chinacota. Por ende, la programación de la 95.7 FM estaremos fuera del aire ese día martes. Así que la invitación también es para que usted, con todo el tema de los alimentos y todo el tema que tiene que ver con la preparación para las comidas y el día a día, pues usted se prepare. 7:32 minutos, saludamos a nuestro compañero y amigo director de deporte, Jorge Enrique Rico Orduz. Muy buenos días, Jorge, feliz mañana de jueves 20 de agosto, Jorge Enrique.
8: Muy buenos días, Pastor Jaime Francini Sánchez Díaz, muy buenos días para Giovanni Cerna, nuestro coordinador técnico, también para todos los oyentes y televidentes de Frecuencia F, nuestro saludo cordial. Aquí está la reflexión para el día de hoy a las 7 de la mañana, 33 minutos. Muchas veces en la vida las personas olvidan lo que deben recordar y recuerdan lo que deben olvidar. Le repito la reflexión para el día de hoy, Pastora Marta. Saludo cordial para mi Pastora Marta. Muchas veces en la vida las personas olvidan lo que deben recordar y recuerdan lo que deben olvidar. 7:33.
7: Sí, señora, a esta hora de la mañana reforzamos la información sobre el corte de energía eléctrica el próximo martes 25 de agosto. Tendrá una duración de 10 horas y 30 minutos desde las 7 de la mañana hasta las 5 y 30 de la tarde. Usuarios de Bochalema, todo el casco urbano y sus veredas. Usuarios de Chinacota, todo el casco urbano y sus veredas. Durania y también Los Patios, la vereda La Muti, Palo Colorado, 20 de julio, usuarios de Pamplonita y demás, también usuarios de Ragombalia, todo el casco urbano y sus veredas, el próximo martes 25 de agosto, un corte de energía de 10 horas y 30 minutos empezando a las 7 de la mañana en punto, según el reporte y la información que nos entregan. 7:34 minutos, bienvenidos a la información. Hoy es jueves, recuerde, 20 de agosto. Nos vamos al desarrollo de la noticia.
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7: 7:34 minutos, 7:34 minutos, mucha atención porque el gobierno de Abelardo de la Espriella declaró, hizo la declaratoria de emergencia económica. Esto le da facultades al presidente de la República para agilizar y evitar algunos procesos de trámite para gestionar y llevar los recursos económicos innecesarios a los municipios, a los 450 municipios afectados por el terremoto del lunes 10 de agosto. Esta herramienta es herramienta que pueden utilizar todos los gobiernos y está prolongada por 30 días. Y si la situación sigue, se podrá extender otros 30 días hasta 3 veces. Esta es la noticia. A continuación, la declaratoria de emergencia económica dado al terremoto el pasado lunes 10 de agosto.
10: Buenos días. El gobierno declaró la emergencia económica. El presidente Abelardo de la Espriella y todos sus ministros firmaron el decreto de 29 páginas que deja claro que las afectaciones por el terremoto en términos de vidas humanas, destrucción de viviendas y efectos sobre la infraestructura generarán un impacto negativo positivo sobre el crecimiento de la economía, la riqueza nacional y el bienestar general. Las pérdidas se estiman en 30 billones de pesos, una cifra preliminar que puede aumentar y que equivale al 1.5% del PIB. La declaratoria de emergencias por 30 días y para 15 departamentos como Antioquia, Caldas, Chocó, Quindío, Valle, Risaralda, Nariño y Sucre, entre otros. El presidente Abelardo de la Estrella:
11: estas facultades extraordinarias no son un cheque en blanco. Cada peso que movilicemos deberá responder a las necesidades derivadas de esta emergencia y será administrado con responsabilidad, transparencia y rigor. Aquí no habrá ningún espacio para la corrupción.
10: La emergencia económica le permite al gobierno emitir decretos con fuerza de ley sin pasar por el Congreso, pero este decreto madre va a ser revisado por la Corte Constitucional. Ahora, según el documento, lo que va a buscar el gobierno es reasignar recursos en sectores que necesitan una atención prioritaria por la emergencia, crear alivios como por ejemplo el que ya se ha hablado de un apoyo en los servicios públicos para los damnificados. También se van a habilitar créditos de emergencia con tasas subsidiadas y se apoyará el pago de los salarios de las micro y pequeñas empresas en las zonas más afectadas con el fin de proteger el empleo. Aunque el decreto habla de medidas fiscales y tributarias, no aclara hasta el momento cuáles y cómo se implementarán.
11: Vamos a revisar y a reducir gastos asociados a programas de la administración anterior que no sean prioritarios frente a las necesidades actuales del país. Y al mismo tiempo buscaremos fuentes complementarias de financiación. Cabe resaltar que bajo ninguna circunstancia se afectará a los colombianos más necesitados.
10: Como más de 3.000 centros educativos se vieron afectados, se van a habilitar espacios alternativos para el estudio, especialmente virtuales, y se va a flexibilizar el PAE. El decreto contempla la reubicación temporal o definitiva para algunos de los damnificados, quienes serían reubicados en bienes que actualmente administra la SAE. Es importante recordar que este es un decreto madre y que pronto se deben conocer otros decretos con medidas y cifras más concretas. Justamente ayer, el presidente Abelardo de la Estrella se reunió también con el sector asegurador para agilizar las indemnizaciones de los damnificados por el terremoto. La prioridad va a estar en la vivienda de interés social y en las propiedades ubicadas en los estratos 1, 2 y 3.
11: Y vamos a cruzar la información que tienen las aseguradoras y el gobierno para que el proceso de pago de esas pólizas sea lo más rápido posible y el envío de los subsidios a las personas afectadas también tenga una vía clara por cuenta de esa información que nos van a entregar las aseguradoras.
10: De las primeras horas de la mañana también se reunió con el alcalde de Medellín, Federico Gutiérrez, y el gobernador de Antioquia, Andrés Julián Rendón, quienes le presentaron al mandatario una idea parecida a la de obras por impuestos, y es la de reconstrucción por impuestos. El gobernador Andrés Julián Rendón:
12: Colombia puede estar recaudando cerca de 150 billones de pesos al año por renta, pero para obras por impuestos solo está habilitado el 1%, es decir, 1.400.000, 1.500.000. La idea es llevarlo siquiera al 10%, es decir, a 14, 15 billones de pesos por año, para que el 90% de eso, cada vigencia, se destine a la reconstrucción.
10: Es importante recordar que el gobierno había anunciado ya el aplazamiento de obligaciones relacionadas con la declaración de renta para las personas afectadas por el terremoto. Además, Asobancaria, el gremio de entidades financieras, también anunció un plan de alivios. Mateo Piñeros, Blue Radio.
7: 7:39. Gracias, Mateo, por toda la información sobre la declaratoria de emergencia económica del gobierno de Abelardo de la Estrella. Usted todavía puede ser parte de las manos que se unen para colaborar y sumarse a esta noble causa de reconstruir y ayudar a las personas damnificadas por el terremoto. Ese sentimiento de solidaridad que nos dan al ver las imágenes, escuchar las noticias, conviértalo en una donación y hágalo a través de las cuentas de que están dispuestas allí y el Centro Cristiano ha dispuesto para que usted ayude. Así que usted puede ingresar a la página de Centro Cristiano y allí encontrar la información para que hagan sus donaciones. 7:40. Mucha atención porque fue recapturado el exministro del Interior, Luis Fernando Velasco, del gobierno Gustavo Petro. Sí, señor. Un juez le había dado unos días de libertad, pero ahora fue recapturado y se va directamente a responder por todos los temas de corrupción, incluyendo la Unidad Nacional de Gestión del Riesgo y de Desastre. Esta es la noticia.
13: Buenos días. A pesar de que en las últimas semanas el exministro del Interior en el gobierno del expresidente Gustavo Petro, Luis Fernando Velasco, logró quedar en libertad por unos días gracias a una decisión de la Corte Suprema, recientemente el Tribunal Superior de Bogotá legalizó nuevamente la captura del exministro, quien se puso a disposición del INPEC para dar cumplimiento a la medida de aseguramiento privativa de la libertad en su lugar de residencia. La actuación se dio en el marco del proceso penal que se le sigue por su presunta participación en el esquema de corrupción de la Unidad Nacional para la Gestión del Riesgo y el Instituto Nacional de Vías. La nueva determinación del tribunal se produjo tras un fallo de tutela de la Corte que amparó los derechos del exministro y ordenó su libertad como la revisión jurídica al establecer que la Autoridad de Control de Garantías Previa había superado los límites constitucionales al imponer una restricción de la libertad en la cárcel considerada más severa que la detención domiciliaria solicitada inicialmente por la Fiscalía. Durante la nueva revisión exigida por la Corte, el tribunal concluyó que la medida domiciliaria cumple con los criterios de suficiencia, proporcionalidad y necesidad sin que existiera razones excepcionales para disponer una medida de mayor gravedad. Durante el desarrollo de la audiencia pública, Velasco sostuvo que decidió comparecer voluntariamente ante las autoridades para responder por los señalamientos en su contra. Asimismo, el exministro nuevamente aseguró que la imputación no debería contemplar delitos relacionados con la apropiación o desfalco directo de recursos públicos. El exfuncionario fue vinculado al haber supuestamente intervenido en el direccionamiento de contratación estatal con el objetivo de asegurar votos de congresistas para la aprobación de iniciativas legislativas del gobierno Petro. Kalila Peña, Blue Radio.
7: Kalila, gracias por la información, y así uno a uno se va desarrollando los diferentes casos y puntos que deja pendiente el gobierno de Gustavo Petro. 7:43, nos vamos a pauta comercial. No se mueva, esto es la noticia.
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8: Hola, ¿qué tal, mis amigos? Muy buenos días. Son las 7 de la mañana, 46 minutos. 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Anoche, con un pésimo arbitraje del señor Ricardo Gutiérrez del departamento de Bolívar, que expulsó equivocadamente al argentino Diego Calcaterra y en el segundo tiempo no le pitó una pena máxima clara al Cúcuta Deportivo para pena máxima, el conjunto Motirón empató 1-1 con el cuadro Inter de Bogotá. Buen equipo, el equipo capitalino, un equipo que nunca se metió atrás en los primeros 45 minutos. Nos parece que les faltó cerrar el partido y terminó el Cúcuta Deportivo con gol de el Neneco Rentería sobre el último minuto, consiguiendo un gol con mucha agonía, pero muy mérito. El doctor Eduardo Jáuregui estuvo acompañándonos, es integrante de la red deportiva. ¿Cuál es su balance, su análisis, doctor Eduardo, sobre lo que vio anoche del General Santander y del empate 1-1 entre Cúcuta e Inter de Bogotá?
1: Jorge, Teleradio Escuchas, muy buenos días para todos. Jorge, primero, felicitar a la alcaldía de Cúcuta, la iluminación espectacular de General Santander, felicitar a las barras, pintaron, digamos, de cierta manera el estadio General Santander. Fue una fiesta muy hermosa que, si bien es cierto, se empañó, no tanto por el arbitraje, Jorge, sino por el tema del VAR. Majarrés llamó al VAR, llamó al árbitro central del partido diciéndole que existía una falta para presunta tarjeta roja, cuando fue un choque fortuito, un choque normal de juego.
8: ¿Cabeza con cabeza?
1: Sí, un choque normal. Ni Calcaterra está mirando que el jugador está enfrente de él y le sacan tarjeta roja al capitán del Cúcuta.
8: Mal expulsado.
1: Muy mal expulsado.
8: Y eso cambia el partido.
1: Dios quiera que de pronto el gerente deportivo, que de pronto nos pueda estar escuchando, Álvaro Torrado, pueda de manera inmediata con el abogado del Cúcuta evitar que, aunque sea una fecha de suspensión, tenga a Diego, porque la verdad nos perjudica mucho para el partido del sábado contra el Independiente Medellín. Por otra parte, Chesa me gustó mucho, un estratega, Jorge, una persona que sabe de fútbol, conoce el fútbol y conoce el plantel.
8: ¿Arriesgó?
1: Sí, claro, porque sacó en el casi faltando 10 minutos del segundo tiempo a Ulloa, el cucuteño, que lo hizo sin palabras. La verdad, juega muy bien ese muchacho de 17 años.
8: Bueno, vamos a ver el gol del Cúcuta Deportivo aquí en Frecuencia F, el gol del empate en los últimos segundos. Una jugada por banda derecha o por el centro, la recepciona con el pecho Jaime Peralta, la baja muy bien, deja para Jonathan Agudelo, media vuelta, dispara, la saca mal el zaguero central y apareció pisando el área el volante Neneco Rentería para el 1-1. El público en las tribunas festejó como si estuviéramos clasificados a los cuadrangulares.
1: Es que la verdad, Jorge, se había visto que Internacional se metió atrás. El técnico argentino Internacional hizo cambios para hacer línea de cinco. Era muy difícil, teníamos uno menos.
8: No había espacio.
1: Y aparte de todo, no teníamos un verdugo como debería ser un eje conductor del Cúcuta Deportivo. Y por otra parte, muy acertado haber incluido a Jonathan Agudelo, porque Jonathan tiene experiencia, se juntó, conoce a sus compañeros y hizo los espacios, como se puede ver en el gol del Cúcuta Deportivo.
2: Bueno, nos dicen que Agustín Irsoque, el zaguero central argentino que chocó cabeza con cabeza con el otro argentino del Cúcuta, Diego Calcaterra, está en la Clínica Norte, que está recuperándose, pero que está afortunadamente está bien después de esa conmoción cerebral. El técnico Nicolás Chiesa del Cúcuta Deportivo habló después del partido, pero primero habla Federico Abadía, el arquero del Cúcuta, el argentino que tuvo una muy buena presentación anoche, y después habla el técnico Nicolás Chiesa.
3: Que la energía cambió muchísimo. Después del golpe que por ahí recibimos en el segundo tiempo, el equipo se repuso, que eso por ahí no venía pasando. El equipo levantó la cabeza, fue al frente. Primer tiempo creo yo que lo hicimos de una manera increíble, fuimos protagonistas. A seguir por este camino que creo yo que es el camino correcto, ¿no?
4: Bueno, buenas noches. La verdad que muy feliz, muy contento de este debut mío en casa, por sobre todas las cosas por el partido que hicieron los jugadores, por cómo se entregaron, por cómo creyeron hasta el final, por cómo lo dieron todo y también por cómo jugaron, porque el primer tiempo creo que hicimos lo que habíamos planificado, creo que habíamos tenido posibilidades, creo que los últimos 10 minutos en el mejor momento nuestro, donde quizás podíamos golpear, sufrimos la roja, en el entretiempo nos ordenamos y armamos.
2: Muy bien, ahí estaba Federico Abadía, el portero del Cúcuta, y Nicolás Chiesa, el técnico del equipo Motilón. ¿Cómo queda la tabla del descenso? Mucha atención. Puesto 20, Cúcuta Deportivo, que sumó un punto, 0,782 del promedio. Puesto 19, Jaguares de Montería, 0,826. Puesto 18, Boyacá Chicó, 0,868. Puesto 17, Alianza Valledupar, 1,090. 16, Inter de Bogotá, 1,099. Ayer se jugaron dos partidos, Águilas Doradas 1, Llaneros de Villavicencio 1, Cúcuta Deportivo 1, Inter de Bogotá 1. Mañana jugarán Jaguares Chicó. Necesitamos que ese partido se empate, Jaguares Chicó. Y después Alianza Valledupar contra el Pereira. Necesitamos que Pereira le gane al Alianza Valledupar. También jugarán Águilas Millonarios, Tolima, Bucaramanga, Santa Fe, América. Y el Cúcuta volverá a jugar el sábado, el sábado 22 de agosto a las 8:15 de la noche frente al Deportivo Independiente Medellín, con el debut de Juan Fernando Quintero, el volante de la selección colombiana con el Deportivo Independiente Medellín. De acuerdo con los resultados que se dieron anoche, los 8 primeros del fútbol colombiano son América de Cali, líder, 12 puntos. Segundo, Deportivo Independiente Medellín, rival del Cúcuta el sábado, 9 puntos. Tercero, Tolima con 9. Cuarto, Llaneros de Villavicencio con 8. Quinto, Atlético Bucaramanga, 8 puntos. Sexto, Águilas Doradas con 7. Séptimo, Deportivo Cali con 6. Y octavo, Millonarios con 6. También se jugaron partidos anoche de la Copa Libertadores de América. Cerro Porteño de Paraguay en Asunción perdió 0-1 ante el Palmeiras de Brasil, favorito a imponerse en la Copa Libertadores de América. El Coquimbo Unido perdió por lanzamiento desde el punto penal 6-7 ante Platense de Argentina. Y entre tanto, en el clásico brasileño, Flamengo le ganó 2-1 al Cruzeiro de Belo Horizonte. Hoy jugarán Corinthians frente a Rosario Central y Liga Deportiva de Quito frente a Mirasol de Brasil. En la Copa Suramericana, el Atlético Mineiro empató 2-2 con el conjunto bragantino, los dos equipos brasileños. Independiente Santa Fe de Bogotá no le pudo ganar a River Plate. Terminaron 0-0 en la capital. El Torque le ganó 2-1 a Tigre. Hoy jugarán Botafogo frente al Cienciano de Perú y Olimpia frente a Vasco de Gama. 7:55. Pasaron los deportes en Frecuencia F. Permiso, por favor.
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7: Seguimos en la noticia y a esta hora vamos con la información. Mucha atención porque hay temas de mucho interés y es el informe desde Cali, cómo están viviendo después del terremoto del 10 de agosto, cómo se vienen desarrollando las ayudas y la recuperación de la infraestructura y las familias que fueron afectadas por este movimiento sísmico el pasado lunes 10 de agosto. Aquí la información.
5: Aquí en el barrio Los Cámbulos, en el sur de Cali, continúan las labores de los organismos de socorro, siguen buscando personas en medio de los edificios que colapsaron el pasado 10 de agosto después de ese fuerte terremoto, y por supuesto también continúan las labores preventivas en edificaciones como esta. Este es el edificio que está ubicado en la carrera 41 con calle séptima, el edificio Archinier. Un edificio de 28 apartamentos completamente inhabitables. Algunas familias permanecen en carpas vigilando en los alrededores de lo que era su vivienda, sus pocas pertenencias. Dicen que ya han aparecido algunos saqueadores intentando llevarse lo poco que quedó después del terremoto de sus apartamentos. Hablamos con uno de los residentes que permanece aquí, que amaneció aquí y que ha dormido en estas carpas desde hace más de una semana.
6: Tratamos de que nadie que no sea del edificio ingrese, debido a que han tratado de ingresar personas a la fuerza para tratar de, la última vez fue ayer en la madrugada, a las 3 de la mañana aproximadamente, trataron de ingresar al edificio tres personas encapuchadas con la excusa de que iban a cerrar las tripas de gas y que eran los presuntos topos aztecas. Es debido a eso que estamos haciendo.
5: Son más de 200 los edificios en Cali que presentan graves daños estructurales. Al menos 60 ya están identificados, serán demolidos en los próximos días antes de que colapsen. Ayer, a propósito, colapsó una bodega comercial, una bodega de un concesionario de vehículos en el barrio Granada, al norte de la ciudad. Los bomberos advierten que esto va a seguir pasando en diferentes zonas de Cali. El alcalde de la ciudad, Alejandro Herr, anunció que va a investigar y, si es necesario, a demandar a las firmas constructoras de edificios nuevos, edificios que fueron entregados a sus propietarios en el año 2024 y incluso en el 2025, edificios que colapsaron o que tienen daños realmente considerables, que quedaron prácticamente inservibles. Advirtió que va a realizarse por parte de ingenieros estructurales un peritaje especial en estos edificios.
9: A mí me llama la atención la cantidad de edificios relativamente nuevos que se cayeron. Eso requiere de una investigación. Ya he hablado con la Sociedad Colombiana de Ingenieros, con algunos ingenieros también de la Universidad del Valle, y vamos a hacer un peritaje a fondo para entender qué ocurrió. Si lo que ocurrió fue que los códigos antisísmicos no eran suficientes y los tengamos que modificar, que probablemente será parte de la razón. Si hubo corrupción.

0: en carpas frente a edificaciones que quedaron totalmente inhabitables, y el balance en el Valle del Cauca no es menos grave. 37 carreteras con daños estructurales considerables, también 11 puentes, afectaciones en Buenaventura, en municipios del norte del Valle del Cauca, razón por la cual la gobernadora del Valle está haciendo un llamado al gobierno para que elimine el IVA a materiales de construcción y para que amplíe el cupo de obras por impuesto, esto con el fin de que los empresarios puedan invertir en la reconstrucción de los daños ocasionados por el sismo en diferentes poblaciones de esta región del país. Esto dijo la gobernadora.
1: Obras por impuestos hemos venido realizando en los departamentos donde tenemos zonas PEDET o zonas SOMAC. Hay municipios que están afectados por el terremoto, pero que no son ni zonas PEDET ni zonas SOMAC. Por eso estamos solicitando que se amplíe a los municipios que sufrieron el terremoto y que de esa manera los empresarios puedan invertir en cualquiera de esos municipios.
0: Y siguen llegando las ayudas a Cali, al departamento del Valle del Cauca. Dos sitios de acopio ubicados, uno en la ciudad de la Petronio Álvarez, al sur de la ciudad, y en el norte, sobre la carrera primera, en las antiguas bodegas de la industria de licores del Valle. La gobernación está haciendo un llamado a los voluntarios para que se acerquen a esas bodegas, porque en el transcurso de la mañana llegarán toneladas de ayudas desde la República Popular de China. El embajador será el encargado de traer las ayudas para los damnificados por el terremoto aquí a la ciudad de Cali.
2: 8 de la mañana en punto, gracias por la sintonía, nos seguimos uniendo para que puedan recuperarse las viviendas, la infraestructura, las familias y pueda más de 15 departamentos de Colombia superar la emergencia desatada por este movimiento sísmico. Para todos y cada uno de ustedes, un feliz día y recuerde, hoy es 20 de agosto, hoy es jueves, algunos todavía están con la semana atrasada por el tema del lunes festivo, pero no, hoy es jueves y usted siga con la buena programación de Frecuencia F, Radio y Televisión. Buen día.
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4: Las 8 en punto.
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1: Salmo 51. Ten compasión de mí, oh Dios, conforme a tu gran amor, conforme a tu inmensa bondad. Borra mis transgresiones, lávame de toda mi maldad y límpiame de mi pecado. Yo reconozco mis transgresiones, siempre tengo presente mi pecado. Contra ti he pecado, solo contra ti, y he hecho lo que es malo ante tus ojos. Por eso tu sentencia es justa y tu juicio irreprochable. Yo sé que soy malo de nacimiento, pecador me concibió mi madre. Yo sé que tú amas la verdad en lo íntimo y en lo secreto me has enseñado sabiduría. Purifícame con hisopo y quedaré limpio. Lávame y quedaré más blanco que la nieve. Anúnciame gozo y alegría. Infunde gozo a estos huesos que han sido quebrantados. Aparta tu rostro de mis pecados y borra toda mi maldad. Crea en mí, oh Dios, un corazón limpio y renueva la firmeza de mi espíritu. No alejes tu presencia de mí, ni quites tu santo espíritu.

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levanta tus manos al cielo. Vamos a declarar que nuestro Dios es santo, nuestro Salvador.

0: Señor, declaramos que tú tienes el control y nosotros como tus hijos queremos solamente adorarte y exaltarte y bendecirte. Tú nos enseñas que te demos gracias en todo tiempo y por eso hoy, aquí junto con Koalo, con esta iglesia hermosa, levantamos nuestros brazos al cielo y decimos gracias, gracias Jesús, gracias porque
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Jesús, tú eres la razón de nuestra alegría, tú eres la razón de nuestro existir. Y es por eso que en esta noche celebramos su nombre. ¿Cuántos dicen amén?

0: Son las 10 en punto.
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Las 10 de la mañana, 2 minutos. Bienvenidos a Un Milagro en tu Casa. Qué bueno estar con ustedes en esta hora de la mañana, ya de las 10 a la mitad de la semana, ¿no? Prácticamente ya entre miércoles y jueves, la mitad de la semana y a la mitad de la mañana. Un Milagro en tu Casa está listo para bendecir su vida, para darle toda la gloria y la honra al que la merece, a nuestro poderoso Señor, a nuestro amado Señor Jesucristo y al glorioso Espíritu Santo de Dios. Estamos listos para bendecirle a esta hora de la mañana. Yo soy el pastor Edgar Miller y estaré con ustedes para bendecirle en estas 2 horas de radio 1370 AM y 95.7 FM en Chinaco, dándole toda la gloria al Señor por usted que está en sintonía y que desde ya está activo con la emisora, con todo volumen, mientras que usted está haciendo aseo. Si lo agarro ahí haciendo aseo o está en la estufa, está en la cocina, envíeme su foto. ¿Qué está haciendo en este momento, a esta hora de la mañana, cuando empieza Un Milagro en tu Casa? Ya está activo, ¿no? Usted sabe que siempre está activo la línea de WhatsApp, que es el 320-844-9617, activo para escucharle, para atenderle, para su saludo, el barrio, su familia, el nombre, todo completito, ¿no? Los cumpleañeros, por favor, desde temprano vamos a apuntar los cumpleañeros para que podamos atenderle y o poderlos honrar en este día ya 20, oh, qué tremendo, ¿no? 20 de agosto de este año 2026, dándole a Él toda la gloria y cómo nos ha bendecido. Sus misericordias han sido buenas y nuevas para nuestras vidas. Así que en esta mañana vamos a empezar Un Milagro en tu Casa. Saludo a toda la audiencia, a todos los que están, amas de casa que están en sintonía, al emprendedor, al que está en el auto, al que nos saluda en el taxi. Vamos a recuperar esa sintonía del taxista. ¿Dónde están los taxistas que sintonizan la 1370 AM y que les encanta este espacio de Un Milagro en tu Casa, donde oramos por usted? Usted sabe que este espacio está diseñado para que usted sea atendido, para que usted sea escuchado, para que sea tenido en cuenta, y dándole la gloria al Señor, damos este tiempo para que usted pueda también testificar de lo que Dios ha hecho en su vida en este tiempo. El 320-844-9617 es para eso, para su petición, para su información y para todo lo que vamos a poder obrar en esta mañana a través de la 1370 AM. Empezó el Congreso de Emprendedores. Tuve la oportunidad de estar allí, estar anoche representando a nuestro querido pastor Fausto Jiménez como coordinador de la zona 2. Y bueno, lo que pasó y lo que vi, lo que escuché, sencillamente es victorioso. Es una bendición estar en el Congreso de Emprendedores. Hoy es la segunda noche, desde las 6 de la tarde hay esa bendición. Anoche nos bendijo el pastor Tito Rangel con la palabra, los empresarios que dieron todo su aporte de cómo Dios ha sido clave para su emprendimiento, cómo empezaron, cómo llevaron a cabo su crecimiento en el emprendimiento y cómo Dios los ha respaldado siendo fieles al Señor. Ojo a eso, siendo fieles al Señor. Por eso, en esta preciosa mañana, una vez más, la invitación para el Congreso de Emprendedores en esta segunda noche, donde sé que usted será bendecido. Los stands, ¿no? Los lugares, los cubículos que se ubicaron dentro del Templo Mayor para que usted pueda apoyar a estos emprendedores que están allí y que saben que ellos saben que ustedes pueden contar con el apoyo de la iglesia, ¿no?

0: Cantando por la bendición de cada uno de los emprendedores que están atentos al Congreso de Emprendedores. Muy bien, a esta hora de la mañana, ya 16 minutos, avanza el tiempo y nuestros oyentes ya están en sintonía. Siempre nuestra querida hermana Ana Pacheco, desde Rudecindo Soto, parte baja, toda su familia con sus nietos. Y ya la hermana Ana haciendo almuerzo, me imagino. Desde Rudecindo Soto, parte baja, siempre la sintonía. Y ella amplifica la 1370 para que toda la cuadra escuche que hay una emisora cristiana, hay una emisora que bendice, hay una emisora que ora por la ciudadanía. La hermana Solveida Agudelo, que siempre está ahí. Buenos días, Pastor Miller, soy fiel oyente desde Colinas, sí señora. Y ella siempre pide por su hijo que está jugando en el equipo de futsal Cúcuta, ¿no? Y representa al norte de Santander y dice que mañana juegan contra Villavicencio. Importante esa nota para nuestro querido Jorge Enrique Ricorduz. Mi querida Solveida, si me da más información del equipo donde está su hijo y el nombre de su hijo para poderlo atender, escucharle y bueno, y que tengan la victoria contra Villavicencio y haya esa representación especial en el nombre del Señor. Muy bien, gracias a Dios por la sintonía. Hermana Yané Navarro desde el Zulima, gracias a Dios por la sintonía. Buenos días, mis pastores, aquí preparando el almuerzo, dice ella. Déjeme saber el menú, mi querida Yanecita. El del barrio El Zulima, full sintonía. Y está pidiendo oración por la familia Dávila Navarro, por su vida espiritual, por mis 7 nietos. Hágame el favor, 7 nietos. Mil gracias a Dios por sus oraciones y cree las bendiciones del Señor en esta preciosa mañana de bendición. Está conectada también Geraldine Ríos, una de nuestras líderes de Casas de Vida desde Los Patios. Dios te bendiga, Geraldine. Una bendición especial para tu vida y para tus sueños en el nombre del Señor. Bien de la mañana, mi querido Daniel, buenos días. ¿Cómo está usted? Gracias por estar ahí en los controles. Un abrazo.
1: Hola, Pastor. Buenos días y buenos días también a las personas, a la amable audiencia de la frecuencia F que nos está escuchando a través de la 1370M, la 95.7, www.frecuenciaf.com.co. Muy contento, Pastor, porque tengo muy presente algo que ayer en la apertura de Emprendedores del Reino, del Congreso de Emprendedores del Reino, estábamos acompañados del Pastor Tito Rangel y él decía, estaba haciendo como un énfasis en un principio que yo considero que se puede aplicar para la vida cotidiana.
0: Sí.
1: Él lo hablaba o lo enfatizaba más que todo en cómo tener una buena proyección. Uh-huh. Para el tema de ser un buen emprendedor. Y decía, hay que dejar lo viejo, uh-huh, olvidarlo y enfocarse en los planes que Dios tiene.
0: ¿Recuerda la cita?
1: No la recuerdo con exactitud.
0: Ya lo corché.
1: No la recuerdo con exactitud. Pero él hablaba acerca de eso, hacía un énfasis muy bonito. Yo considero que es algo que podemos aplicar en nuestra vida cotidiana, porque si dejamos el pasado, uh-huh, el pasado me define o el pasado no me define. Lo que ya pasó, ya pasó.
0: Así es. Él estaba apuntado en Génesis capítulo 12, versículo 1, 2, 3. Todo lo que Abraham había hablado con Dios, y él hace referencia a ese diálogo, ¿no? A esa sintonía que tenía Abraham con Dios, en donde le dice, debes salir de tu tierra, debes dejar tu parentela y debes creer en lo que viene. Entonces, y serán benditas en ti todas las familias de la tierra. Eso es una expresión de promesa, porque lo que hay ahí, alrededor de 7, 8 promesas, lo que hay en el capítulo 12 de Génesis, que es de gran bendición para todo el que quiera tomar la lectura. Vaya a Génesis 12 y usted puede mirar la charla que el Señor tiene con ese diálogo tan especial, esa paternidad que Abraham tenía de parte de Dios hacia con él, y donde dan las instrucciones, en donde lo que tiene que hacer es dejar la parentela, que eso no lo hace cualquiera. Dejarla, pues no, me toca dejar, no, es, ay no, ay, qué pecadito, me toca irme. Pero mientras que se crea en lo que Dios quiere hacer, habrá excelencia y habrá futuro. Nunca la mano de Dios se separará del proyecto o de los sueños. Las 10 de la mañana, 10 minutos, mi querido Daniel. Estamos con el tema de la excelencia en la vida abundante. Hablaremos bastante en este día jueves. Y bueno, con más bendiciones en este tiempo de Un Milagro en Tu Casa. ¿Qué canción tenemos ahí, mi querido Daniel? Preséntela, por favor.
1: Es una sorpresa, porque es que mire, con lo que decíamos y lo que decía nuestro pastor Tito Rangel el día de ayer, sí, hay una canción que viene a mi memoria, que viene a mi cabeza, y supongo que Dios lo está poniendo en mi corazón en este momento para que nosotros empecemos a profetizar el milagro financiero, lo que sea que necesitemos.
0: Suéltela, ¿cómo se llama la canción?
1: Profetizar.
0: Ok, vamos entonces.

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0: las 10 de la mañana, 18 minutos en Un Milagro en Tu Casa. Nuestra audiencia sigue comunicándose con nosotros al 320-844-9617. Repito, 320-844-9617. Solveida me escribe que su hijo, que es jugador del futsal Cúcuta, se llama Jonathan. Jonathan González, jugador del equipo Cúcuta Futsal, que va a jugar mañana contra Villavicencio. Y bueno, dice que el Dios lo guarde de todo mal y peligro. Es técnico y profesor de futsal. Bueno, ahí está Jonathan González. Así que Dios lo bendiga a Jonathan. Mi querida Elba, ya te voy a escuchar. Sé que me llamas desde San Cayetano. Me escribes el audio, ya te lo voy a escuchar para orar por tu vida en el nombre del Señor. Dianita Caicedo, que está en el norte, Rosal del Norte, vía Las Américas. Un saludo, Dios te bendiga. Un saludo también para nuestro querido pastor Gerardo Acosta y su esposita Ana Puerto. Dios me lo bendiga en el nombre del Señor. Y vamos a orar por un primo de Dianita Caicedo, que está en la UCI del Hospital Erasmo Meoz. Dice que se le subió la atención. Él se llama Dayan Caicedo. Y oración por mi papá, dice, por mi padre Edilio Caicedo, y que tiene dolor de cabeza, y bueno, y dice que convulsiona. Yo sé que Dios va a hacer un milagro, lo creemos en el nombre de Jesús. Dianita, y gracias por la sintonía allí. Amplifique esa emisora y que la música, la palabra y todo lo que siempre planeamos para exaltar el nombre del Señor y que la audiencia sea bendecida, pues todo el mundo se entere de que hay un espacio radial como Un Milagro en Tu Casa y una emisora que bendice la ciudad. Y ya voy a escuchar a nuestra querida hermana Elba Ramírez, que siempre tenemos en sintonía en San Cayetano. Bendecimos a San Cayetano en esta oportunidad. Janesita Navarro me dijo: pastor, sencillamente mi almuerzo está siendo preparado con amor y es pasticas con carne y papita. Eso ya suena delicioso. Eso ya suena delicioso. Así que gracias por la sintonía a nuestra amable audiencia. Dios me la bendiga. Erika Rojas, que siempre está en sintonía, siempre pidiendo oración por sus hijos, y dice que está pidiendo oración por una molestia en el colon, el hígado y también la ansiedad. En el nombre de Jesús, desde ya estamos pidiendo la sanidad para Erika y su familia en el nombre del Señor. Yanecita dice: gracias por sus oraciones, Dios les bendiga grandemente. María Santos, que no falla. La hermana María Santos, que hace parte del equipo de intercesión y de miércoles de liberación, pide por su hijo, ¿no? Óscar Alberto, todos los días, dice: no lo suelten. Yo me la encontré aquí en la entrada de la iglesia. Pastor, yo soy la hermana María Santos. Sí, señora. Vamos a orar por la hermana María para que el Señor respalde la oración y Óscar Alberto llegue a los pies de Cristo. Oración de una mamá, la oración de una madre es poderosa al oído de Dios. Muy bien, vamos a tocar el tema en esta mañana de jueves. Y la idea es que usted, ¿no?, que maneja la excelencia. Yo sé que usted maneja la excelencia. Yo sé que estoy hablando con una audiencia que tiene excelencia. En todo lo que hace, el Señor nos manda a ser excelente. Recuerde que el texto base de la semana en Colosenses capítulo 3. Y quiero recordarle porque lo que tratamos con la audiencia en este tiempo es que la excelencia bíblica, que no es perfeccionismo, no es ni competencia ni es obsesión por sobresalir, es una manera de vivir que reconoce que nuestra vida, las capacidades, el tiempo, el trabajo y las oportunidades proceden de Dios. Todo procede de Dios y Él es el que nos coloca el querer como el hacer, y Él ahí está esperando que usted y yo seamos excelentes. Entonces, una persona excelente no necesariamente tiene es porque tiene recursos, ¿no? Porque sea millonario, tenga recursos, y eso no significa que sea excelente. Ha aprendido más bien a administrar, y ahí es excelente, ¿no? Y dice, ha aprendido a administrar mejor lo que tiene, lo que Dios le ha dado. Y esto es muy importante, la administración es muy importante. Y esta semana, el propósito del enfoque de Un Milagro en Tu Casa, que ya estamos a la altura de jueves, es que queremos sacar la excelencia del terreno del éxito, ¿no? Es que si usted tiene éxito es porque es excelente, ¿no? No. Y llevar a la vida cotidiana. Entonces, ¿se puede vivir con excelencia? Escuche con estos requisitos importantes, porque no es solamente en el área del dinero, porque lo que le acabo de decir, porque es que tiene dinero, no, esa persona debe ser muy excelente. claro, es un buen administrador, es un buen estratega, es un buen que sabe dónde puede colocar las finanzas, sus inversiones. Eso es una habilidad que Dios le dio. Entonces, ¿dónde podemos vivir esa experiencia de la excelencia? Como padre, como papás, como esposos, como matrimonio, como familia. El Señor nos está pidiendo que hagamos eso de buena gana, como para Dios. Como para Dios. Usted tiene familia porque Dios se le permite tener familia, y eso usted dará cuentas. Usted y yo daremos cuentas de eso, y ahí el Señor va a calificar la excelencia. Como estudiante, ¿cómo nos fue como estudiante? Yo lo dije ayer, no, realmente no. Yo fui muy inquieto, ¿no? Muy inquieto. Hay un cuaderno, yo no sé si todavía, Daniel, el Colegio de Benecer usa el libro del Observador, o eso ya no existe. El libro del Observador era el libro donde el indisciplinado llegaba y firmaba con tres anotaciones del libro del Observador, así se llamaba.
1: Acá se le llama acta.
0: El acta. Bueno, en mi tiempo se llamaba el libro del Observador. Bueno, ayúdeme a recordar si usted firmó el libro del Observador como estudiante, porque usted no se quedaba quieto, usted hablaba en la clase, usted molestaba, usted se reía, usted hacía todas las pilatunas en el colegio. Y ya no me lo aguanto más, y el profesor lo mandaba para coordinación. Y en coordinación, otra vez usted, señor Miller, otra vez usted, dijo, qué pena. Pero bueno, ¿y ahora qué hizo? No, ¿qué esto, qué aquello? Bueno, y uno va madurando. Pero como estudiante, ¿cómo le fue? ¿Cómo fue excelente? ¿Le fue bien? Yo fui excelente en francés, por ejemplo. Fui excelente, me gustaba mucho, me gusta el francés. Y bueno, ya en este momento pues no me acuerdo por práctica, pero me fue muy bien en las notas, no me fue muy bien en el inglés, no me fue muy bien en el álgebra, pero bueno, ahí Dios nos ayudó. Bueno, no de pronto no fui muy excelente, pero ahora en la palabra sí, en la palabra sí. Fui muy buen estudiante en seminario bíblico, eso sí. Bien, como trabajador, ¿cómo eres como trabajador? ¿Cómo eres? ¿Cómo te ven los demás? ¿No? Y mira que el pastor Tito dijo algo especial ayer, que fue bien especial. ¿Cómo te ven? ¿Cómo te ven? Ser ese emprendedor es cómo te ven. ¿Cómo te ven para que te vuelvan a comprar? Como trabajador, como empresario, como persona que provee una necesidad para alguien. ¿Cómo lo ve la gente? Y si usted es bueno en eso, la gente le va a seguir comprando. Y si no, pues no habrá éxito. Como empresario, ahí está, como empresario. Si usted como trabajador es excelente, pues usted va, le van a renovar contrato. Le van a renovar el contrato. Le van a renovar el contrato y hasta de pronto dice, por su excelencia en todo, su contrato ahora será indefinido. Usted no tiene que firmar más nada hasta que usted quiera trabajar acá, pero por su excelencia. Y como empresario, bueno, ¿cómo te ve la ciudad? ¿Cómo te ven tus clientes? ¿Cómo tú atiendes? ¿Cómo enfocas tu producto con la excelencia? Eso lo trataron ayer los empresarios en el Congreso de Emprendedores. Muy importante escucharlos por experiencia. Como servidor, ¿cómo manejamos la excelencia como servidor de pronto público o servidor, qué sé yo, en la comuna? ¿Trabajas para la sociedad de la comuna, del barrio? ¿Cómo eres como servidor? Y también como ciudadano, ¿cómo somos? ¿Manejamos la excelencia como ciudadano? A veces nos equivocamos, ¿no? Dice, y como discípulo de Cristo. Yo creo, pienso que todo es importante, pero este último sí es muy importante porque este es el que nos va a llevar, el que nos sostiene en la salvación. ¿Cómo Dios nos está viendo como discípulo? ¿Cómo manejas la excelencia como discípulo? Por eso, la vida abundante, que es el enfoque central de esto, además, pues es lo que estamos trabajando, no invita a hacer más por ansiedad, ¿no? No. Nos enseña a hacer mejor aquello que Dios nos ha confiado. Es lo que Dios nos ha confiado. Dios te entregó un cargo, te entregó un liderazgo, te entregó una casa de vida, te entregó una casa de familia, te entregó algo. Hágalo con excelencia. Hágalo con excelencia porque sé que Dios te va a recompensar. No lo haga porque el pastor, si usted no hizo esto, el pastor le va a llamar la atención. Claro, porque el pastor está para eso también, para corregir. Pero también es importante que usted aporte a su esquema de excelencia y lo haga como para el Señor, como Colosenses lo dice en este tiempo, en el nombre del Señor. Muy bien, las 10 de la mañana, 28 minutos. Déjeme saludar a María Ferreira. que tenemos acá, se me fue la cortina. María Ferreira dice, ah, bueno, aquí pastor acompañándolos todos los días y haciendo el almuercito mientras que los escucho. Pastor, gracias, gracias. El menú de hoy de la hermana María Ferreira dice arrocito, lenteja, platanito frito, ensalada de pepino y tomate, crema de carne de hamburguesa, limonada. Gracias a Dios. Hágame el favor. Aquí Daniel pasó saliva. Hágame el favor. Qué belleza, qué abundancia la que hay en la casita de María Ferreira. Dios me la bendiga. Fabián Álvarez nos escribe 1370 desde su auto. Bien, bendiciones abundantes para todos. Quiero pedir oración por mi hermana Aida Álvarez Velázquez, que está de cumpleaños. Excelente. Ayúdeme a acordar, mi querido Daniel, Aida Álvarez Velázquez, que está de cumpleaños. Y también por toda... Espera que se me borró con la manita que me envió mi querido Fabián. Bien, dice por nuestra ciudad de Cúcuta, por la juventud y la niñez en la ruta de Arrozulia. Gracias, mi querido Fabián, por la sintonía en su auto. Dios me la bendiga. Luz Estela, buenos días. Para un milagro en tu casa, desde Motilones, fiel oyente. Todo el día para pedir oración por Mayra Alejandra Ibarra, por su pronta liberación. Dice que fue privada de su libertad de gente malosa en Bochalema por un grupo que está allí haciendo de las suyas, para que Dios tome el control y haya la autoridad. Y bueno, van a hacer una marcha los familiares para que ella vuelva sana en el nombre de Jesús. Vaya, qué tremendo, qué difícil es atravesar esto en nuestra Colombia, complicadísimo. Que el Señor nos guarde, el ángel de Jehová guarde, ¿no?, a Mayra Alejandra Ibarra, que en este momento personas inescrupulosas, malas, que están en esta tarea, hicieron esto en el nombre del Señor. Bien, llegaron a la finca y bueno, hicieron lo que tenían que hacer. Nuestra querida Rosa Salcedo, buenos días, pastor. Estoy preparando una sopita con menudencia, un arrocito con pollo, dice petaconas o la patacona, como dicen por ahí en Bucaramanga. Es que en Cúcuta dicen petaconas. Una ensaladita y un jugo de zanahoria con naranja. ¡Qué belleza! Gracias, Fabián, por su manita. Gracias por la sintonía. Y ya después de la pausa, escucharé a nuestra querida hermana Elba Ramírez desde San Cayetano. Mi querido Daniel, canción. Vamos a presentarla. ¿Qué canción tenemos con pauta? A esta hora de la mañana, una pequeña corta pausa para que usted no se mueva de la 1370. Canción para que la gente en nuestro espacio sea bendecida. Daniel.
1: Pastor, la pauta que tenemos es la invitación al Congreso de Emprendedores.
0: Sí, señor.
1: Recuerde que usted puede venir, no importa que no haya estado aquí con nosotros el día de ayer, puede hacerlo. La entrada gratuita es un premio que nuestro pastor José Satirio dos Santos nos está dando a nosotros, a usted que necesita y quiere emprender. Y la canción con la cual nos vamos a deleitar en esta mañana, haciendo las 10:31 minutos en Un Milagro en Tu Casa, Gritos de Guerra.
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0: Las 10 de la mañana, 36 minutos, 10:36 minutos. Bueno, tenemos más oyentes que están en sintonía, el 320-844-9617. Buenos días, Pastor Miller, mil bendiciones. Un favor, saludo especial para mi hijo Josué Lara. Hoy está de cumpleaños, Dios lo siga bendiciendo. Y nuestro menú es sopa de menudencias. Ah, vea, se ponen su acuerdo ya dos familias: chocheco, yuca, carne asada, cebolla, tomate, repollo, zanahoria, arroz, ensalada. Oiga, qué abundancia, qué bueno que haya bendiciones en nuestra Rosa Mary desde Salazar. Claro que sí, mi querida Rosita, un abrazo para ti. Y ya está apuntado Josué Lara para bendecirlo y sonarle el vallenato. El saludo para nuestro querido Alfredo Herrera, que está en las montañas allí de San Cayetano, maneja el tema de la luz solar por allá. Dice, dígale al Pastor Miller que yo no apago la radio, pero que lo escuchamos todo el día, escuchamos la 1370. Así que el saludito para Alfredo Herrera, gracias mi querido, un abrazo desde Cúcuta para su trabajo allí en las montañas. Dios te guarde, Dios te bendiga en el nombre del Señor. Desde Atalaya pide oración por el Colegio Juan Atalaya para que la palabra de Dios sea predicada en ese lugar por los jóvenes que ya están en la iglesia. Dios guarde la juventud. Gracias por la sintonía en el nombre poderoso del Señor. Y bien, ahora tengo algo importante que quiero que usted entienda. Nuestra querida Zulay, que hace parte del equipo de Un Milagro en Tu Casa, tiene un aporte importante desde el punto de vista profesional psicológico de la excelencia. Escuchemos para que usted sea bendecido aquí en Un Milagro en Tu Casa. Bienvenida, mi querida Zulay.
1: Muy buenos días. Hoy les daré un mensaje muy contundente sobre la relación que indica la neurociencia con el proceso de la excelencia. La excelencia no es perfecta. La excelencia no perfecciona. Es neurología del propósito. La diferencia que cambia todo: perfeccionismo versus excelencia. Desde la neurociencia son dos cerebros distintos, ya hemos hablado en algunas ocasiones. El perfeccionismo vive en un área muy pequeña, diminuta, que se llama la amígdala cerebral. Ese es el cerebro donde se reposan los miedos, en algunos otros aspectos también. Su pregunta interna sería, ¿y si me equivoco? Pues esto le va a generar más cortisol, esa ansiedad, ese miedo le va a causar parálisis para realizar un buen análisis de la situación. Nunca estás satisfecho porque siempre vas a buscar la aprobación externa. Es agotador hacer eso y además de eso puede producir el efecto burnout. La persona excelente vive en la corteza prefrontal. Recordemos muy bien que es la parte del cerebro donde nos permite tener una conciencia plena. Es el cerebro del propósito. Entonces la pregunta sería, ¿cómo puedo hacerlo mejor con lo que tengo? Esto le va a ayudar a generar más dopamina, la dopamina de querer hacer las cosas y lograrlas. La dopamina del logro se conoce así. La serotonina, que es el neurotransmisor que le va a producir satisfacción. No busque ser perfecto, por favor. Busque ser fiel. Como lo dice Colosenses 3:23, de corazón como para el Señor. El perfeccionismo te va a castigar tarde o temprano por lo que no eres. La excelencia te entrena por lo que puedes llegar a ser.
0: Muy bien, a esta hora de la mañana, gracias mi querida Zulay por su aporte profesional a este tema de la excelencia que nos ha bendecido en esta semana. Así que usted que está en Un Milagro en Tu Casa, sepa que la excelencia le cae bien. Ser excelente es una buena opción para todo lo que usted desempeñe, ¿no? Para todo lo que usted haga. Y el Señor en Colosenses lo está pidiendo. La Reina Valera dice, hágalo como para el Señor. La otra versión dice, ¿no? La NBI o también otra versión dice, hágalo de buena gana como para el Señor. Y bueno, obviamente la actitud y la posición correcta en el pensamiento de hacer las cosas para Dios. Y bueno, la idea es que usted y yo seamos excelentes. Mi querida pastora Amparo Mora, Dios le bendiga. Qué bueno verla una vez más. Un abrazo y bienvenida a Un Milagro en Tu Casa en este día jueves.
2: Gracias, Pastor Edgar. Gracias a usted. Y bueno, también me alegra verlo y tenerlo nuevamente acá. Lo aclamaban los oyentes. Por ahí alguien, no sé qué, me lo encontré. Y una hermana también en la marcha. Y el pastor Edgar, sí, ya casi viene el pastor Edgar.
0: Muchas gracias por sí. El cariño.
2: Bueno, aquí estamos como todos los jueves para compartir, bendecir excelente a la palabra, audiencia, ¿no?, con los temas.
0: Excelente palabra, con la excelencia que nos demanda, ¿no? Exigente, ¿no? La excelencia no es cualquier cosa, ¿no? Es algo por desarrollar, pero que tiene conducta, tiene actitud, y Colosenses, que es la base, nos está pidiendo, y que tenemos una recompensa, ¿no? Hágalo como para el Señor, ¿no? En el sentido integral de lo que la palabra excelencia nos compete a todos en este tiempo. Y mucho más en el tema tuyo, que manejas familia, conducta, tú que eres profesional en esa área, le dice, lo que pasa es que estás fallando aquí en la excelencia, puedes decir como consejería, hay que mejorar en esto, mejorar en esto, mejorar en esto. Y la excelencia, vaya que sí nos pone a acomodarnos en muchas cosas.
2: Es que yo creo que cuando uno habla de excelencia, uno se mira ya como lográndolo todo, ¿no? Pero me gustó, pues, la intencionalidad, por ejemplo, en nuestro tema de hoy, jueves, sí, precisamente, que es la excelencia, también consiste en mejorar, porque uno no llega así como por arte de magia, las cosas no se logran en la excelencia así como así, es todo un proceso. Entonces, esta expresión también consiste en mejorar. Y cuando hablamos de la excelencia en todo, y hoy vamos a estar colocando algunos ejemplos, como siempre lo hacemos, en las diferentes áreas, familiar, personal, laboral, aún ministerial. Entonces, es importante. Usted habla de Colosenses, que es el texto general que nos ocupa en la semana, pero el Proverbios. Para hoy es Proverbios. Sí. Me encanta Proverbios 22-29. ¿Has visto a alguien realmente hábil en su trabajo? Es la pregunta. ¿Usted ha visto a alguien hábil en su trabajo?
0: Muy hábiles.
2: Sí, muchas personas
0: en
2: hábiles.
0: En lo bueno y en lo malo.
2: Sí, quedémonos con lo bueno hoy.
0: Mejor.
2: Pero sí, desafortunadamente, mire, una de las cosas que yo digo, el colombiano es tan inteligente, tan creativo, pero desafortunadamente muchos usan eso para lo malo.
0: Sí.
2: Tanta capacidad, tanta habilidad. Dios nos ha dotado. Y aquí, pues, antes de terminar el texto, lo digo, porque se lo decía ayer a alguien que atendía. Nosotros hemos sido dotados con tantas capacidades y habilidades, pero nosotros a veces ni siquiera exploramos todo lo que Dios nos ha dado. Y a veces usted o a mí me puede pasar, pensamos no ser buenos para algunas cosas, pero si las exploráramos, si entráramos en acción, lógicamente, en algunas somos más fuertes, ¿sí? Ya hablando de algunas capacidades muy específicas, de música, motoras, en habilidades, en actitudes y cosas así. Pero yo creo que a todos Dios nos ha dotado de muchas cosas, entonces todos podemos llegar a la excelencia. Entonces, la pregunta, vuelvo a Proverbios.
0: ¿Has visto
2: a alguien realmente hábil en su trabajo? Y la respuesta no es sí o no, sino que si los has visto, dice, servirá a los reyes en lugar de trabajar para la gente común.
0: Entonces vale la pena ser habilidoso con excelencia.
2: Sí, claro, porque... El Señor nos puede permitir estar en escenarios que nosotros ni siquiera los imaginamos.
0: Mi querida pastora, usted ya vio el espacio que abrió el gobierno, prácticamente una página de talentos, ¿no?
2: Sí.
0: O sea, tenemos un presidente muy preparado, muy capacitado, en donde su pensamiento sabe que el relevo en la juventud y en el que quiere, por supuesto, el que quiere progresar, será tenido en cuenta. Y las hojas de vida se desbordaron de gente talentosa, que como uno ha escuchado, dice, es que, y, por ejemplo, con un taxista, no es mala la profesión, es excelente. Entonces, hay muy, muy buen proceso en ese tema. Pero dice, es que me ha tocado, porque como no tengo oportunidad, no hay una oportunidad, yo soy ingeniero civil, tengo magíster, pero me toca manejar taxi o in-driver. Con respecto al texto, no es que vaya al punto, pero sí me llama la atención, porque una propuesta de alguien que de pronto no tenía en cuenta el tema colombiano, y dice, yo quiero abrir la oportunidad a los habilidosos, a los talentosos,
2: porque es que al menos despierta, incentiva la esperanza.
0: Es que eso está desbordado,
2: y usted se imagina muchas empresas grandes diciendo, nosotros queremos tener acceso a esa base de datos para seleccionar personal. Eso poderoso, es muy importante.
0: Poderoso.
2: Y mire, usted decía esto, lo del INDRAI, pero a mí me pasó con un chico que en algún momento me transportó y por él hicimos una conexión de hablar, ¿no? Y de pronto me transportó sin pensarlo, como en varias oportunidades, que de pronto vuelve y sale, hace rato no lo veo. y de pronto al tiempo volvió otra vez y me transportó y entonces me comentaba lo que usted está diciendo, él manejando su auto. Pero de pronto se subió una persona como pasajero y él dice que él empezó a escucharlo en una conversación que necesitaba una persona, que su empresa y que hablaba con alguien y tal, tal, tal. Cuando terminó, él mismo me contó, me dijo, imagínese que estoy trabajando, wow. Me salió esta oportunidad.
0: Eso.
2: Y entonces él dice, él inmediatamente le dijo, mire, es que lo, perdón, pero es que lo escuché, qué tal, tal. Y él se ofreció y lo mira y le dice, es que yo soy muy hábil en este tema, ta, ta, ta, de la mente, yo soy muy no sé qué. Y hizo con eso, y el hombre le pareció, lo citó, le dijo, bueno, ¿por qué no entonces hacemos una cita para hablar más directamente?
0: Wow.
2: Y entonces cuando me comentaba, me decía, ¿cómo le parece que me contrataron y estoy ahorita ejerciendo? Entonces ahorita pues manejo poco.
0: ¡Qué bien!
2: Sí, la oportunidad. Dice, la oportunidad, y él mismo de una vez expresó sin temor su habilidad.
0: Cazador de oportunidad.
2: Y escuchó, exacto, al hombre que estaba ahí. Entonces fíjese que pues podemos estar en esos escenarios, pero si estamos ahí no perdemos, porque si la persona dice, ah, yo soy ingeniero, pero ahorita estoy acá y aquí me quedo y acá me conformo. Pero yo diría, si lo hace con excelencia, porque uh-huh, si este caballero no hace con excelencia su servicio, el hombre no se hubiera sentido cómodo, el hombre no lo hubiera visto como alguien, sino va aquí tal vez bien presentadito, manejando su auto,
0: sí,
2: ¿cierto? Pero si llega y lo mire, de pronto ve, no, la, esto como que no, él me está hablando, ¿de qué me está hablando? Entonces uno tiene que estar preparado, ¿no?
0: Sí, claro que sí. Y ese es un tiempo de aprovechar las habilidades, honramos a nuestros conductores, a nuestros taxistas que prestan el servicio, su talento, sus habilidades para esto, así que los bendecimos en el nombre del Señor. Mi querido Daniel, vamos a una pausa con buena música. Estamos en Un Milagro en Tu Casa. Ya regresamos.
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0: 10 de la mañana, 52 minutos en Un Milagro en tu Casa, junto con la pastora Amparo Mora. Tenemos trabajo hoy jueves, estamos remoliniendo.
1: Sí, señor, hoy tenemos nuestra reunión de restauración a partir de las 3 de la tarde. Les espero para un tiempo hermoso de cantar juntos, alabar al Señor, orar juntos por la familia y luego estudiar la palabra.
0: Excelente. ¿Y hay invitado? ¿Quién lleva la palabra?
1: Estaré, sí, hace 8 días compartí la palabra y hoy nuevamente voy a estar compartiendo la palabra.
0: Me preguntaron oyentes que están en la sintonía contigo, que saben que han ido al culto, a la reunión de restauración, y preguntaron por
1: la reunión fecha para de la familia.
0: Sí.
1: Para la familia es de hoy en 8 días.
0: Ah, de hoy en 8.
1: Porque estamos en modo Congreso de Emprendedores, que inició anoche. Sigue hoy, esta noche a las 7 y mañana viernes. Y nuestra reunión para la familia, que es el cuarto jueves del mes, será el próximo jueves. Vamos a estar allí. Será una noche especial de restauración, de perdón, de sanidad en la familia.
0: Wow.
1: Para el próximo jueves. Entonces nos preparamos para los oyentes que también saquen ese tiempo especial. Porque fíjese que si queremos ser excelentes en la familia, pues necesitamos prepararnos, necesitamos recibir un consejo oportuno. Entonces, asistir a una reunión para la familia debe ser un objetivo claro, debe ser un propósito para aquellas familias, matrimonios que dicen queremos crecer en esa área, queremos vivir la relación con excelencia. Entonces, es muy importante. Y me preparo. O ya estamos listos, mejor dicho, para el Festival de la Familia.
0: ¿Eso cuándo es?
1: El Festival de la Familia es 10, 11 y 12 de septiembre, contracorriente, porque la fecha que me asignaron no es la del cuarto, como usualmente es el culto, me quedó antes. Entonces, 10, 11 y 12 de septiembre, contracorriente, es el lema. Cuando el mundo cambia, la familia permanece.
0: Vea.
1: Ese es el eslogan. Basado en Mateo, la casa sobre la roca. Estamos preparando para la segunda noche unos recordatorios muy lindos, lindos, hechos a mano, simbólico de este pasaje y de nuestro eslogan.
0: Qué bien.
1: Abrimos el jueves con un conversatorio, panel conversatorio. Tengo 3 psicólogos de la casa
0: jueves,
1: invitados.
0: ¿Jueves, viernes y sábado?
1: Sí. Entonces, la agenda está muy bien definida para los 3 días. Bueno, hoy estaba muy ocupada, pero ya le llegará también allí la cartica que tengo para invitar a los pastores.
0: Con
1: porque
0: mucho
1: yo
0: gusto.
1: Creo que es un escenario muy bonito para, si no tienen actividades en algunos días, puedan hacer que los miembros asistan y sean edificados. La primera noche tenemos conversatorio, panel conversatorio. Estará el doctor Wilmer Mendoza, estará Emanuel Páez y estará Zula y Celis. Son de la casa.
0: Por favor.
1: Yo seré la moderadora y vamos a hablar de temas de familia, de todos esos desafíos actuales que tenemos en familia. Y ese conversatorio será el abrebocas para la conferencia magistral del viernes, que nos acompañará John Álvarez, antropólogo colombiano que está radicado en Estados Unidos, especialista en familia, que tiene algunos libros sobre familia.
0: Más preparado que un yogur.
1: Entonces, él estará en ese tema. El eslogan de nuestro festival será el tema de él el viernes.
0: Okay.
1: Contracorriente. Cuando el mundo cambia, la familia permanece.
0: Muy bien.
1: Y para el sábado, que es nuestro cierre, tenemos 3 actividades en el día. En la mañana va dirigida a pastores, líderes y consejeros. Será un taller con él, con John Hader, en la mañana. En la tarde vamos a tener una tarde de brunch en Puerto Seguro Riviera.
0: Wow.
1: La inversión es 60,000 pesos por persona. Todo el que quiera asistir, soltero, casado, viudo, separado, cualquier etapa que estemos viviendo, va a haber una conferencia, una tarde de brunch, un ambiente bonito ahí a las 4 de la tarde.
0: Muy bien.
1: Y en la noche a las 7 tenemos una cena para parejas. El cupo es limitado, también en Puerto Seguro Riviera. Con el tema del valor de permanecer, una noche para celebrar el hecho de la familia, el permanecer en familia, con John
0: Álvarez.
1: Y eso ya
0: Álvarez.
1: Está encima. Claro,
0: ya,
1: pero ya estamos ahí en el movimiento, y pues de aquí para allá me escucharán todos los días a mí.
0: Radio
1: por redes,
0: y televisión
1: por todo.
0: Activo, claro.
1: Entonces, invitándoles, pastor, estamos muy preparados, muy contentos.
0: Excelencia.
1: Estamos muy contentos, estamos ya organizaditos y sabemos que será de bendición, aunque nuestra actividad de familia es local de Pinos, pero bueno, tenemos algo especial y ojalá que todos los que se quieran unir, claro, lo puedan hacer para ir ampliando, porque pues es necesario también fortalecer la familia.
0: Yo te digo que en el tema de familia que trabajamos el próximo miércoles, que es la convocatoria de familia para Belén, te traeré a mi equipo para que se siente a escuchar, los dos doctores y los empresarios que hacen parte del equipo, más todas las familias que puedan venir, sí, claro, a estar presente en la información, jueves, sí, sobre todo el sábado.
1: Sí,
0: el sábado.
1: Sí, va a estar bonito. Entonces, bueno, ahí dejo la invitación, pastor.
0: Una pildorita, porque se nos
1: fue el tiempo. Quería iniciar pues abordando cómo la excelencia no es llegar perfecto, sino estar dispuestos a crecer, ¿cierto?
0: Sí, señora.
1: Entonces, sí es bueno diferenciar allí, por un lado, lo que podría ser mediocridad, cuando decimos así está bien, ¿cierto? Porque la mediocridad se conforma con hacer únicamente lo necesario. Uh-huh. Entonces nos debemos preguntar, ¿puedo hacerlo mejor? ¿Podría aprender algo nuevo? ¿Podría servir mejor? ¿Podría corregir este error? Porque la mediocridad convierte la comodidad de pronto en un estilo de vida, entonces, uh-huh, donde no pensamos que debemos mejorar en algo. Y por el otro lado también está el perfeccionismo, nunca es suficiente. El perfeccionismo parece excelencia, pero no lo es. Entonces, la persona perfeccionista puede vivir constantemente insatisfecho, porque siente que como que nunca alcanza el estándar que se ha impuesto. La excelencia no significa hacerlo perfecto, significa hacerlo de manera responsable, con dedicación y con disposición a mejorar. Entonces, ahora viene el tercer concepto, que es de la excelencia, donde es puedo crecer. La excelencia dice, lo hice bien, pero todavía puedo aprender. Esto es muy importante en nuestra vida espiritual y en muchas áreas preguntarnos, ¿estoy creciendo o simplemente sigo como repitiendo lo mismo? ¿O realmente estoy creciendo? Porque podemos llevar muchos años en la iglesia, si vamos al plano espiritual, seguimos reaccionando de la misma manera, podemos conocer muchos versículos, pero pues poco dominio propio desarrollamos. Y así podríamos nosotros colocar muchos ejemplos en muchos campos. Podemos tener muchos años de matrimonio, pero no mejoramos de pronto la comunicación. Así no es. Estuvimos dispuestos a qué crecimiento podíamos tener, aún de los errores, aún de las situaciones difíciles. Entonces, lógicamente, todos los temas son aplicados a cualquier área de nuestra vida.
0: Excelente. Las 11 en punto, mi querido Daniel. Vamos a una pequeña pausa. Con buena música estamos en Un Milagro en Tu Casa, con este tema de la excelencia, junto con la pastora Amparo Mora y toda la información, porque hoy a las 3 de la tarde está la reunión de restauración para bendecir su vida. Una pausa y ya regresamos.
2: Son las 11 en punto.
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0: Ya llegamos a las 11 y 5 de la mañana, al 320-844-9617, en un milagro en tu casa. El saludo para toda la audiencia que se conecta a esta hora de la mañana. Luis Ramón está aquí, mi querida pastora, como oyente, está preguntando, bueno, la noche, el próximo jueves, ¿es en la tarde o en la noche? Ya le contestamos que es en la noche.
1: Restauración es en la tarde, familia es en la noche, exacto, a las 7.
0: Renovación, próximo jueves. Ahora, pregunta la renovación de votos.
1: Bueno, a mí me fue muy bien. Cada año hacemos bendición de parejas y renovación, ajá, de voto, ¿no? Son dos temas.

0: dos actividades, pero sí, para como en la misma intencionalidad. Siempre lo hacemos al cierre en noviembre, pero este año la propuesta es hacerlo ahorita en el mes de octubre. Ah, sí. O sea, cuando tenga mi festival, de ahí para allá estaremos ya,
1: entonces, ya apuntando las parejitas.
0: Las parejas para participar, bien sea para bendición de parejas, parejas que solo están casadas por lo civil, o los que también tienen la bendición en el altar, la ceremonia eclesiástica, quieran renovar votos, que son dos conceptos. Entonces estaremos haciendo esta ceremonia en nuestra reunión para la familia en el mes de octubre.
1: Muy bien. Bueno, y de paso, en Belén es en noviembre.
0: Ah, usted lo hace en noviembre.
1: Claro, ya lo hice el año
0: pasado. Yo siempre lo hacía en noviembre, pero el año pasado, que no tuvimos así el festival, lo hice en septiembre. Entonces, en vez de festival, fue la renovación y bendición de parejas. Pero este año lo quiero hacer en octubre. Para noviembre tengo pensado otro como cierre ya de nuestras actividades de familia.
1: Sí, excelente. Es un tiempo muy hermoso. Las familias lo merecen. Y todo aquel que se una a esta bendición, pues será bendecido desde el aporte sacerdotal y del altar. Continuamos con el tema de la excelencia, mi querida pastora.
0: Mire, tengo Proverbios capítulo 1:5. Dice que el sabio escuche estos proverbios y se haga aún más sabio. Iniciando el libro de Proverbios está esta parte. ¿Qué está diciendo acá? Que el sabio sigue aprendiendo, porque la excelencia, el que busca la excelencia, es una persona amante de la sabiduría. Entonces, la sabiduría no produce arrogancia, produce actitud enseñable. Y para llegar a la excelencia, necesitamos tener esa actitud enseñable. Entonces, acá, como segundo punto, es importante aprender de los errores, porque eso también es excelencia. De pronto muchos no se ven como personas excelentes, porque piensan que el excelente es el que logró allá gran éxito, ¿no? Porque sí, triunfó en los negocios o porque X o Y. No, el que aprende de los errores, eso, aprender de los errores también es excelencia. Porque uno de los grandes obstáculos para mejorar precisamente en una relación o en cualquier cosa, a veces con el error. Sí, hay personas, señora, que cuando cometen un error, de pronto dicen, yo soy un fracaso.
1: La misma persona se autodomina.
0: Sí, por lo general, una persona que comete un error dice, soy un fracaso, fracasé, porque le fue mal en un negocio, porque no entiendo. Entonces, pero un error no necesariamente me va a definir quién soy yo, sino que me convierte en una oportunidad para aprender. Entonces es importante que entendamos eso. Aprender, error más orgullo sería repetición, pero error más reflexión sería igual a aprendizaje. Error más humildad más corrección va a ser crecimiento.
1: ¿El valor de reconocer?
0: Sí. No es qué hice mal, sino qué me está enseñando esto, en lo que fallé, ya sea en el plano familiar, ya sea en el plano empresarial, de negocios, en cualquier ámbito donde se desarrolle. Entonces, fíjese que seguimos con Proverbios, que tiene mucha riqueza en este tema. En el capítulo 12, versículo 1, dice que para aprender hay que amar la disciplina. Y dice, es una estupidez odiar la corrección, dice en la NTV. Así dice en la NTV, Proverbios 12:1. Para aprender hay que amar la disciplina. Es una estupidez odiar la corrección.
1: Oiga, fuerte, ¿no?
0: Sí. Vas. En la NTV,
1: es un tamborazo.
0: Sí, sí, sí. Entonces la corrección puede doler, pero puede salvarnos de repetir errores mayores. Y eso nos está encaminando a la excelencia, aunque nos equivoquemos, aunque algo nos haya fallado, ¿cierto? Y aquí podemos llevarlo, pastor, a diferentes áreas de la vida. En la familia, una discusión puede enseñarnos que necesitamos mejorar la comunicación. Ajá. Eso a veces pasa en el prematrimonial, se presentan y me dicen, es que estamos teniendo muchos.
1: Entonces,
0: eso los lleva a que mejoren.
1: Sí.
0: Que mejoren. Y es, ya van ganados porque ya van ejercitando algo para el momento cuando están en la convivencia bajo el mismo techo. En el trabajo, un error puede mostrar una falla en nuestro proceso. Simplemente en qué fallé en este proceso, pero no me descalifica. En las finanzas, una mala decisión económica puede enseñarnos a presupuestar o a ser más cautelosos o a buscar el discernimiento de Dios. ¿Sí? Que un error me puede llevar a esas reflexiones. En el ministerio mismo, una experiencia difícil puede enseñarnos a lidiar las cosas con mayor sabiduría o en nuestra vida espiritual. De pronto una caída puede llevarnos a identificar áreas donde nosotros necesitamos mayor vigilancia, áreas que nosotros necesitamos trabajar. Entonces, yo creo que es importante tener en cuenta esto, no romantizar los errores, pero sí aprender de ellos significa hacer cambios. Porque podemos decir, y es una, es algo que usamos mucho los cristianos, Dios conoce mi corazón.
1: Ah, sí, lo dice.
0: Dios conoce mi corazón, pero voluntariamente repetimos el mismo comportamiento, o sea, no estamos aprendiendo. Porque ese Dios conoce mi corazón es que como que no estoy reconociendo y no estoy dispuesto a cambiar.
1: Pastora, explicámosle un paréntesis un poco pequeñito cuando dice no romanticemos, para que el oyente pueda entender esa palabra, porque la palabra romántica pues uno lo entiende como amor, pero en el
0: sí,
1: punto...
0: Sí, pero romantizar es como no darle la importancia a ese error que se cometió. Entonces repito, no es darle la importancia para descalificarme o para decir que soy un fracaso o a sentirme como una persona fracasada, ¿sí? Entonces es mirar que debo aprender, y el aprender significa que debo implementar cambios en eso que fallé, sea familia, sea finanzas, sea ministerio, sea trabajo, lo que sea, hacer cambios. Entonces, cuando yo digo Dios conoce mi corazón y continúo repitiendo voluntariamente el comportamiento, pues allí no estoy aprendiendo absolutamente nada. Entonces ahí es donde la gracia de Dios viene, nos perdona, pero nos enseña a vivir de otra manera. Es como lo que necesitamos allí tener en cuenta. La gracia de Dios nos perdona, pero ¿qué hace? Nos enseña a vivir de otra manera. Y a propósito, porque tengo acá a Tito y a Tito en la Biblia, en el capítulo 2, la gracia de Dios nos enseña a rechazar, dice, la impiedad, y a vivir con dominio propio. Nos habla de justicia y nos habla de devoción. Entonces, para cerrar ya este punto, sí, el error puede convertirse en un maestro cuando nosotros dejamos de defender ese error y comenzamos a aprender de él, ¿no? Eso también es excelencia, o sea, estamos apuntando a llegar a algo.
1: Excelente, excelente definición, y lo que estamos apuntando es que usted que está en sintonía, que usted que está en su casa, que está en su lugar de trabajo o va en el auto, nos está escuchando, puede entender en dónde podemos mejorar, siempre apuntando a la excelencia, porque el Señor nos lo está pidiendo. Y ya que estamos como discípulos de Cristo en la vida abundante, creemos que Dios nos está observando y Él quiere lo mejor para nosotros. Ya a las 11:14 minutos, mi querido Daniel, aprovechamos el tiempo para que podamos a una pausa y regresamos con buena música, porque ya tenemos en pocos minutos aquí al pastor Tito Rangel, que hace parte de la nómina del Congreso de Emprendedores. Ya regresamos.
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0: Las 10 de la mañana, 11 de la mañana, 19 minutos en Un Milagro en Tu Casa. Vienes, nos acompaña invitado de lujo, el pastor Tito Rangel, que viene de Bucaramanga y se ha unido a la nómina del Congreso de Emprendedores. Anoche nos bendijo la palabra, Génesis capítulo 12, esta charla de Dios con Abraham, que nos ha retado a la excelencia, nos ha retado a ser mejor en todo, a creer, a dejar. Bueno, lo que nos dio la palabra anoche a todos los emprendedores y a todos los, inclusive al que venía nuevo, porque ahí tenías gente nueva, que otros empresarios trajeron, vamos a un congreso así que hablan de emprendedores. Y la palabra, creo que les dice, tiene razón la palabra, tiene razón. Mi querido pastor Tito, bienvenido a la 1370. También nos escuchan en Chinacota con 95.7 FM. Nos escuchan en el mundo con frecuenciaf.com. Bienvenido.
1: Querido y amigo pastor Edgar, gracias. Qué bueno saludarte, verte nuevamente a la mesa. Qué lindo poder saludar a toda la audiencia. Yo creo que ahora que entregué, estaban aterrizando una idea principal de Tito, sí. Precisamente. Yo dije, este tema me encanta. Esta mañana que me compartiste todo, aquí tengo todo el
0: bosque,
1: la línea del programa. Sí. Creo que esto es extraordinario lo que hoy se está poniendo sobre la mesa. Hay gente que está conectada,
0: sí.
1: Que estoy seguro que está
0: aquí
1: ahí.
0: Tengo el WhatsApp de todos.
1: Recibiendo y anotando muchos temas, y estos minutos finales van a ser un privilegio. Gracias por recibirnos, un abrazo para todos los oyentes, y comparta con su familia para que en estos últimos minutos del programa mucho más puedan escucharnos, conectarse y recibir. Aquí estamos.
0: Pues pastor, hágale la pregunta del texto.
2: Bueno,
0: hágale la pregunta de Proverbios 22:29 para que él la responda.
2: Exactamente.
0: Para que él la responda.
2: Sí. Nosotros trazamos un tema durante toda la semana y la palabra clave pues es la excelencia. Uh-huh. Y tenemos el texto base de toda la semana que está en Colosenses, de
0: sí,
2: hacer todo para
0: 3.
2: El Señor. Uh-huh. Pero para el día de hoy tenemos una pregunta que nos expone el libro de Proverbios y que es muy interesante.
0: 22:29.
2: Ahí usted podría
0: hágale la pregunta
2: enfocarse.
0: Para a ver qué dice.
2: La pregunta que nos hace Proverbios en su capítulo 22:29 dice, ¿has visto a alguien realmente hábil en su trabajo? Esa es la pregunta. Wow. ¿Ha visto usted a alguien realmente hábil en su trabajo?
0: Tito se mira en el espejo y dice, yo.
1: No, yo creo que mucha gente sí. He conocido con mucha habilidad, uh-huh. De diferentes formas, digamos, con diferentes estrategias,
0: sí.
1: Porque la habilidad se manifiesta diferente, pero claro que he visto mucha gente.
2: Bueno, pues Proverbio nos da una respuesta, no nos dice sí o no, uh-huh. Pero al dar la respuesta nos está diciendo que muchos, porque dice, esos que usted ha visto servirán a los reyes en lugar de trabajar para la gente común. Esto en la wow. Nueva Traducción Viviente.
0: Eso está ahí dibujado.
1: Tremendo.
0: Porque Dios lo que usted dijo anoche en la palabra, no tenía ni idea que Dios lo tenía para gobierno y lo coloca en reyes, lo coloca con gente importante.
1: Sí, y estaba pensando ahora en eso porque precisamente no importa lo que hagas, uh-huh. No importa lo que desarrolles. Ahora viniendo para acá, me llamó una empresaria que estuvo anoche,
0: sí.
1: Y me estaba compartiendo su testimonio,
0: ajá.
1: De lo que estaba haciendo y me dijo, en el momento que se rompe mi hogar, yo acabo de empezar el proyecto de emprendimiento y la idea era que los dos íbamos a sacar adelante el tema,
0: sí.
1: Y se rompió el asunto, uh-huh. Y yo pensé que todo se iba a acabar, pero solucioné. ¿Y qué pensé yo? Voy a trasladar mi emprendimiento al segundo piso de mi casa,
0: okay.
1: Porque no voy a abandonar a mis hijos. Entonces, ¿yo qué estaba viendo en ese momento? Estaba viendo una habilidad. Yo le dije, o sea, te admiro porque no solamente manejaste bien el dolor, sino que ya tenías un proyecto, un programa, un asunto, y que no podías dejar morir. Además tenías que pagarle al banco las cuotas y todo lo que estaban haciendo.
0: Continuar.
1: En continuar. Uh-huh. ¿Qué hizo ella? Tengo que traer esto a mi casa y resolvió de una manera muy hábil. Es tanto que hoy todavía sigue la empresa ahí, uh-huh. En su casa, ya tiene otros espacios, se mueve en redes sociales, está creciendo, me dice así, un año impresionante, extraordinario de crecimiento. Y yo lo que estaba viendo era la habilidad para que, ¿cómo hacemos lo mejor con lo que tenemos? Que creo que está también propuesto en algún lugar, ¿no?
2: Tiene que ver con lo que estábamos hablando, ¿no? Del error, porque
0: claro.
2: Acá de pronto no vamos a enjuiciar el error que ella haya podido cometer, sino el error, lo que aconteció, la fractura que tuvo. Porque a veces pensamos que excelencia es como el que está ya en la cúspide del éxito.
1: No,
2: entonces estamos ahorita planteando también la idea del mejorar, del aprendizaje, del qué hago frente a esa situación de error o de fractura o de algo que no funcionó. Muchos dicen fracasé y ahí me quedo con esa impresión y con esa autoevaluación o ese autoconcepto negativo propio de decir soy un fracasado, ¿cierto? Porque ese negocio no me funcionó, porque hubo fracturas en ese matrimonio, entonces ya todo está acabado.
1: Exacto.
2: Entonces dije que es un ejemplo muy claro a lo que precisamente estábamos hablando, que excelencia tiene que ver con aprendizaje, con mejora, con ser, tener esa capacidad de ser enseñables, ¿no? Porque lo que usted decía, si uno dice yo no me veía en el ámbito político, pero ha habido una preparación, es rescatar qué habilidades tengo, son tantos factores allí.
1: Es que es una virtud interna, es una virtud que hace que no importa dónde estés y con lo poco que puedas tener, sacar lo mejor de sí, ¿no? Sacar el mejor provecho del recurso. Entonces ayer el ejemplo que yo colocaba en la conferencia, ponía en la conferencia, es que yo estaba dedicado al ministerio, pero lo estaba haciendo con lo mejor que tenía en ese momento. Mi mejor tiempo, mi mejor agenda, mi mejor habilidad, mi mejor oración, mi mejor preparación. Estaba queriendo darle a la ciudad, desde el rol de liderazgo juvenil, desde ese rol, lo mejor para mi ciudad. O sea, y sentía que ya necesitaba algo más, pero yo no sabía por dónde iba a pasar. Decía, el Señor tiene que abrir las puertas de la ciudad. Yo oraba, yo profetizaba. Yo le decía a la gente de la iglesia, esto tiene que salir de las cuatro paredes. Claro. Y no sabía cómo. Luego se abre la puerta de gobierno y entendí que entonces la excelencia que habíamos planteado en este escenario nos capacitaba para ir al nuevo y ahora estamos ahí haciendo lo mejor e imprimiendo excelencia con lo que tenemos. Cada vez que tú le imprimes excelencia a lo que Dios te puso, calificas para ir al siguiente nivel y Dios te honra de una manera diferente.
0: Bien, yo creo que dentro de lo que estamos enfocando y la audiencia que está conectada con nosotros y saben de la trayectoria, ¿no? La trayectoria de la pastora Amparo, de su trayectoria, Pastor Tito, y de lo que Dios nos ha permitido, los errores pueden convertirse en información para crecer. O sea, no se puede quedar la persona en el error, como lo mencionabas anteriormente, y quedarse como un pretexto para quedarse ahí y que diga, he fracasado. Porque es una actitud de la mentalidad en lo que uno quiere hacer. Por eso le podemos decir a la audiencia, capacitarse en medio del error es importante porque es una forma de esa mayordomía de lo que Dios nos ha dado. ¿Para qué? Porque de lo que Dios nos dio nos va a pedir cuentas en la excelencia, siendo papá, siendo esposo, siendo empresario, siendo servidor, siendo discípulo. Todo eso nos está llamando a una dinámica de excelencia en donde tarde o temprano vamos a dar cuentas de eso.
1: No, pastor. Tiene que ver también con la capacidad de creer, que hablábamos ayer un poco en el mensaje. Cuando Abraham recibe la promesa, dice que tenía 75 años. Entonces ya no solamente era que tuviera un problema, digamos, por causa de un error o algo que hubiese pasado, sino que tenía un problema que era inherente, o sea, era un problema que lo conectaba pero que no lo administraba él, que era su edad.
0: Ajá.
1: O sea, hay cosas que están conectadas a nuestra realidad que no precisamente es un error o una falla mía, sino que así me tocó. Entonces él tenía un problema, tenía una promesa y la promesa incluía irse de su tierra. Cuando tienes 20 años, vas.
2: Claro.
1: Tú agarras un bolso,
0: toda la fuerza,
1: una mochila y hágale. No,
2: sí.
1: Un bus y salió, ¿no?
0: Neuronas nuevas.
1: ¿Ah?
0: Neuronas nuevas,
2: todo. Yo escucho a mi hijo eso decir, no, yo quiero es viajar y conocer y fluir con 20 su años, carrera.
1: Comerse el mundo, comer del mundo, y quieres ir a Europa y quieres mochilear, dicen los muchachos, irse a dar una vuelta al mundo en 80 días. Pero cuando ya tienes 75, no solo es un viaje, era irse de su tierra, dejar su familia. Realmente era un desafío muy complejo que tenía Abraham. Digamos que uno se acostumbra a hablar de Abraham como el padre de la fe, más cuando uno detalla su situación y dice, wow, no era tan fácil lo que él estaba viviendo. A los 75, él decide accionar la palabra. Tenía un problema, la edad, las fuerzas y todo lo que tiene que ver con la vejez, digamos, la edad de ese momento. Pero él, aún así, es más fuerte lo que estaba dentro de él, la capacidad que tenía para creer, que tuvo que preparar su viaje. ¿Eso qué quiere decir? Imprimió excelencia. Tuvo que desarrollar una una estrategia a los 75 para no solo armar un mapa de viaje.
2: Y eso, eso es muy importante, ¿no? Uh-huh. Y plantearlo desde ahí, porque si habláramos de la excelencia del que ya llega a la cúspide, pues muchos oyentes se sentirían más frustrados todavía. Uh-huh. Pero en este lenguaje yo creo que aporta mucho, porque es algo que yo le digo a las personas, porque a veces pensamos que después de los 60 no hay proyecto de vida. Y debemos replantear ahí nuestro proyecto de vida nuevamente, decir, ¿cuál es mi proyecto de vida en mis últimos años?
1: ¿Estarías dispuesto a iniciar un plan, una visión a esa edad, por ejemplo?
0: Sí, lo que yo puedo, en la experiencia que he escuchado, he visto de pronto emprendimiento, no sé, no he escuchado, de pronto sí lo voy a ver, pero de pronto sí he escuchado de personas adultas con 75 años graduándose de bachiller o aún de una universidad.
2: Sí, claro.
0: Unas capacidades que estaban ahí, dice, bueno, no voy a morir perdiendo el tiempo.
1: Cerrando ciclos.
0: Exacto.
1: No es tarde.
0: Sin hacer nada. Sin hacer nada. Vamos a una pausa. Una pausa en Un Milagro en Tu Casa con el pastor Tito Rangel, con el pastor Amparo Mora. Esta noche, 3 de la tarde, hay bendiciones aquí en la Casa del Señor, nuestra reunión de restauración. No se olvide, 3 de la tarde con la pastora Amparo Mora. Una pausa y regresamos.
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11:35 minutos, acaba el cambio del reloj en toda Colombia. El cumpleañero o los cumpleañeros en esta mañana con este vallenato de los hijos del rey. Siempre con la atención a los que cumplen años. Josué Lara desde China, desde Salazar de las Palmas. Y Aida Álvarez Velázquez, que está de cumpleaños. Y a todo el que esté de cumpleaños, Dios le bendiga. Le abrazamos en esta mañana a través de la 1370 para que usted pueda disfrutar. Hoy es el día que usted no cocina, que el día que no tiende la cama, el día que lo atienden, que lo abrazan, que lo consienten en este tema del cumpleaños. Así que Dios me lo bendiga, Dios le guarde y que lo cumpla muy feliz. Si hay algún matrimonio, hay algún matrimonio que está pasando por ese momento de aniversario, también lo bendecimos en el nombre poderoso del Señor y que su vida como matrimonio sea de bendición. Cumpleañeros y aniversario de familias, de matrimonios, Dios les bendiga. Un pedacito más de este vallenato, porque hoy es un día especial. Que suba el volumen.

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1: 11:37 minutos con la compañía del pastor Tito Rangel, que está activo en el Congreso de Emprendedores. Nos bendijo anoche junto con los empresarios que compartieron toda su experiencia y con la pastora Amparo Mora. Pastora, 3 de la tarde, estamos todos
2: invitados. 3 de la tarde les espero, reunión de restauración aquí en el Centro Cristiano Misión Global en Los Pinos.
1: Muy bien, y esta es la dinámica que tenemos en este tema de la excelencia y seguimos compartiendo, mi querido pastor Tito. Hay que aprovecharlo al máximo porque el consejo de un pastor joven, ya con su matrimonio, con sus 4 hijos, ¿no? Que dio toda la hoja de vida, la dio toda noche, ¿no? Todo el mundo supo ya toda la vida del pastor Tito Rangel ayer. Y la idea es que usted que está escuchando, un hombre que, como lo manifestaba ayer, no tenía idea de gobierno, pero Dios lo llevó a esa exigencia de la excelencia. Y no ha sido fácil, yo creo que no ha sido fácil ese tema, pero ese no ha sido fácil te ha llevado a ser excelente en esa área, ¿no? Tanto que te reelegiste y ganaste otra vez.
3: La pastora Amparo estaba diciendo algo.
1: Sí.
3: Bueno, en esa reelección yo estaba probando. Una vez más, ahí tuve que probar cómo había resuelto mi primera experiencia.
2: Claro.
3: ¿No? Entonces mucha gente me decía...
2: Siempre con un proceso de evaluación.
1: Claro.
3: Claro, de ahí era como evaluar y probar. Mucha gente me decía, no es más fácil llegar que repetir.
2: Sí.
3: O sea, llegar no es fácil, pero de hecho, que repetir es más fácil llegar que volver a estar. Entonces eso me generó todo un desafío. Y yo decía, ¿qué voy a entregarle como evaluación a la ciudad? Pero retomando un poco la línea que estábamos hablando, de que no solamente es un error, sino una limitación de que puede sacar lo mejor de mí.
1: Ajá.
3: Entonces, el error me hace evaluar y hace que yo mejore o corrija para ir por el nivel de excelencia. Pero la limitación, que no tiene que ver nada conmigo, tiene que ver con mi condición del momento, también saca lo mejor de mí y hace que yo pueda... fortalecer mis habilidades. Pero hay algo importante que ahora tú mencionaste, pastor, respecto a la experiencia. Yo no tenía nada que ver con gobierno hasta que entendí que todos tenemos una reserva de áreas que nunca hemos desarrollado como resultado de un don y una capacidad dada por Dios.
1: Yes.
3: Ya no una habilidad desarrollada por mí. Me explico. Quiero entrar ahí como en la profundidad del tema. Y es, hay habilidades que están escondidas dentro de ti, que de repente nunca las has probado en cierta área de tu vida. Y entonces, como nunca estuviste allá, tú crees que no la tienes. Hay gente, por ejemplo, que tiene una habilidad para los medios, para la comunicación, pero como nunca ha estado en una emisora, jamás ha tocado un micrófono, dice, no, yo no, nunca iría allá. Yo me trabo.
1: Me
3: come el micrófono, me da pena. Y resulta que tiene una capacidad para echar chistes. Un ejemplo. A mí me encanta la comunicación. O sea, disfruto mucho hablar con gente así. Conozco gente buenísima para grabarse, memorizar chistes y compartir cosas, anécdotas chistosas. Pueden hacer reír a un público en una sala, un almuerzo, en 2 minutos. Y nos ponen a todos ahí a reír.
1: Wow. ¿Sí?
3: Como tú les dices, pero vamos y compartes un programa, un devocional en la empresa.
1: No. Ahí no. Ya no. Se bloquea ya.
3: Entonces yo dije, ¿cómo así? ¿Cómo así que ustedes se sientan en una sala con 20 y a todos nos vuelve, mejor dicho, nos hace reír media hora sin parar? Y cuando te digo, comparte un mensaje, una experiencia en el devocional de la empresa, en la iglesia, te da pena. ¿Por qué? Entonces es simplemente un tema mental. Sí. Tú crees que no tienes la habilidad para hablar en público.
1: Eso.
3: Y resulta que sí, solo que no la has probado allá. Entonces necesitas también redescubrir áreas en las que está escondido ese talento y necesitas dar el paso de fe. Te vas a dar cuenta que con la intención y con la, digamos, la impresión de tu capacidad, la excelencia, vas a descubrir áreas nuevas en la vida. La excelencia hace que perfecciones cosas, que nos posicionemos en ambientes que nunca pensamos estar. La excelencia te puede posicionar en lugares que nunca pensaste estar. Porque ya has venido desarrollando una habilidad en otro escenario y tú crees que no tiene nada que ver, pero hay una línea conectada. O sea que Dios, a la gente que está conectada, pastor, en este tiempo Dios le va a abrir puertas en áreas que nunca se imaginaron y que no estaban en su agenda, ni en su línea generacional, ni en su checklist de cosas que conocía. pero Dios les dice, no cierren esa puerta. Por el contrario, perfeccionen lo que tiene.
1: Sí.
3: Sea más excelente en lo que sabe hacer. Porque eso que estás haciendo bien ahí te va a dar la capacidad, es tu pasaporte para que en otro escenario de tu vida Dios te levante, te bendiga, te prospere. Uh-huh. Eso también tiene que ver con el tema empresarial.
1: Total.
3: Tiene que ver con el tema económico. Uh-huh. Dice, pero pastor, es que yo hago una cosa que no tiene nada que ver. Bueno, hazlo bien ahí. Uh-huh. Y sigue haciendo bien. Imprime excelencia ahí. Y cuando venga, como explicaba ayer de la palabra emprender, que significa tomar algo para sí. ¿Sí? Entonces, eso es un cazador. Yo decía que el emprendedor finalmente es un cazador.
1: Es un cazador.
3: Es una esencia de cazador. Todo el que montó un negocio, por pequeño que sea, una tiendita, lo que sea, una venta de empanadas, es un cazador. Eso no es menos, es muy grande.
1: Total.
3: Solo que ahora tienes que imprimir la excelencia a eso pequeño que estás tomando. Lo tomaste, ahora dele excelencia. Y esa excelencia te va a llevar a abrir otros negocios, a tocar otras puertas. Y Dios está abriendo puertas para alguien en esta mañana.
1: Va a respaldar eso, porque la pregunta que quiero dejarle para todos que estamos aquí en la mesa y para el oyente que está aquí en sintonía, ¿qué necesita aprender? ¿Qué necesita actualizar? ¿O qué necesita corregir para pasar al siguiente nivel? Lo que estás proponiendo simplemente es pase al siguiente nivel. Yes. Tienes las habilidades, pero de pronto no lo sabes, o no las has experimentado, o no te has arriesgado.
3: Wow.
1: Para que eso pueda generar una expectativa de un recurso más. Aquí nosotros en Emprendedores tuvimos a un pastor que siempre lo escuché, que desafortunadamente la pandemia y la enfermedad aquella, ese virus se lo llevó. Y él hablaba del chorro. Él hablaba del chorro. Dice, hay regaderas que son un solo chorro. Y dice, usted se conforma con el solo chorro. Sí. Pero usted le dice, oiga, ¿usted por qué no le pone esta ducha así, que es así? Y le salen 100,000 chorros ahí. Uh-huh. Y usted dice, ¡ay, qué belleza! Pues él está diciendo al emprendedor, arriesgase a abrir otra oportunidad. Y eso que tú propones es algo muy sabio, porque la gente puede decir, mire, tengo esto, pero también tengo adicional esto. Y dice, yo no le conocía esas facultades. Ah, bueno, propóngalo, pastora. Como usted lo dijo, como el taxista, aprovechó la oportunidad, un taxista que ya se conoció porque lo transportaba, y le decía, escuchó la conversación de un pasajero, y dice, oiga, qué pena, pero es que yo tengo la
2: habilidad de lo que usted está
1: buscando. Tengo la solución, yo soy la solución.
2: Y fue empleado, porque le empezó a hablar y el hombre conectó con él y le dijo, bueno, encontrémonos en algún lugar y hablamos ya de tema de negocios.
3: El que manejaba el taxi.
2: El que manejaba. Sí. Se ofreció porque escuchó la conversación del hombre empresario que era, pues tenía una empresa grande y él no se imaginaba, iba ahí y empezó a hablar por teléfono.
3: Wow.
1: Y es necesario estar actualizándose, es necesario estar mejorando, colocarle la mejora de la excelencia porque lo exige. Y al principio de la semana colocábamos el Colosenses, hágalo de buena gana, si hablamos el término ministerial, discípulo, hágalo como si fuera para Dios, pero todo, familia, todo. Emprendimiento, usted como persona, hágalo como si fuera para Dios.
2: Apasiones en donde Dios lo ubique,
1: así es.
2: Porque así le decía yo también a mis líderes el martes en el BEA, debemos tener pasión por lo que hacemos, porque a veces pensamos, no, es que estoy ahorita, me pusieron en un área. Digo, no, pues uno fungió acá, en este escenario, pero ahorita está en otro. Ahí apasiónese, está estudiando, apasiónese de lo que está aprendiendo. Eso es clave.
3: La pasión, ¿no? Vi un video de uno de los entrenadores más famosos del mundo, del fútbol, y él decía a sus equipos, en un entretiempo, él decía que él no quería buenos jugadores, que él no quería un equipo que jugara bien, que él quería gente que tuviera pasión
2: por el fútbol, ¿no? Eso es clave.
3: Y es reconocido hoy, es reconocido como uno de los mejores, pero los estudiosos del tema dicen que lo que él hizo durante toda su carrera fue imprimir pasión en su gente.
2: Pasión, sí, porque miren, nuestro escenario de iglesia, el que hace una casa de vida, pero lo hace con pasión.
3: Marca la diferencia.
1: Prospera.
2: Sí, y donde esté, la función que nos corresponda hacer.
1: Hemos llegado a las 11:45, una pausa y regresamos para la parte final y las conclusiones de este tema con Proverbios 22:29. No lo pierda de vista, por favor. ¿Has visto gente habilidosa a tu alrededor? Pues esa persona habilidosa, dice la palabra, que se sentará con reyes, hará negocios con reyes, hará negocios con gente importante. Está la palabra en Un Milagro en Tu Casa. Y regresamos.
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0: 11 de la mañana, 48 minutos en la parte final de Un Milagro en Tu Casa. Vamos a aprovechar el tiempo, mi querido Pastor Tito, para orar por las peticiones. Hay gente que ha orado porque tenemos gente, familia que está en UCI, está en clínica, gente que está pidiendo oportunidad de trabajo, de ser este, convertirse en ese cazador de oportunidades. Hay gente que está pidiendo por familia, por divorcios. Inclusive hay un oyente que está pidiendo oración porque su familiar fue secuestrada aquí en Norte de Santander. Y bueno, orar por esa parte. También están pidiendo por supuesto por la juventud y por Colombia. Y creo que Dios te ha traído para bendecir. Y creo que algo va a ser importante en este tema. Oramos y entramos en la conclusión de los temas. Pastor, por favor.
1: Gracias, Señor, por este tiempo extraordinario. Espíritu Santo, tú has hablado en nuestro corazón durante estas casi 2 horas. Has estado ministrando el corazón de muchas personas que están conectadas ahí ahora mismo, y queremos unirnos en esta mesa a través de tus micrófonos y a través de las ondas del radio para bendecir, para declarar un milagro en la mano y en la vida de cada uno de tus hijos. El Señor me hablaba hace un minutito que iba a entregar oportunidades a personas que han estado limitados, que han estado estancados, que han estado dándole mucho tiempo a sus pensamientos de temor, de limitantes. Mas Dios les dice en esta mañana: caminen aunque no vean con claridad, solo abracen la promesa, comienza a caminar, porque vas a ver cómo abro puertas. Ve, hay una persona que tiene como trabaja con algo como de enlatados, o tiene un proyecto que tiene que ver con alimentos de preservados, y el Señor le dice: camina en ese proyecto. Porque aunque parezca extraño, aunque parezca ridículo, aunque parezca imposible, voy a abrirte las puertas. La promesa se tardará el tiempo que tú demores en accionar. La promesa se tarda el tiempo que yo demoro en dar el primer paso. Y esta mañana la mesa ha puesto un tema extraordinario. La mesa ha propuesto un tema espiritual, porque la Biblia nos habla acerca de esa excelencia, de ese hombre habilidoso. Y el Señor hoy les dice a algunos: los sacaré de estar trabajando delante de gente normal para estar delante de reyes. Los sacaré de un ámbito muy muy natural y muy, muy tranquilo, para ponerte en ámbitos de excelencia, en ámbitos de honra, en ámbitos de posición, en ámbitos donde la gente te va a ver diferente. El posicionamiento tiene que ver con qué piensa la gente de ti cuando te ve o cuando escucha tu nombre. El Señor te dice: camina en excelencia. Lo que estás haciendo, hazlo bien, y lo estás haciendo bien. Ánimo, camina. Siento de parte de Dios decirle a las personas que están aquí: ánimo, sigue caminando, sigue trabajando, sigue perfeccionando tu rol, sigue haciendo lo que estás haciendo, pero ahora imprímele un nuevo nivel de excelencia, un nuevo nivel de capacidad, de detalle. Sé detallista en lo que haces, porque vas a ver cómo Dios comienza a abrirte puertas. Señor, oramos por aquellas personas que están pasando por momentos de quebranto de salud. Oramos por sanidad en los huesos, oramos por sanidad en la sangre. Oramos por milagros, Señor, en esos glóbulos rojos, en esos glóbulos blancos. Yes. Oramos, Señor, por renovación en esas células. Y declaramos, Señor, que tu mano poderosa ahora viene sobre el cuerpo de alguien. Veo que Dios está tocando la sangre de alguien que tiene problemas de azúcar, toda diabetes. Ahora mismo es neutralizada, es limpiada. Todo ADN, toda maldición generacional, o todo lo que tiene que ver con herencias generacionales o enfermedades hereditarias, hoy Dios lo está arrancando de tu ADN. Recibe ese milagro en el nombre de Jesús. En el nombre de Jesús, recibe ahora esa palabra, y desde este lugar bendecimos tu cuerpo y declaramos sanidad durante este día. El Señor va a sanar tu sistema digestivo, el Señor va a limpiar la boca, el estómago de alguien, el esófago de alguien está siendo sanado, restaurado. Todo lo que está ahí, como veo, como si hubiera quemaduras, como si hubiera un tema de reflujo, el Señor está sanando a alguien de una forma sobrenatural. Su cuerpo está siendo liberado. Y Señor, todos los sueños, los proyectos que están en la mesa, lo que has escrito en esa hoja, lo que has puesto en esa agenda, lo que has pegado en la pared, en tu nevera, como un mapa de sueños, hay alguien que ha puesto proyectos y los ha escrito como en una pared, o los ha puesto como un mapa de sueños. eso que has puesto ahí, el Señor dice, comienza a caminar. No espere que os suceda, haz que suceda. No espere que llegue del cielo, sino comienza a tocar las puertas, porque yo voy a abrírtelas de par en par para sorprenderte en el nombre de Jesús.
0: Amén. Qué lindo aprovechar la presencia del pastor Tito Rangel. Y para que usted ya recibió la bendición, usted ya diga, está hecho en el nombre de Jesús. Una pequeñita conclusión, mi querida pastora, la excelencia.
2: Bueno, pues que... yo creo que lo que debemos concluir, y creo que con eso iniciamos y fue también en el cierre del pastor Tito, es cómo el Señor nos ha dotado y nos ha capacitado, ¿cierto? Entonces no nos dé temor de avanzar aún en medio de los errores o en medio de las circunstancias que nos rodeen. La situación actual no es limitante, no nos define, nos define el Señor y lo que Él ha puesto en cada uno de nosotros. Pero nosotros debemos caminar, accionar siempre queriendo, como dice nuestro pastor, ser mejores en todo.
0: Así es. Mi querido pastor Tito, muchas gracias por tu tiempo, por tomar el tiempo. Esta noche hay una segunda oportunidad de invitación para el Congreso de Emprendedores.
1: Gracias, pastor. Bueno, 7 p.m. comienza este segundo día. Estoy seguro que hay una palabra y estoy segurísimo que Dios va a hablar a tu corazón. Así que no te lo pierdas. Todavía hay espacio para ti. Anoche hubo más de 1,100 o 1,200 personas. Esta noche hay un lugar que está reservado para ti. Vente con tu familia, invita a empresarios. Yo estoy llamando a algunos amigos en Cúcuta, empresarios.
0: Qué bien.
1: Que no se congregan, pero que he conocido en este tiempo.
0: Que escuchen el consejo.
1: Los estoy invitando para que se vengan esta noche aquí a Centro Cristiano Misión Global. Gracias por la invitación y un abrazo para todos.
0: Excelente. Usted que ha estado con nosotros estas 2 horas de radio, 1370M 95.7 y frecuenciaf.com. Les bendigo. Mañana de las 10 en punto con más de un milagro en tu casa. Hasta pronto.

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1: Son las 12 en punto.
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0: Señoras y señores, buenas tardes para todos los oyentes de la Red Deportiva. Aquí estamos para presentarles el programa número uno del mediodía. Hoy es un día especial, un día maravilloso que hizo el Señor. Hoy es jueves 20 de agosto del año 2026. Aquí estamos en la coordinación técnica satelital de audio, cámara y videos de nuestro compañero, el pastor James Francín Sánchez Díaz. Les comentamos hoy jueves, don Javier Monte de Oca, el doctor Eduardo Jáuregui y quienes hablan en la dirección, su amigo Jorge Enrique Rico Orduz de la Asociación Colombiana de Periodistas Deportivos ACOR. 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Le damos la bienvenida a don Javier Monte de Oca aquí en la Red Deportiva, cuando ayer en el Estadio General Santander, con la inauguración de las luminarias de nuestro estadio, el Cúcuta Deportivo empató 1-1 con el equipo Inter de Bogotá. Buen equipo el Inter de la capital de la República, pero también el Cúcuta Deportivo en el segundo tiempo, con un hombre menos, hizo cosas interesantes y pudo empatar el partido. Digamos que el arbitraje anoche fue pésimo, perjudicó mucho al Cúcuta Deportivo y eso le cambió la cara al partido, la expulsión de Diego Calcaterra cuando justamente chocó con un compañero argentino del equipo Inter de Bogotá. El árbitro lo expulsó, mal expulsado, y también el árbitro no le pitó una pena máxima, una mano clara al Cúcuta Deportivo en el segundo tiempo. ¿Cómo está, profesor Montes de Oca? Muy buenas tardes.
1: Sí, señor, buenas tardes, Jorge, para usted, para todos los oyentes de la Red Deportiva a esta hora. Que están en la sintonía, efectivamente, como usted lo dice, Jorge, anoche asistimos al Estadio General Santander a presenciar el empate del Cúcuta Deportivo, un empate que de acuerdo a las circunstancias del partido, cuando hablamos de circunstancias, hablamos de jugar con 10 hombres, hablamos de un mal arbitraje, en fin, todo lo que se presentó, me parece que es un buen resultado para el Cúcuta, e inclusive yo le decía a usted, Jorge, que si el partido se alarga 5 minutos más, el Cúcuta Deportivo hubiese podido ganar. Hubo una jugada que es que le levantaron a lo último muy mucho la pelota a Peralta para que hubiera entrado de cabeza, que hubiera sido el triunfo postrón, pero me parece, me gustó el equipo, cambió de actitud, me gustó la posición del técnico, el equipo rojinegro, que le metió la mano al partido, es la verdad. Muchos dirían que arriesgó, se va perdiendo, hay que arriesgar, porque acá necesitamos puntos. Me parece que el técnico lo hizo bien y me parece que este señor le va a dar otra filosofía al conjunto rojo y negro.
0: Muy bien, gracias, Javier. Necesitamos que el gerente del Cúcuta Deportivo, el señor ingeniero Álvaro Torrado, proteste el arbitraje de, ¿cómo se llama el árbitro de la noche, Javier?
1: El señor Carlos Márquez de Bolívar, que está ahí pegadito a Córdoba.
0: Carlos Márquez de Bolívar, muy mal arbitraje de Carlos Márquez. Dejó pegar también al equipo Inter de Bogotá, como dijimos, le quitó una pena máxima clara al Cúcuta Deportivo y expulsó de una manera bastante sospechosa al jugador del Cúcuta, Diego Calcaterra. De acuerdo con el resultado de anoche, Cúcuta 1, Internacional de Bogotá 1, la tabla del promedio del descenso queda así: puesto 20, Cúcuta Deportivo 0,782, 19, Jaguares de Montería 0,826, 18,

0: Boyacá Chicó, 0,868. 17 Alianza Valledupar, 1,090. 16 Inter de Bogotá, 1,099. 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Buenas tardes, doctor.
1: Muy buenas tardes, Jorge. Un saludo muy especial a los radioescuchas de acá de la red. Como lo dice Javiercito, la verdad, la situación del Cúcuta Deportivo ayer se vio empañada por el mal arbitraje del señor de Córdoba. Pero principalmente, compañeros, pienso que la situación pasó por medio del VAR. Majarrés, que era el VAR, fue el que llamó al árbitro central. El árbitro central vio un choque normal, un choque fortuito, un choque que la verdad no meritaba ni siquiera que lo viera el VAR. Y pues eso perjudicó al Cúcuta. Pero la actitud, la manera en que el técnico Chiesa formuló las alternativas después de ese mal arbitraje y haber expulsado terminando el primer tiempo a Diego Calcaterra, logró que el Cúcuta se llevara un punto valioso del general. Para muchos, como local hay que ganar, pero pues las circunstancias del partido, Javier, generaron que viéramos un derroche técnico y táctico por parte de Chiesa. A mí me gustó mucho, la verdad, el planteamiento de él.
2: Sí, señor, doctor Andrés, ahora seguiríamos analizando lo del partido del Cúcuta Deportivo. Vamos a dar las estadísticas del partido del Cúcuta Deportivo, que igualó, como lo dijimos, 1-1 con Internacional. El Cúcuta Deportivo presentó a Federico Abadía, Joao Abonía, Diego Calcaterra, Leison Ochoa, que hizo un gran partido este muchacho norte santandereano, y Brian Montaño. En la mitad del campo estuvo Víctor Mejía, Samir Bayo y también Leider Verdugo. En punta, Gustavo Torres, Marlon Carabalí y como punta punta Jaime Peralta. Estuvieron sin jugar, los suplentes sin jugar fueron Juan David Ramírez, el arquero, también el muchacho Santiago Vázquez. Me gusta que el técnico empieza a buscar otras alternativas en los sub-20. Este muchacho ya tiene sus como 2 años de estar ahí con el Cúcuta Deportivo, este muchacho Santiago Vázquez, que es un volante de primera línea. Y nos quedamos con la curiosidad de ver a Jesús Díaz, pero como lo dijimos y como lo dijo Andrés, la situación del partido pues seguramente no ameritaba para que Jesús Díaz debutara. En las sustituciones del Cúcuta Deportivo, minuto 46, es decir, al iniciarse el segundo tiempo, Carlos Rentería reemplazó a Marlon Carabalí, que hizo un partido muy malo. Marlon Carabalí, que venía siendo uno de los jugadores importantes que llegó al equipo, pero ayer no le fue bien a Marlon Carabalí. Y Kevin Tamayo, quien debutó, el lateral, reemplazó a Samir Bayo, que se comió al minuto 3 un gol increíble. En el minuto 70, Diego Ceballos le dio paso a Víctor Mejía. Este muchacho Víctor Mejía definitivamente no se las trae con el Cúcuta Deportivo. Hizo un penal claritico, ahí no tenemos que decir nada del árbitro. Y el problema de Mejía es que aparte entrega muy mal la pelota, tiene mala entrega. Jonathan Agüelo, quien reapareció muy bien, Jonathan, me parece que está pidiendo Jonathan titular. Gustavo Torres, que tampoco convence a este jugador, fue reemplazado precisamente por Jonathan Agüelo al minuto 89. Al minuto 90, Jair Mayoma, quien prácticamente lo colocaron de marcador, pero hizo de todo este muchacho, reemplazó a Joao Venía. Joao Venía es un jugador, es un carro loco, es la palabra que se puede utilizar. Corre y corre, pero no produce Joao Venía en el Cúcuta Deportivo. De voluntad no se vive en el fútbol, hay que también vivir de técnica. Y en el minuto 95, Sebastián Támara, que prácticamente lo colocaron de central, de último hombre, reemplazó a Leison Ochoa, quien seguramente ya estaba bastante cansado de lo que hizo en el partido. Las tarjetas amarillas para el Cúcuta Deportivo, al minuto 55 para Víctor Mejía, al minuto 56 para Federico Abadía, cuando reclamó lo del penal. No había que reclamar Abadía, era penal claritico, y en el minuto 81 fue para Carlos Rentería, la tarjeta roja que ya hablamos y la vamos a analizar ahora, Andrés. En el minuto 52 para Diego Calcaterra. El árbitro, como lo dijo Jorge, el señor Carlos Martínez, Carlos Márquez, perdón, es un árbitro de Bolívar, que es prácticamente costa, y en la costa se ayuda mucho. Una actuación pésima. La formación del equipo Inter de Bogotá, Wilker Fariñez, también estuvo en la defensa Ronaldo Julio, que dio zapato a Iniesta y Siniestra, Mateo Rojas, Agustín Irazoque, ojalá ese muchacho ya esté recuperado, y Julián Gómez, bueno, este lateral. En la mitad, del norte santandereano Larry Vázquez, estuvo también con Danovi Quiñones, quien salió lesionado, Joan Caballero, que reapareció, este muchacho es de Bucaramanga, y Facundo Boné, un buen jugador. Y también estuvo Cristian Dajome, que fue la figura del equipo Inter, hizo en el efectuó el penal en el minuto 58 de manera extraordinaria, como se debe cobrar un penal. Y el paraguayo Diego Duarte, que al minuto de juego ya había creado una situación de gol para el equipo Inter de Bogotá, que es un buen equipo. Si analizamos, prácticamente el Cúcuta Deportivo tuvo en el minuto 3 la llegada más clara del partido, que es esa pelota. Qué gran jugador es Peralta, ¿no? Como le pone esa pelota a Samir, como le coloca esa pelota en el minuto 3 a Samir Bayo y le dice, toma, hágalo. Y Bayo no sé qué le pasó, remató muy débil y fue eso mal acomodado. Tenía que acomodársela al otro palo del arquero y el gol no la supo colocar. Esa fue la situación más clara del Cúcuta Deportivo, más el gol. No encuentro, digamos, otras opciones claras del Cúcuta, remates por ahí desviados. Mientras que el equipo bogotano en el minuto tuvo una, en el minuto 22, la clara opción, cuando salvó el arquero Bahía la jugada de Dajome. La del minuto 1 fue el paraguayo Duarte. También en el minuto 33 tuvo otra opción clara el equipo bogotano. Y la situación del gol, lo mismo que el penal efectivamente de Mejía para el gol del equipo bogotano. Vamos a analizar, Andrés, hagamos un análisis de lo que fue el partido, ya con este resumen que tenemos.
1: No, pues principalmente, Javier, y para los radioescuchas, hay que analizar algo que hizo el técnico. Primero, Mayo desde el primer minuto 1. Creo que hace rato, de los 3 partidos anteriores que habíamos visto el Cúcuta Deportivo, cuando Mayo entraba, le pedíamos en su momento a Richard Páez que lo tuviera en cuenta. Un jugador que le daba eje en el medio campo, pero Mayo debe estar mejor acompañado, porque Mejía, Mayo fue el que hizo ver mal a Mejía. Yo no sé de pronto si ahorita con la situación que sucedió el último partido, el técnico tenga la entereza de darle la oportunidad a Ceballos. Por otra parte, no me termina convenciendo, Javiercito, el tema de los extremos del Cúcuta. Gustavo Torres no lo vi en todo el partido. Tampoco vi mucho de Carabalí, que nos había sorprendido. No sé qué pasó, no sé de pronto qué tarea le dejó el técnico. Y por otra parte, veo que el técnico está utilizando a de pronto Peralta de atrás hacia adelante. Lo saca un poco del área y trata de que él baje balones como pivot y busque lo que acabamos de decir, de Mayo.
2: Sí, perdón, Andrés, me parece que este muchacho Carabalí va a rendir más de visitante, porque él es rápido para el contragolpe, me parece eso.
1: Sí, es importante esa situación. Por otra parte, vemos que ya existe una sincronía en el bloque bajo de la defensa. Vemos que Diego ya se está entendiendo muy bien con Ochoa. Yo creo que son los titulares por el momento. Pienso que Montaño lo hizo bien, pero me hubiese gustado ver a Kevin Tamayo desde el principio. Lo poco que lo vi, me pareció que faltó más para verlo en el transcurso del tiempo. Fue que el tiempo no le alcanzó. Pero Kevin tiene lo suyo, viene de titular de Once Caldas. Hay que darle la oportunidad. Y Abonía, siendo Abonía. Abonía es un, de pronto tiene fondo, pero la verdad no mira. No sé si de pronto le falta alguna situación técnica desde cantera, pero no levanta la cabeza. Solo busca llegar al arco rival y buscar un centro. No mira más al medio el Cúcuta
2: Deportivo. Sí, señor, ya seguiremos analizando la situación del partido del Cúcuta Deportivo. Vamos a nuestro primer corte comercial de la red deportiva.
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2: Bueno, seguimos analizando. Ahora vamos a analizar, Andrés, lo que fue la actuación del equipo Inter. También vamos a hablar del equipo rival. ¿Cómo le pareció este equipo?
1: Este equipo muy organizado, con mucho trabajo, Javier. La verdad se nota que es un equipo que lleva tiempo trabajando. El técnico Carlos
2: Bellino
1: ha hecho un trabajo muy interesante. Lo vi desesperado en la raya. La verdad, el Cúcuta le hizo un partido porque íbamos con 10. Arrancamos el segundo tiempo para los radioescuchas, arrancamos el segundo tiempo con 10, y siendo que en el primer tiempo vimos un partido muy dinámico, pero algo que me llamó la atención, Javier, volvemos a lo mismo, el Cúcuta está perdiendo el balón después de los 20 minutos. Eso pasó ayer. No sé si de pronto el técnico Chesa vea esa situación, el Cúcuta atacando, haciendo relevos, pero después del minuto 20, Internacional toma el balón y nos demostró, porque hace mucho tiempo no veía un equipo bogotano correr en la capital norte santandereana como lo hizo anoche. Anoche lo vi corriendo, lo vi presionando, no nos dieron ideas, borraron a Verdugo, y esa es otra situación que hay que analizar. Verdugo, se nos está perdiendo Verdugo, y como Lucas Ríos, le recordamos, por parte médico estaba con una virosis, un cuadro de virosis, no podía hacer cambio. Entonces hay que analizar ese tema. Sí. Eso fue lo que yo vi, sí, Internacional.
2: Me parece que en la demora que decía Jorge, que se borró tanto el técnico del Cúcuta Deportivo, en las sustituciones me parece que se demoró mucho en tener a Verdugo en el campo de juego. La verdad es que Verdugo quiere ser únicamente para cobrar tiro de esquina y tiro y pelota quieta. No, Verdugo, hay que correr, hay que meter bien la pelota, hay que tener actitud, y este muchacho tiene un bajón tremendo, siendo un buen jugador, porque no vamos a discutir eso, pero ha tenido un bajón tremendo en este torneo, y realmente son los ejes, es el motor del Cúcuta Deportivo, y si el motor no está funcionando, el carro no va a andar. Entonces yo creo que hay que hablar con este muchacho, ahora que llegó el técnico, que creo que tiene buen manejo de grupo, y le hable. Ya tal vez ayer lo vio, y se demoró mucho el técnico, porque Agüelo entró enchufado, me gustó cómo entró, sí, Agüelo,
1: muy bien.
2: Se mueve, y en la situación del gol estuvo Peralta primero, luego Agüelo, y el remate de Rentería de para el gol del, entre otras cosas, desacomodó al arquero, ¿no?
1: Totalmente.
2: Porque Wilker Fariñez iba hacia el costado derecho y se la envió al costado izquierdo de su palo para el empate del Cúcuta Deportivo, que lo cantaron en la tribuna y lo cantaron los jugadores, porque era merecido. Yo creo que el Cúcuta Deportivo
1: hizo justicia, ¿no?
2: No merecía perder, la verdad es esa, no merecía perder. En cuanto a la tabla del descenso, ya lo decía Jorge, ha subido Cúcuta 10 puntos. Es que casi en los empates se sube 10 puntos en el promedio, eso es todo lo que sube, pero esperamos que el Cúcuta Deportivo, con estos partidos que tiene pendientes, va a ser muy seguido. Vamos a ver si el conjunto rojinegro obtiene una buena cantidad de puntos. A propósito de esto, la Dimayor ha hecho unos cambios, y vamos a darse a los oyentes para que estén pendientes de la red deportiva, y para que estén pendientes también de televisor cuando el equipo juega fuera de la ciudad de Cúcuta. El sábado 22 de agosto a las 8:15, Medellín Cúcuta Deportivo. Medellín presenta el debut de Juan Fernando Quintero. Y seguramente va a haber lleno en el Atanasio Girardot, pero el Cúcuta no se puede amilanar. Y esa plaza es buena para el Cúcuta Deportivo, la plaza de Medellín. El martes 25 de agosto a las 8 de la noche, Cúcuta recibe a Alianza. Este partido hay que ganarlo. Este partido, señores del Cúcuta Deportivo, hay que ganarlo.
1: Local
2: hay que ganarlo. El domingo 30 a las 8 y 20 juega en Ibagué contra Deportes Tolima. Es un partido bastante difícil.
1: Repitiéndose 20 de diciembre, ¿no?
2: Sí. Hijo de pucha. Me parece que si el Cúcuta
1: se para
2: bien y todas esas cuestiones, podría sacar un punto. Luego el siguiente domingo va a tener un poco de descanso el Cúcuta Deportivo. El domingo 6 de septiembre a las 4 y 5 estará frente a Deportivo Pasto. Este partido tenemos que ganarlo. Hay que correrle al Pasto, hay que correrle bien en la altura y hay que correrle y ganarle. El domingo 13, nuevamente domingo 13 de septiembre a las 8 y 15 jugará el Cúcuta Deportivo frente a Millonarios. A Millonarios sí le echan el partidito en la noche, 8 y 15 de la noche. Y el sábado 19 de septiembre a las 6 y 10, otro buen partido en la ciudad de Cali, Deportivo Cali, Cúcuta Deportivo.
1: Un calendario difícil, ¿no, Javier?
2: Sí, señor.
1: Sabemos que aquí en adelante, como lo dijo el técnico en la rueda de prensa, van a ser 16, bueno, ya 15 finales, pero pienso que lo ha organizado bien, Javier. Me gustó mucho la actitud del técnico, interactuó con la tribuna, hubo una fiesta a mitad de tiempo. Sabemos que de pronto le van a poner la multa de equipo, pero pues digamos que es una fiesta que siempre se ha dado en el general, y muy hermoso el general se ve de noche. La verdad, mis felicitaciones a la alcaldía y a todos quienes intervinieron en esta situación de las luminarias, pero fue un telón muy bonito anoche.
2: Me sorprendió la asistencia de público. En un principio, cuando llegamos nosotros, es que nosotros llegamos bastante temprano.
1: Sí, sí, sí.
2: Dije yo, va a estar mala la entrada. Y a medida que voy transcurriendo el tiempo, el estadio presentaba más de 5.000 personas, ¿no?
1: Sí, sí, más o menos yo calculo unas 6.500, 7.000.
2: Muy buena.
1: Pero
2: muy buena
1: para entrada. Estar el equipo como está, uno dice que es buena entrada. Esperemos que si nos va bien en Medellín y nos va bien en Tolima, en Cúcuta, acá contra Pasto, podamos lograr una buena asistencia.
2: Sí, que también de noche. En cuanto al juego pirotécnico y todas esas cuestiones, Andrés, yo no estoy de acuerdo. La verdad es que yo no estoy de acuerdo porque perjudican al equipo en la parte económica. Sí, el equipo está pues mal económicamente y hay que ayudarle. Pero me parece que sí, es una fiesta. Me parece que esta fiesta debería ser antes de.
1: También
2: sí, antes de, diga usted media hora antes de empezar el partido.
1: O en el medio tiempo.
2: O en el medio tiempo, cuando saquen los equipos a calentar el fin, hacer esta fiesta que es muy bonita. También hubo ahí espectáculo de la gente que maneja la iluminación. Quitaron la luz de una vez. Sí, de una vez la gente llegó a decir, no, eso no sirvió la iluminación. No, eso fue una estrategia y que quedó muy bonita. Y se demostró que inmediatamente en 5 segundos se prende nuevamente a la iluminación, no como la otra vez que había que esperar media hora para que prendiera cada lámpara.
1: Sí, señor.
2: Entonces, esto da a entender de que lo de la iluminación es un espectáculo. Ahora necesitamos que nos arreglen los camerinos, el camerino visitante,
1: sí, ante
2: todo el camerino visitante, el camerino local del Cúcuta Deportivo, el visitante ya está arreglado. También que arreglen lo del túnel, que no lo han hecho, para que los equipos salgan FIFA y no tengan que salir del camerino primero, como se está haciendo actualmente. También lo de la tribuna oriental, que tienen que revisar la parte alta, que no sea la estructura no se ha hecho. Y hay cositas para arreglarle al estadio y para tener la casita bonita. También hay un problema, el problema de las palomas, ¿no? Este problema, yo decía ayer que esto hay que colocarle una malla. Una mallita para que las palomitas no ingresen. Al señor Luis, que es el encargado de nosotros de la parte técnica, le tocó subirse y limpiar el aire porque estaba lleno de materia de las palomas y el aire no funcionaba, fíjese usted. Pero como Luis sabe mucho de esto, Luis se subió y antes de ingresar a la cabina se hizo la limpieza de la parte de lo que es el aire acondicionado. Ayer, pasando nuevamente al tema del Cúcuta Deportivo, Andrés, anoche tuve oportunidad de hablar con el presidente del Cúcuta Deportivo y precisamente estábamos en un acuerdo. Él dice que van a protestar efectivamente porque no se puede luchar contra los árbitros. Yo le decía, el señor Wilber, es que no se puede permitir que al Cúcuta le piten árbitros ni de Boyacá, ni árbitros de Córdoba, ni VAR. Es que el señor Márquez siguió la jugada.
1: Sí, señor.
2: El VAR no tenía que llamarlo para nada. No tenía que decirle que revisara, no había nada que revisar. Pero uno no sabe qué hay detrás de esto, Andrés.
1: Sí, la verdad, pues, lamentable. Esperemos que el jugador que se encuentra internado actualmente en Cúcuta, todavía en la Clínica Norte, está estable. De internacional, también argentino. Pero pues una situación de partido, sabemos que el fútbol es un deporte de contacto, Javier, y radioescuchas, pero el punto aquí fue que el VAR lo llamó, y si vamos a pegarnos en el manual como tal, dice que es cuando se haya desacierto o cuando haya una situación temeraria, y para mí, Diego, ninguna situación temeraria, fue un choque de cabeza con cabeza.
2: Todo, sobre todo, Andrés, es que uno ve, es un salto primero que todo, ¿no? Segunda medida, la mayoría de los jugadores saltan, y los que medio tocaban un balón también uno saltaba, y muchas veces con los ojos cerrados, uno ni mira, ¿sí? Entonces, ¿cómo va a decir que fue que le metió el cabezazo de aposta, que llegó tarde, no? Los dos iban a la pelota. Lo que pasa es que esta mañana decían en los medios nacionales, normalmente un jugador es el que lleva el bulto, hablando así en el lenguaje propio, hay uno que lleva más del bulto, y en este caso fue el jugador Irazoque del equipo Inter, que como lo dijo usted, ojalá esté recuperado Irazoque y se vaya para la capital de la República totalmente recuperado. Tuvo un problema en el oído por el choque, tuvo un sangrado del oído, que es lo que más cuidado hay que tener, y usted sabe que esto del oído, pues yo lo estoy sufriendo, le haya a uno el equilibrio.
1: Sí,
2: entonces eso es lo que ha pasado con este muchacho del equipo La Equidad. Vamos para nuestro siguiente corte comercial, Jorge Enrique.
0: 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Señoras y señores, estamos terminando la Red Deportiva por el día de hoy. Algo más, Javier, para comentar. Hoy se estará entregando la indumentaria, se estará entregando los uniformes a los 49 equipos que van a participar a partir del domingo en el Campeonato Departamental de Fútbol categoría más 40 años. 49 equipos del Departamento Norte de Santander. A las exactamente ya en poco tiempo se entregarán los uniformes a través del doctor Carlos Amarildo García, del ingeniero Javier Duarte, de Emmanuel Campos. Estarán entregando básicamente los uniformes para que los equipos ya comiencen la primera jornada del campeonato departamental en su quinta edición. Don Javier, cerramos la información de la Red Deportiva.
2: Sí, señor, a las 12:30 minutos nos vamos. Andrés Jáurigue, Jorge Enrique Rico Ruz en la dirección técnica de este programa, y Javier Montes, los esperamos de hoy mediante mañana a las 12 en punto en la Red Deportiva. Como usted lo dice, muy bonitos los uniformes que se le van a entregar a los equipos en el torneo departamental de fútbol.

0: Son las 12 y 45 minutos.
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0: Es la una en punto.
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5: En la carta de Pedro aparece esta escritura: apacentad la grey de Dios que está entre vosotros, cuidando de ella, no por fuerza, sino voluntariamente, no por ganancia deshonesta, sino con ánimo pronto. Isaías 41:6. Cada cual ayudó a su vecino y a su hermano dijo: ten ánimo. Segunda de Corintios, capítulo 7, versículos 5 al 7. Cuando llegamos a Macedonia, no hubo descanso

cuando nos dijo cuánto anhela verme y cuánto siente lo que sucedió y lo leales que me son, me llené de alegría. Hebreos, capítulo 3, versos 12 y 13. Hermanos, cuiden de que no haya entre ustedes ningún corazón pecaminoso, incrédulo, que los lleve a apartarse del Dios vivo. Más bien, anímese unos a otros, día tras día, mientras se diga hoy, para que el engaño del pecado no endurezca a nadie. A tomar estas escrituras, quiero que usted observe que hay una línea, un hilo conductor sobre el ánimo. Y no solo se trata de que la persona pueda animarse, sino que aparecen personas que animan a otros. Y este poder del ánimo pronto tiene un valor extraordinario en la familia de la fe, porque su ánimo, como el mío, una y otra vez sufre diferentes tipos de presión, y por cualquier circunstancia podemos sentirnos frustrados, y con la frustración el desánimo. Yo oigo con frecuencia personas que dicen: estoy cansado, y habla de un cansancio que no es físico, emocional y espiritual. Y la persona, bajo este efecto de cansancio, pierde su ánimo. Primero, buscar oportunidades para consolar y animar a otros cada día. Lo extraordinario que Pablo descubrió fue que Tito se convirtió en una persona clave y produjo exactamente eso. Activó ánimo en otros y aún en el mismo apóstol Pablo. Cada vez que pienses algo bueno de alguien, díselo. Esto es importante. A veces pensamos bien de una persona, pero no lo decimos. ¿Cómo cae bien cuando alguien expresase de otro de manera que reconoce sus virtudes, que reconoce sus capacidades, que reconoce su valor, su trabajo? Y cuando se habla, la persona que recibe la información verdadera se siente alegre y se anima con lo que está escuchando. A mí me encanta que Dios hizo con Jeremías. Dios pensó bien, pero no quedó callado. Dios habló. Jeremías 29:11 dice: porque yo sé los pensamientos que tengo de vosotros. Si Dios piensa bien y no habla, ¿quién lo va a saber? Pero si Dios piensa bien y Dios habla, entonces será revelado su pensamiento. Dice: pensamiento de paz y no de mal, para daros el fin que esperáis. Claro, este texto nos hace ver a Dios diferente. Porque a lo mejor a usted como a mí, nos vendieron la imagen de un Dios castigador, de un Dios supremamente severo, que no hay lugar en él para otra cosa, sino para la severidad. Y aquí Dios dice: no, si yo soy severo,

severo y hay causas y motivos por las cuales tengo que ser severo y ser justo, pero también soy Dios de amor, soy Dios de paz, soy Dios que comprendo, soy Dios que entiendo qué pasa aquí y allá. Y aquí Él está diciendo: yo pienso bien de ti. Oh, eso merece un gloria a Dios.

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2: ¿Está hablando Dios? Entonces yo le insto en esta hora. Te animo, amado hermano y hermana. Dile lo que piensa de la persona que te agrada. Si es la esposa, si es al esposo, si son a los hijos, de los hijos a los padres, exprésenlo. Hace falta que un hombre escuche de su mujer palabras que lo valore, palabras que lo reconozca. Se trabaja, se lucha, se batalla, se cansa para traer lo que la casa necesita. Es un mes, es un año, es más. ¿Cuándo los de la casa reconocen? ¿Cuándo los de la casa pueden decirlo? Gracias, qué bueno lo hace. Si logré un hijo, terminé mis estudios porque mi papá, mi mamá hicieron por mí. Reconocerlo. Aún en la mesa, cuando se sirve un alimento, ¿quién lo hizo? ¿Quién lo preparó? Reconocerlo y decir a la persona lo que sentimos. Sí. Ahora, si lo que vas a decir edifica, hazlo. Si lo que vas a decir no edifica, no lo digas. Así de simple. Y ahí es el cuidado que una persona tiene que tener cuando habla. Yo respeto a las personas que oran. Pero si la persona que ora no cuida su lengua, y cuando habla ofende, y cuando habla humilla, y cuando habla dice palabras que no están coherentes con su vida de oración, de ayuno, entonces yo me guardo reserva. Y la pregunta es, ¿cuál es el efecto de la oración y el efecto del ayuno? Porque el efecto de la oración y del ayuno tiene que producir un cambio en la forma de pensar y en la forma de expresarse. Sí. Y si uno de pronto tiene reparo, pues aguántelo y espere la hora, el momento que hay que decírselo. No lo diga en cualquier lugar ni frente a cualquier persona. Si lo que vas a decir no edifica, no lo digas. Debemos escoger nuestras palabras antes de hablar. Dios no nos llamó para ofender y criticar a los demás. Si Dios no nos llamó a eso, pues no lo hagamos. Vamos más bien a esperar el momento de instruir, de guiar, de orientar, de animar a la persona, aunque está tendente a los errores, a que los corrija y deje de hacerlo. Dos, proteja a tu familia con ánimo pronto. Y aquí entra el ánimo pronto en el cuidado con la familia. Y hay que pensar que la familia es esta célula madre de la sociedad, como también es de la iglesia. En este caso, observemos tres consejos para proteger a tu familia. Nehemías 4, versículo 14 y 15. Después miré y me levanté y dije a los nobles y a los oficiales y al resto del pueblo: no temáis delante de ellos, acordaos del Señor grande y temible, y pelead por vuestros hermanos, por vuestros hijos, por vuestras hijas, por vuestras mujeres y por vuestras casas. No dice que peleé con ellos, no, por ellos. Ahí no está diciendo peleé ahí con él, con ella, no, por ellos. ¿Por qué por ellos? Porque desde afuera hay una declaración de guerra. De afuera el enemigo está buscando sutilmente cómo entrar. cómo dañar, cómo arruinar. Y él sabe hacerlo, y si encuentra a alguien descuidado, lo logra. Y una vez que Nehemías identificó el plan que estaba trazado por Tobías y por Sanbalat, y el tema era impedir la construcción, la reforma de los muros y de la ciudad, y era impedir que ellos continuaran con la obra y humillarlos, él dijo inmediatamente: vamos a ponernos alerta y vamos a cuidar nuestra casa. Y los textos son extraordinarios. Y mire el resultado final. Y cuando oyeron nuestros enemigos que lo habíamos entendido y que Dios había desbaratado el consejo de ellos, nos volvimos todos al muro, cada uno a su tarea. ¿Qué es lo que aprendo aquí? Ánimo pronto para guardar y proteger la familia. Yo soy un guerrero para luchar a favor de mi familia. Diga al diablo: tú no puedes entrar a mi casa, tú no puedes arruinar mi familia, porque en el nombre de Jesús y por el poder de la sangre que fue derramada en la cruz, yo te enfrento y te echo fuera. Aleluya. Ahora, una vez que la familia está ordenada a la tarea, mire, cuando oyeron nuestros enemigos que lo habíamos entendido. Sí, quiere decir que es necesario que la familia de la fe entienda los planes que tiene Satanás, su propósito, su intención. Y una vez que se entiende, desbaratarlo. Dice: y que Dios había desbaratado el consejo de ellos. Yo creo que Colombia, ella va a estar guardada. La familia colombiana, aún estando en máximo peligro, será guardada, será protegida. El Centro Cristiano tiene una forma maravillosa de trabajar: abrir las casas para hospedar la palabra de Dios. Un grupo bíblico es un hogar de bendición. Un grupo bíblico es un hogar donde Satanás respeta. Y la cuadra donde hay un grupo bíblico está afectada por lo que Dios hace en esta casa. Así es. Cada uno vuelve a su tarea. Quiero un aplauso sonoro a los anfitriones. Sí. A esta gente que abre la puerta, que hospeda la palabra y procura hacerlo mejor para Dios.

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2: Entonces, si protegemos a nuestra familia, los consejos que tenemos son: enseñar con ánimo pronto. La enseñanza, la pedagogía al máximo. Busque o busquemos la forma de ser claro con la palabra, con la enseñanza. Primero con nuestra vida de ejemplo, testimonio, y luego con todo lo que podamos decir. Proverbios 22:6. Instruye al niño en su camino, y aun cuando fuere viejo, no se apartará de él. El camino de la vida debe ir acompañado de principio y de valores. Deuteronomio. Y estas palabras que yo te mando hoy estarán sobre tu corazón, y las repetirás a tus hijos, y hablarás de ellas estando en tu casa y andando por el camino, y al acostarte y cuando te levantes. Extraordinaria palabra. Dice que es todo el día. Hay estímulo en la palabra para los miembros de la familia, comenzando con los niños. Mire este cuadro. Hay dos cuadros aquí que quiero que usted lo tengan en cuenta. Primero, la casa de Acab. Acab fue un rey que tenía todo, pero formó a su familia sin principios y sin valores espirituales, transformando a sus 70 hijos en una generación perversa que terminó siendo exterminada. Él fue malo. Jezabel fue mala. Los hijos fueron malos, porque esto fue lo que ellos transmitieron: un genio malo, perverso, vanidoso, peleón, criticón, lleno de envidias. Y la palabra vino de esta forma para ellos. Y luego que Jehú hubo llegado a Samaria, mató a todos los que habían quedado de Acab en Samaria hasta exterminarlos, conforme a la palabra de Jehová que había hablado por Elías. ¡Qué cosa tan tremenda! Una familia que tenía todo a su favor se arruina porque no supo guardar los principios y los valores, y sobre todo el temor a Dios. Usted es un bienaventurado, porque tu casa está debajo del poder de la palabra. Tu familia está debajo del poder de la palabra. Hablo con los que están en el mezanine. La familia, tu hogar está debajo de la palabra. Hay una cobertura extraordinaria que es la palabra de Dios. Obed es otra familia. Fue un padre campesino que formó a su familia con amor y temor de Dios, transformando a igual a sus 70 hijos en una generación bendecida. Uno rey, otro campesino, pero el rey se contaminó y contaminó su familia. El campesino se guardó y guardó su familia. Y mire lo que pasó. Segunda de Samuel 6:11. Y estuvo el arca de Jehová en casa de Obededón, geteo, 3 meses. Y bendijo Jehová a Obededón y a toda su casa. ¿A cuántos? A toda su casa. Y si usted sigue buscando el acontecimiento de esta familia, va a encontrar después que los hijos de Obededón están representados en todos los lugares donde la obra de Dios estaba presente. Quiero dejar una palabra profética para ti, para tu familia. Tus hijos estarán en los mejores lugares que Dios tiene asignado para ellos. Sí. Levanta tu mano y diga: recibo la palabra que me da ánimo pronto para enseñar mi familia, enseñar mi casa por el mejor camino. Y habrá diferencia entre mi familia, mi generación y la generación que no teme a Dios. Siguiente consejo: orar por los hijos con ánimo pronto. No solo enseña, sino que también se ora. Job oraba diariamente por sus hijos. Mire lo que dice: y acontecía que, habiendo pasado el turno, los días del convite, Job enviaba a los y los santificaba, y se levantaba de mañana y ofrecía holocausto conforme el número de todos ellos. Porque decía Job: quizás habrán pecado mis hijos y habrán blasfemado contra Dios en sus corazones. De esta manera hacía todos los días. Es decir, que tu boca esté siempre ocupada para bendecir a tus hijos. Yo dije: para bendecir a tus hijos. Hable bien de tus hijos. Diga lo que usted espera ver en ellos. Cuando usted, papá y mamá, dice las palabras, estas palabras son palabras de declaración. Declare lo que quieres ver en tu familia. ¿Cómo quieres ver? Y esta palabra que traigo hoy, pensando que somos líderes y que somos responsables por grupos, es la que vamos a decir, hablarla en los grupos, a las familias. Que antes que termine el año, quiero que usted tenga todo el cuidado, juntamente conmigo, de sembrar en la familia lo mejor. Declárenlo lo que quieres ver en tu familia. Josué lo vio y dijo: y si mal os parece servir a Jehová, escogeos hoy a quien sirváis, si a los dioses a quienes sirvieron vuestros padres cuando estuvieron en el otro lado del río, o a los dioses de los amoreos en cuya tierra habitáis. Está siendo llamado y una consideración a la manera resistente a la obediencia que tenía esta gente. Entonces Josué dice: sepa que yo no voy a caminar por el camino de ustedes. Yo veo mi casa diferente. Yo veo mi familia diferente. Yo veo mi hogar diferente. ¿Y cómo es que Josué ve su familia? Dice: mi casa y yo serviremos a Jehová. Y sentó precedente. Levanta tu mano y diga: hay una determinación que mi casa y yo serviremos al Señor. Diga: pongo en práctica el consejo para enseñar, para guiar, para orientar a mi familia. Pongo en práctica el consejo para orar por mi familia. Y yo declaro que mi familia pertenece a Dios. Diga: cierro todas las puertas del mundo y del pecado que contamina mi hogar.

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2: Tercero, conducir a tu familia a entrar en la casa de salvación. Pero hazlo con ánimo pronto. Génesis 7, versos 6 y 9. De los animales limpios y de los animales que no eran limpios y de las aves y de todo lo que se arrastra sobre la tierra. De dos en dos entraron con Noé en el arca, macho y hembra, como mandó Dios a Noé. ¿Qué quiero que usted vea? El trabajo de Noé. Primero la construcción del arca. Y cuando llegó la hora, fue por su familia. Vengan para acá. Esta es la puerta. Entre hijos, sus esposas, sus esposos. Entren. Su esposa, la familia. Luego los animales. Entren. Y la responsabilidad de Noé fue ser el último por entrar. Te vengo a pedir, imitemos a Noé, que la tarea nuestra no la entreguemos a nadie. Mientras usted pueda guiar a sus hijos, guíelos. Mientras usted puede orientarlos, oriéntelos. Mientras ellos se dejen, usted hágalo. Y si ellos no quieren, usted marcará el precedente. Ustedes, por el libre albedrío, rehúsa oír a papá, a atender a papá, a atender el orden de la casa, a quien tiene responsabilidad. Pero yo voy a ser el último a callarme. Mientras pueda, estoy hablando. Mientras pueda, estoy orientando. Mientras pueda, estoy guiando. ¿Sí? ¿Por qué no era así eso? Porque él sabe que el que quede por fuera del arca se pierde. El último a entrar en el arca fue Noé. Y si el único, el último fue Noé, usted y yo lo vamos a asumir esta responsabilidad. Una familia puede constar hasta de 40 o más personas. Estamos incluyendo hacia arriba papá, si los tenemos, abuelos, si los tenemos. Estamos mirando hacia horizontalmente nuestros hermanos, nuestros primos, gente que es parte de la familia, nuestros hijos, luego nuestros nietos, bisnietos, y la gente que es parte de eso. Fácilmente usted puede tener un núcleo de 40 o 50 personas. Conviértase en el que guía a su familia a entrar en el arca de la salvación. Y el arca de la salvación es Cristo. Y si Cristo es el arca de la salvación para ustedes y para mí, vamos a hacer fuerza para que todos los nuestros puedan entrar. El apóstol Pablo dice al carcelero de Filipo: la promesa es para ti y para tu casa. Serás salvo tú y tu casa.
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0: Son las 2 en punto.
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2: 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Toda gran cosecha comienza con una semilla. Recuerda separar desde ahora tu primera ofrenda de la espiga. Un acto de fe, gratitud y obediencia que honra a Dios y bendice su obra. Lo primero siempre le pertenece al Señor. Y cuando ponemos a Dios en el primer lugar, Él se encarga del resto. Prepara tu ofrenda de la espiga, sembrando hoy para cosechar una vida abundante.
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5: Mateo capítulo 3, versículo 3, dice

enderezad sus sendas. Iglesia, preparemos con nuestra alabanza la venida del Señor. Con ustedes, Marcos Witt.

Gracias, Señor. Porque tus brazos están abiertos. Yo quiero invitarte desde ahí donde estás, que cierres tus ojos un segundo. Imagínate al Señor con sus brazos abiertos. Él te dice: hijo mío, hija mía, aquí estoy. Si tú solamente te rindes, estás bienvenido a la casa del Padre. Él te abraza y te ama tanto.

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0: Señor.
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0: Son las 2:30.
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Dios al mundo que ha dado a su Hijo unigénito para que todo aquel que en Él cree no se pierda, mas tenga vida eterna. En Él no soy el mismo.

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1: Digan conmigo, Shalom, Yerushalayim.

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0: Son las 3 en punto.
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2: 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Toda gran cosecha comienza con una semilla. Recuerda separar desde ahora tu primera ofrenda de la espiga. Un acto de fe, gratitud y obediencia que honra a Dios y bendice su obra. Lo primero siempre le pertenece al Señor. Y cuando ponemos a Dios en el primer lugar, Él se encarga del resto. Prepara tu ofrenda de la espiga, sembrando hoy para cosechar una vida abundante.
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0: Son las 4 en punto.
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2: 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Toda gran cosecha comienza con una semilla. Recuerda separar desde ahora tu primera ofrenda de la espiga. Un acto de fe, gratitud y obediencia que honra a Dios y bendice su obra. Lo primero siempre le pertenece al Señor. Y cuando ponemos a Dios en el primer lugar, Él se encarga del resto. Prepara tu ofrenda de la espiga, sembrando hoy para cosechar una vida abundante.
4: ¿Por qué te abates, oh alma mía? ¿Por qué te abates, oh alma mía?
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4: ¿Por qué te abates, oh alma mía? ¿Y por qué te turbas dentro de mí? Espera en Dios, porque aún he de alabarle, salvación mía y Dios mío. Salmo 42, 11.
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escaseará, ni el aceite de la vasija disminuirá, hasta el día en que Jehová haga llover sobre la faz de la tierra.

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3: Y el Dios de esperanza os llene de todo gozo y paz en el creer, para que abundéis en esperanza por el poder del Espíritu Santo. Romanos 15:13.
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4: A cantar aquel que nos da la victoria.

0: levantamos tu nombre, Señor. Oh, levantamos tu nombre. Aleluya.
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0: Amado mío.
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0: Son las 5 en punto.
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5: Lamentaciones 3, 22 a 23.
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6: Por la misericordia de Jehová no hemos sido consumidos, porque nunca decayeron sus misericordias. Nuevas son cada mañana. Grande es tu fidelidad. Lamentaciones 3, 22 a 23.
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preparad el camino al Señor. Que todas las naciones bendiga nación. Tu Dios reina.

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0: Jeremías 29:11.
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0: Son las 6 en punto.
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4: Muy buenas noches, queridos empresarios, emprendedores, profesionales, hombres y mujeres de negocios. ¿Cómo están el día de hoy? Ah, muy bien, excelente. Los felicito. ¿Saben por qué? Porque vencieron la lluvia. Por favor, felicite a la persona que tiene a su lado y dígale, lo felicito. Lo felicito por vencer la lluvia. Quiero dar una bienvenida a todos ustedes que muy puntualmente nos están acompañando en la noche de hoy. Y también quiero saludar a esta hora a todas las familias, las personas, los hombres y mujeres de negocio que a esta hora están conectados con nosotros allí a través de Frecuencia F, Radio y Televisión, y también a través de nuestras plataformas digitales en YouTube y también en Facebook. A todos ustedes, gracias por estar con nosotros. Nos gustaría muchísimo que nos escribieran desde qué lugar se conectan con nosotros. Y a ustedes que están hoy acá, les invito para que se pongan sobre sus pies y vamos a iniciar hoy este segundo día. Así que póngase sobre sus pies, por favor, y vamos juntos a orar, a presentar este día delante de Dios. Este congreso lleva por título Congreso de Emprendedores del Reino, Espíritu, Vida y Negocios. Muy bien, diga conmigo, Espíritu, Vida y Negocios. Y el enfoque de este día es vida que sostiene el crecimiento. ¿Hoy de qué vamos a estar hablando? Vida que sostiene el crecimiento. Así que le invito para que cierre sus ojos y con una amplia expectativa vamos a hablar con Dios. Señor, gracias. Gracias por este segundo día de congreso. Gracias porque hasta aquí nos has traído. Gracias porque tu poderosa mano, tu poderoso brazo nos ha sostenido, nos ha alcanzado, nos ha sustentado. Gracias, Señor, por este tiempo especial que has preparado para los hombres y mujeres de negocios, para los soñadores, para los visionarios, para los que te aman, Señor, para los que quieren crecer, para los que quieren avanzar. Yo creo, Señor, que esta noche será una noche donde la respuesta tuya estará a favor de cada persona, Yo creo, Señor, que hay una noche donde los cielos están abiertos. Yo creo, Señor, que hay una noche donde tú nos hablarás. Tu palabra será enviada y tu palabra será sembrada en cada corazón, en cada vida que está hoy en este lugar. ¿Qué tal si levanta su mano allí donde está y le dice: Señor, háblame en esta noche? Anhelo tu respuesta, anhelo tu guía. Tu palabra dice que tu palabra es una lámpara a mis pies, es una lumbrera a mi caminar. Así que anhelo tu palabra en esta noche. Anhelo oír tu voz, anhelo tener tu guía, tu dirección. Así que aquí estamos, Señor. Diga conmigo: estoy dispuesto, Dios. Estoy dispuesto a recibir tu dirección, tu instrucción. Estoy dispuesto a que me hables. Estoy dispuesto a escucharte, a escuchar tu voz. Gracias, Señor, porque tú estás atento a nosotros. Gracias, Señor, porque podemos acercarnos confiadamente al trono de la gracia, donde podemos hallar el oportuno socorro. Hoy nos acercamos confiadamente a ti, Señor, y te decimos: aquí estamos. Deposita en esta noche sobre Él tu carga, tu preocupación, tus expectativas. Dile: Señor, hoy deposito sobre ti todo lo que hay en mi corazón. Hoy deposito sobre ti todo lo que quizá me preocupa. Hoy lo deposito delante de ti. Esa situación, ese tema, hoy lo deposito delante de ti. Sé que tú tienes control. Sé que tú estás en control. Sé que tú eres el que guías mi vida, mi caminar. Así que hoy suelto, Señor, en tus manos absolutamente todo. Y diga conmigo: Señor, y hoy recibo.

0: Amén.
1: Y ese aplauso para el Señor, déselo más fuerte. Vamos con tus palmas arriba.

Vencedor lo dice con fuerza. Mira a la persona que está a su lado, dile, te veo con cara de vencedor. A ver, un grito de júbilo de los vencedores. Yo creo que todos desayunaron, todos almorzaron, o lo que estamos esperando ahorita es la cena, pero un grito de júbilo de los vencedores. Entonces cántalo fuerte, vamos.

0: aplauda fuerte arriba de su cabeza al único merecedor de la honra, la gloria y la alabanza.
1: Fuerte tus palmas arriba.

Alguien lo aplauda más fuerte arriba de su cabeza, el único merecedor de la honra, la gloria y la alabanza. ¿Cuántos han venido en esta noche a adorar al Rey de Reyes, Señor de Señores? Llévala tus manos ahí donde tú estás. Dile, Señor, gracias porque tú eres bueno. Dile, gracias, Señor, tú eres la persona más importante en este lugar. Tú eres el motivo por el cual nos hemos reunido, Señor, en esta noche. Recibe toda honra, toda gloria, toda alabanza es para ti. Alguien que lo aplauda fuerte arriba de su cabeza, a él. Te adoramos, Dios.

en su vida. ¿Cuántos creen que Dios está obrando? Pero muchas de las veces nosotros tal vez podemos estar mirando y decir: yo no estoy viendo nada. Pero hoy en esa noche levanta tu voz y dile:

0: 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Recuerda siempre que tu propósito transforma vidas.
1: ¿Tu propósito transforma qué? Vidas. Usted puede tomar su lugar. Y quiero darles la bienvenida nuevamente a nuestro segundo día, al día número 2 de este Congreso de Emprendedores del Reino. Un congreso que se hace especialmente para los empresarios, los emprendedores, los profesionales, hombres y mujeres de negocios, visionarios, soñadores que anhelan y aman avanzar, pero no avanzar de cualquier forma, sino de la mano de Dios. Así que le felicito a usted por tomar la decisión de venir a este lugar. Y también saludamos ahí unas 150 personas conectadas a través de nuestras plataformas digitales. Y acá veo que hay personas desde Estados Unidos, desde Brasil, también desde la ciudad de Cúcuta, desde Chinácota. A todos ustedes desde Quito, Ecuador, también están conectados. Así que les parece si les brindamos un fuerte aplauso a ellos que están allí, pero también a ustedes que vencieron la lluvia y que están en este lugar. ¿Cuántos de ustedes tomaron el tiempo para pasar por la zona networking? ¿Vieron los stands? A ver, levántenme su mano. Ah, muy bien. Pues allí tenemos diferentes empresas que han dicho, sí, yo quiero estar en el Congreso de Emprendedores del Reino, y usted lo va a ver allí en la pantalla. Hay diferentes empresas que dijeron, yo quiero estar presente, pero también quiero que las personas, los empresarios, emprendedores, conozcan también lo que nosotros realizamos. Y quiero mencionar algunas de estas empresas. Allí está Cambio Salvador Torres, también está Soy Asesorías, también está Industrias Rubén, Perfumería Equivalente, también está Karen Omaña, también está Encantadas Nails, está Muebles y Frenos, está Primavera Park, Puerto Seguro, el Instituto Ciens, está Elena Moda, está Almaín Óptica, Frecuencia F, por supuesto, Radio y Televisión, Avic Pro, y ahorita seguimos mencionando más. Pero ¿cuál es la invitación? Mañana, que es nuestro día 3, desde las 6 de la tarde está habilitado este lugar para que usted pueda conocer, pueda relacionarse también con otras personas. ¿Los negocios son de qué? Diga conmigo, relaciones. Así que no tenga pena, relaciónese con otra persona, haga contactos, diga por lo menos hoy me voy a ir con 10 nuevos contactos. Así que allí está la zona networking y agradecemos a nuestros patrocinadores. Ahorita voy a seguir mencionando más, pero prepárese, diga conmigo, vida. ¿De qué vamos a estar hablando hoy? Vida, porque nuestro congreso aborda tres pilares: espíritu, vida y negocios. Y hoy vamos a estar hablando de vida, porque a veces nos centramos tanto en el resultado que nos olvidamos del cuidado de la persona, del empresario, del emprendedor, del profesional. Así que quiero invitarlos a que vean sus pantallas y recibamos a la invitada de esta noche.
2: La doctora Pilar Cárdenas, médico internista, compartirá la importancia de cuidar la salud física, mental y emocional como base para un liderazgo sostenible y un emprendimiento exitoso. Recibamos a la doctora Pilar Cárdenas.
3: Dios bendiga a la familia de la fe. Qué bueno estar acá y poder conversar un ratico de salud. Estoy profundamente honrada por estar en este lugar, por poder conversar, porque podamos hablar un ratico del cuidado especial, que es idea de Dios que nosotros tengamos un cuidado especial. Dentro de las inquietudes que siempre hemos tenido con los líderes y con el pastor es hasta dónde el cuerpo que produce que guía la empresa está siendo debidamente atendido, o si falta de pronto algo.